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0: 20 horas, 8 de la noche con 11 minutos, 8 y 11. Ahí estaba la ley que no destrocen tu vida. Donde le dijo, y si, bueno, rol latino, hermano. Ya, pues, manito, lo dije yo. Ni un problema.
1: ¿Cómo que don Daniel? ¿Comité creativo?
0: O sea, don Daniel, que lidera el comité creativo, hasta pongamos rol latino. Ya le dije, ni un problema. Como este tema, por ejemplo, que nos trae Soda Stereo, Signos.

0: 20 horas, 8 de la noche con 17 minutos, 8 y 17 signos. Soda Estéreo. Signos de mal tiempo tenemos para la próxima semana, ¿no? Una alerta meteorológica mantiene movilizadas las autoridades regionales respecto a la posibilidad de que caigan precipitaciones en grandes proporciones y que afectaría a las regiones de Tarapacá, Antofagasta y Atacama. Resulta que hay una condición en el norte y una situación de inestabilidad. Durante el fin de semana se va a posicionar a la altura de la zona central un núcleo frío en altura. Va a estar ahí desarrollándose de manera casi estacionaria hasta prácticamente el miércoles. Y eso va a generar precipitaciones en Atacama, Antofagasta y parte de Tarapacá, dijo la meteoróloga Michelle Adam en Canal 13. Estamos hablando de precipitaciones no asociadas a un sistema frontal, pero sí van a tener las características de ser una lluvia intensa y acotada en el tiempo. Lamentablemente se espera que caiga precipitación de manera líquida en la zona de la cordillera, que es lo más peligroso para el norte, y eso complica mucho el panorama hacia la zona de Calama y Tocopilla, dice la periodista. Y en ese contexto se han mostrado estimaciones de 30 milímetros para San Pedro de Atacama. 30. 24 milímetros para Calama. Es mucho para Calama. 15 en Tocopilla, incluso hasta 9 en zonas como Iquique. Es una condición bien particular y hay que ser cuidadosos para no generar alarma. Al ser una condición de inestabilidad y no un sistema frontal, esto puede variar. Puede debilitarse, intensificarse o incluso correrse de una ciudad a otra. Hay que ir analizando la evolución durante el fin de semana para que el día lunes tengamos un panorama un poco más claro, dijo Adams. Pese a este pronóstico, desde la Dirección Meteorológica de Chile anunciaron que desde la mañana del lunes 10 hasta la noche del miércoles 12 de agosto existe la posibilidad que ocurran precipitaciones normales a moderadas con isoterma alta solo en la zona cordillerana de la región de Antofagasta, donde se proyecta que caerían de 5 a 15 milímetros en el sector bajo y de 10 a 20 en el sector alto. Por último, se mantiene una alerta por viento para viernes, sábado y domingo, tanto en la cordillera, donde las ráfagas podrían llegar hasta los 100 kilómetros por hora, como en la cordillera de la costa, donde podrían alcanzar hasta 80 kilómetros por hora. Entonces, más vale prevenir que mojarse. Claro. Entonces, insisto, que nosotros, el chileno es a última hora, cuando está lloviendo y tiene todo mojado, ahí se suben las techorras. No, pues, va a tener sábado y domingo. Ahora, y si no pasa nada, mejor. Pero ¿y si pasa? Pero dice, sí, es que siempre dicen que va a llover y no llueve, no importa, hágalo. Usted que se llovió en el sector de la cocina, del comedor, del dormitorio, arregle todas esas cosas. Tiene sábado y domingo. Porque si van a caer 30 milímetros, para Calama es demasiado. Es mucha agua. Claro, pues entonces iba a ser lunes, martes y miércoles, en esos tres días puede ser llegar a ser complicado. Entonces, para que no se anegue, para que no se moje, empieza a arreglar desde ya, mañana y el domingo, sábado y domingo. Lunes, martes y miércoles existe la posibilidad de que haya mucha agua. Pero como dice la meteoróloga, en una de esas cambia. Ojalá cambiara. Pero insisto, y si no cambia, va a quedar la debacle. Entonces se arregla. No le diga que no lo avisamos. Oh, a ver, si no avisaron, le hemos avisado con el tiempo suficiente para que usted pueda arreglar sus goteras y en fin. ¿Estamos? ¿Usted se llueve en la casa, Daniel, cuando llueve?
1: No.
0: Ah, ya.
1: No, por lo menos no.
0: Felizmente no.
1: Sí, en la última lluvia tuve un poquito humedad, pero bueno, fue precisamente porque hay un caño antiguo.
0: Yeah.
1: Pero fue un par de gotas y nada más que se mojó. O sea, se notó que cayó un par de gotas nada más.
0: Una pequeña filtración, digamos. Es la que cae del techo por el tubo.
1: Lo que pasa es que viene desde el techo ya. Esos son de los antiguos caños que usaban
0: claro. En
1: las casas de la Vía Iquina.
0: Pero la nada misma.
1: Por eso digo, fue un par de gotas y no es decir, no, es que fueron un chorro, una buena cantidad de agua, no, fueron como un par de gotas. Mm. Se notó que cayó agua, o sea, que se notó que por ahí filtró algo, pero fue la nada misma.
0: Claro. Entonces, pero para la gente que se llovió la última vez, ¿cuándo fue la última vez? El año pasado.
1: ¿No fue para el invierno altiplánico?
0: Claro. Entonces, hágalo, pues. porque no, de veras que se llovía ahí, ya está la lluvia encima ya, pues. No, y después le echamos la culpa a las autoridades, pues. No, si el alcalde tiene la culpa, y el alcalde no tiene culpa alguna. Tiene 2 días para arreglar la jotera, tiene 2 días para arreglar su techumbre, 2 días para arreglar las canaletas son las que siempre se enchuecan donde uno sube, donde no se usa nunca. Entonces arregle las canaletas para que haya un buen drenaje hacia la calle o hacia el patio. Eso es importante, ¿le parece?
1: No, y también para aquellas personas que han hecho alguna renovación o algún arreglo dentro de la casa y que quizás hicieron alguna
0: ampliación
1: nueva, a tener cuidado por hacerla.
0: Claro, ya está avisado.
1: Y a cuidar a las mascotas, por favor.
0: Ah, sí, y tener dejar la mascotita adentro nomás,
1: O protegerlas también.
0: Aquí están los enanitos verdes, aún sigo cantando.

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20:08 p.m. 21:21. Hora redondita, 21:21. Ahí estaban Los Ángeles Negros, quien abría los recuerdos de esta nochecita de viernes 7 de agosto. Nuestro siguiente invitado es el Niño de Linares, Rafael, y su gran noche.

20:08, 18 minutitos nos separan ya de la hora 21. Mi gran noche la traía Rafael. Oiga, en el fútbol terminó el partido entre Unión Española y Antofagasta. Unión Española 0, Antofagasta 3. Y se está jugando en este instante el partido en el estadio Joaquín Muñoz García, Deportes Santa Cruz y Puerto Montt, que están empatados a 0. Aquí conviene que gane Santa Cruz, porque Puerto Montt está cuarto con 29 unidades. O sea, a 4 de Cobreloa, por lo tanto tiene que perder hoy día Puerto Montt. Está de visita, así que es probable. Santa Cruz, que le hizo un buen partido a Cobreloa la vez pasada. Así es que, ya. ¿Qué más? Eso nomás. Aquí está Marisa. Dice, tú cambiarás.

0: 20:08 p.m. 46 minutos, 14 minutitos nos separan ya de la hora 21. A propósito del mes de septiembre, fíjese que está mirando el calendario. El 18 de septiembre es día viernes. 19, sábado, son los días feriados. Pero dice, en esta fiesta patria, el 18 y 19 de septiembre coincidirán con viernes y sábado, lo que en la práctica implica que serán menos días de festejo que en años anteriores. Por ello, la diputada Sandra Parisi ingresó un proyecto de ley que busca declarar feriado el 17 de septiembre. Dijo, estoy segura que los rubros del turismo gastronómico, los emprendedores y nuestras pymes van a estar felices. Agotó que estoy segura de que el gobierno del presidente Kast, frente a su equipo, va a apoyar esta iniciativa y va a querer que haya un día más de celebración este 18 de septiembre, dijo la parlamentaria. La iniciativa sostiene que las fiestas patrias constituyen la celebración civil más importante de nuestro país, al representar una instancia de encuentro familiar, fortalecimiento de la identidad cultural y descanso para los trabajadores. Yo estaba mirando el calendario acá, el que tengo en el celulítico, y me aparecía el 17 como feriado, fíjese. ¿Ya ver en su calendario? Aparece como feriado, ¿no? El 17 de septiembre. Y al otro día.
1: ¿No tiene uno usted lado ahí?
0: Pero está allá, pues. Ay, señor. Y al otro día. Pero bueno.
1: 18, 19 y 20, ¿no?
0: Ya, 18, 19 y 20. No estaría mal el 17, ¿eh? Feriado, que es día jueves, para tener un fin de semana largo. Ahí vamos a ver, pues, cómo anda la cosa. 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
0: 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Por si hay alguna celebración para el Día del Niño. ¿Estamos? Estamos. Aquí está Luchito Dimas, Caprichitos.

0: 20:08:53, 7 minutitos nos separan ya de la hora 21. Caprichito, la canción la trae Luisito Dimas. Esta noticia me dejó plop. Fíjese que a partir de hoy está totalmente prohibido remolcar vehículos con cuerdas y cadenas. El diario oficial publicó este viernes el nuevo reglamento para el remolque de vehículos motorizados en la vía pública, normativa impulsada por el Ministerio de Transportes y Telecomunicaciones. Según consta La Tercera, las reglas se aplicarán a vehículos que no pueden desplazarse por sus propios medios debido a una avería o un accidente. También establecen las condiciones bajo las cuales podrán ser retirados o trasladados. Y uno de los principales cambios apunta a terminar con una práctica habitual. Estará prohibido utilizar cuerdas, lazos, elementos similares para remolcar un automóvil con otro vehículo particular. O sea, cuando dice, oh, estoy en pana, ven a buscarme, oye, pon el cordel aquí, acá. Con este reglamento avanzamos hacia una mayor seguridad vial, terminando con prácticas riesgosas que durante años se realizaron sin ningún estándar técnico, dijo el subsecretario de Transporte Martín Maquena. La normativa distingue entre el trabajo realizado por vehículos de auxilio, como las grúas y el remolque, efectuado por automóviles particulares, y en el primer caso podrán trasladarse hasta dos vehículos simultáneamente mediante mecanismo de izamiento. En el caso de remolque entre particulares, que es el caso de uno que queda en Panamá y viene a buscar, bueno, ya. El vehículo encargado de tirar deberá tener mayores dimensiones y peso que el automóvil remolcado. Ambos deberán estar unidos obligatoriamente mediante una barra metálica. Ya. Además, el vehículo que está siendo remolcado tendrá que mantener sus luces de viraje encendidas y parpadeando, como normalmente uno dice, los gatos, durante todo el recorrido, siempre que la avería permite utilizar el sistema eléctrico. Tampoco podrán viajar pasajeros en el automóvil remolcado. La única excepción será, obviamente, la persona que está en el volante. El reglamento también fija límite de velocidad 30 kilómetros en zona urbana y 40 en sectores rurales e interurbanos. En tanto, los vehículos que transporten cargas peligrosas seguirá vigente la regulación especial establecida en el Decreto Supremo 298. O sea, si usted se quedó en pana de bencina o no sé, pues, se le murió la batería, o no dice el amigo, ya, uno pone un cordel. Ahora, no, tiene que ser una barra metálica. ¿Y quién va a tener una barra metálica andar remolcando? Complicada la cosa. Y si lo pillan, parte. Así va a ser simple la cosa. Ya nos vamos. Dios mediante, nos vamos a reencontrar, como es habitual, pasadito de las 7 el próximo lunes. Este fin de semana, ¿qué tenemos? Sábado, a partir de las 11 de la mañana, en el Parque Loa, todas las actividades para los más chiquititos. El domingo, a partir de las 11 de la mañana, en el Estadio Municipal Zorro del Desierto, también actividades para los más chiquititos. Mañana a las 17:30, 5:30 de la tarde, Cobreloa recibe a... ¿A quién recibe?
1: Iquique.
0: Deportes Iquique.
1: Iquique. Iquique, sí, señor. Glorioso.
0: Iquique. Tierra de campeones. Pero aquí no es tierra de campeones. Aquí el campeón es Cobreloa, señor. Ya, ¿qué más? Que lo pase divino junto a sus más pequeñitos, hijos, nietos, bisnietos, en fin. Despídese, Daniel.
1: A toda nuestra audiencia, nos escuchamos el próximo lunes en el programa de Don Freddy. Y bueno, con mucho cuidado este fin de semana, especialmente porque van a haber muchos niños celebrando su día. Así que a todos los vehículos y conductores de vehículos de todo tipo de dimensión, con cuidado, por favor. Recuerden, los niños son peatones y mucho cuidado con ellos.
0: Así es. Sí, valedera su indicación, especialmente este fin de semana. Van a andar muchos niñitos en la calle, entonces hay que manejar con la debida prudencia.
1: Sí, como algunos se creen rápidos y furiosos.
0: Oye, hoy día vi dos rápidos y furiosos, pero me pareció raro porque eran dos vehículos de alta gama. Era un Mercedes y un BMW. Oye, no venía a Grecia, pero como echando carrera.
1: No, yo anoche tuve la casualidad de toparme con una camioneta roja. No voy a decir de qué empresa porque no alcancé a verle el nombre, pero se creía, no sé si Ayrton Senna o...
0: Ah, las camionetas rojas son...
1: Aniquilado, no sé.
0: el punto rojo de todo esto, ¿eh? Especialmente cuando vienen a dejar a los trabajadores, tipo 7, 8 de la noche, hay que tenerles miedo.
1: No,
0: y en la mañana, pues.
1: Y lamentablemente muchos de ellos, no estoy diciendo que todos, muchos de ellos andan conduciendo sin criterio, literalmente.
0: No, por eso lo digo, y además que, claro, andarán apurados para ir a dejarlos, para ir a descansar, pero no sé, debieran tener seguimiento por GPS. Por ejemplo, Géminis tiene todos sus buses y tiene seguimiento GPS.
1: Correcto.
0: O sea, ninguno se puede pasar de la velocidad estipulada, 50 en ciudad y 100 en carretera, porque si no salta la alarma y ahí le llega. Pero en fin, esperemos que no pase absolutamente nada y que usted lo pase divinamente bien junto a los suyos.
1: Y recuerde, si va a beber, entregue las llaves. Y de pasada, nos invita.
0: Así es, si va a conducir, no bebe, y si va a beber, nos invita. Material disponible. Nos vamos a ir con este puré de papa que nos trae Cecilia.

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2: Es la hora 21:02.
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0: Es la hora 21:31 minutos.
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0: 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Es la hora 22. 2 minutos.
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0: Es la hora 22:30.
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0: 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Es la hora 23:02.
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Es la hora 02 minutos. 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
1: Es la hora 1:03.

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Es la hora 2 en punto. 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

0: Es la hora 2:31.
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Es la hora 3 en punto.

0: 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Es la hora 4:01.
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0: 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Es la hora 5:03.
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0: 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Es la hora 6:02.
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0: 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Es la hora 7:03.
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1: Es la hora 8 en punto.
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0: Es la hora 8:31 minutos.
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12 minutos para que sean las 9 de la mañana. Nuestro canto, nuestra música, en qué bonita es mi tierra.

8 minutos para que sean las 9 de la mañana. Ya se viene Cómplices en el aire. Qué linda, qué bonita es mi tierra.

0: 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Es la hora 8:57 minutos.
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Esta es la hora oficial de Chile Continental. Hola, ¿qué tal? ¿Cómo están ustedes? Muy, pero muy buenos días. Bienvenidos a otra edición de Cómplices en el Aire. Hoy traemos muchas novedades. Andrés Ceballos, asesor técnico de la carrera internacional de ciclismo Atacama Spirit, va a estar conversando con nosotros. Una carrera realmente espectacular en el desierto de Atacama. Hoy, invitado especial, el destacado profesor Roy Honores. Fue el último bebé que nació en el hospital Roy H. Glover. Estaremos conversando con él en el día de hoy. Francis Rocco, de la Fundación Animalista Anastasia, lanza campaña de la alcancía aquí en Calama. La fecha número 19, la 19ª de la Liga de Ascenso Caichún, el Campeonato de Plata, porque triunfazo Puma. Los Pumas sacaron las garras allá en la Avenida Independencia, en Plaza Chacabuco, en el Santa Laura. Deportes Antofagasta goleó por 3-0 a Unión Española y se instaló momentáneamente en el tercer lugar del ascenso. Anotaron para los Pumas Adrián Cuadra, José Vández y Sebastián Leighton. La fecha número 18 de la Liga de Primera Mercado Libre también estará junto a nosotros, porque otro de los partidos importantes que se jugaron en el día de hoy, Católica ganó 2-0. Ya estaremos con todo aquello y, por supuesto, con toda la música, con todos los recuerdos para ustedes en esta mañana. Cómplices en el Aire, 9:06. 9:06.

9 de la mañana con 11 minutos, tal como les había anticipado, la Fundación Animalista Anastasia lanza campaña de la alcancía aquí en Calama. La Fundación Animalista Anastasia de Calama lanzó la campaña de la alcancía, cuyo noble propósito es recaudar fondos para financiar la alimentación y tratamiento médico de los más de 400 perros y gatos que mantiene en sus albergues aquí en Calama. El llamado está dirigido preferentemente a empresas, comerciantes o emprendedores locales que voluntariamente quieren tener en su negocio o lugar de trabajo una alcancía para recolectar el dinero, la cual luego será retirada por los propios voluntarios y voluntarias de la fundación para su posterior depósito y uso. Todo aporte sirve. Así estarán ayudando a cientos de perritos y gatitos abandonados que lo necesitan. Alimentarnos nos cuesta entre 1.200.000 y 1.400.000 semanalmente, considerando que consumen en promedio más de 800 kilos de comida durante 7 días. Muchas veces no alcanzamos a recaudar ese dinero, argumentó la presidenta de la Fundación Animalista, Anastasia Francis Rocco, quien mañana es invitada especial en nuestro programa en la entrevista de día domingo. Todo lo recaudado se va a utilizar para la compra de alimentos e insumos médicos para nuestros animales. Muchos de ellos no tienen a nadie más y cualquier aporte significa que tengan un plato de comida lleno cada día en su refugio, ratificó Francis Rocco. Sobre la forma de adquirir las alcancías, indicó que lo pueden hacer contactándose al fono WhatsApp más 569-8775-6827 o enviando un mensaje interno a través de sus redes sociales o, por supuesto, web en la web fundacionanastasia.org. Sobre la Fundación Anastasia, es una entidad sin fines de lucro que se mantiene gracias a los aportes que realizan los socios, las socias, las voluntarias, los voluntarios, las amigas, los amigos aquí en Calama. Centran su labor en rescatar animales en situación de abandono y peligro, asistiéndolos médicamente y una vez recuperados son esterilizados y rehabilitados para finalmente ser dados en adopción. También, en los casos más graves, dan la oportunidad de tener un final digno, siendo acompañados hasta el final del proceso. Realmente es muy importante todo este trabajo que realiza la Fundación Animalista Anastasia, campaña de la alcancía que comienza en el día de hoy, porque tu apoyo hace la diferencia. Gracias por ser parte de esta huella de amor.

9 de la mañana con 14 minutos. Me están escribiendo, me dicen: Don Poncho juega Cobreloa en el día de hoy. Pero claro que sí, 5:30 de la tarde es el partido, es el clásico del norte. 5:30 de la tarde el partido, justamente entre Cobreloa y Deportes Iquique. Otra de las importantes actividades que se realizan en el día de hoy. Cómplices en el aire. Esto se llama La Moda Mata, Nadie en Cómplices.

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2: Esto se llama Peces de Colores, Amaral. En cómplices. 9:19. 9:19.

Esta es la hora oficial de Chile Continental, 9 de la mañana con 23 minutos. 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Esto se llama Candela Chayán en Cómplices.

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3: Señora, señor, y a esta hora comienzo a revisar Liga de Ascenso Caichún, el campeonato de plata del fútbol profesional chileno. Jornada número 19, la 19ª fecha del campeonato de plata, Liga de Ascenso Caichún 2026. ¿Qué ocurrió en el día de ayer, viernes 7 de agosto, 18 horas, en el mítico Estadio Santa Laura, Universidad SEC? Lo arbitró Francisco Gaguero Sotomayor. Unión Española 0, Deportes Antofagasta 3. Sacó sus garras el Puma allá en la Avenida Independencia, en la Plaza Chacabuco. ¡Cómo te quiero! ¡Qué tiempos aquellos! Vamos entonces con los goleadores del partido. 45+3, Adrián Cuadra Cabrera, el primer gol. 45+3, a los 76, José Daniel Vández. A los 76, José Daniel Vández. Y el tercer y último gol, Sebastián Leighton, a los 80. En consecuencia, Unión Española 0, Antofagasta, el CDA 3. Ganaron los Pumas allá en la capital. Siguiente partido, viernes 7 de agosto, 20:30 horas, en el estadio Joaquín Muñoz, con arbitraje de Francisco Soriano Bascur. Club de Deportes Santa Cruz 0, Deportes Puerto Montt 0. Columna del Centro, empate para este partido. Seguimos avanzando. ¿Qué va a ocurrir hoy sábado 8 de agosto, 12:30 horas, en un ratito más, en la quinta región del país, en el Estadio Municipal de San Felipe? Lo va a arbitrar Nicolás Millas López, el Uni, Unión San Felipe, que recibe a Deportes Recoleta. Siguiente partido, 15 horas, 3 de la tarde, de este sábado 8 de agosto, en el Estadio Elías Figueroa Brander. Lo va a arbitrar Víctor Abarzú Espinosa, porque Santiago Wanderers recibe a San Marcos de Arica. Hoy sábado 8 de agosto, 17:30 horas, aquí en el Zorros del Desierto. Lo va a arbitrar Nicolás Gamboa Reyes, porque los Zorros de Cobreloa reciben a los Dragones Deportes Iquique. 17:30 horas, está pactado el partido. Siguiente partido, 8 de agosto, hoy sábado, 20 horas, 8 de la noche, en el sur de nuestro país, en el Germán Becker. Lo va a arbitrar Benjamín Sarabia Retamal, porque Deportes Temuco recibe al querido y viejo Magallanes. Mañana domingo, 9 de agosto.

Pet Valenzuela, porque Rangers de Talca recibe a Curicó Unido. Señora, señor, en consecuencia, hemos revisado de forma íntegra la 19ª fecha del Campeonato de Plata, Liga de Ascenso Caichún 2026. Sigamos compartiendo éxitos y recuerdos a esta hora de la mañana para ustedes, cuando faltan 18 minutos para que sean justamente las 10 de la mañana, 18 para las 10. Esto se llama Gracias a ti, Carlos Rivera, en Cómplices.

11 minutos para que sean las 10 de la mañana. 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Hermoso recuerdo para esta hora, debut y despedida, Los Ángeles Negros, Germain de la Fuente.

6 minutos para que sean las 10 horas, para que sean las 10 de la mañana. 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Esto se llama Adiós, Ricky Martin.

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2: Y a esta hora presentamos la segunda página deportiva, cuando son las 10 de la mañana con 6 minutos, auténticamente en vivo, auténticamente en directo. Un clásico que puede llevarlas a la primera división, porque Cobreloa recibe hoy a las 15 horas 3 de la tarde a Deportes Antofagasta en la ida por los cuartos de final del ascenso femenino. El sueño por llegar a primera división comienza esta tarde, 15 horas 3 de la tarde, aquí en Calama, con Cobreloa recibiendo a Deportes Antofagasta en la ida por los cuartos de final del ascenso femenino 2026. Un clásico regional que no solo pone en juego los colores e historia de ambos clubes, sino que toda una temporada en donde albicelestes y naranjas lucharon por llegar a estas instancias finales. Será el quinto partido que protagonicen estos elencos en lo que va del año. Durante la fase regular de grupos se encontraron en 4 oportunidades, con 3 triunfos para el CDA y 1 para Cobreloa. Por eso será un partido de conocidos entre 2 elencos que se conocen muy bien, pero que no deja de ser un choque interesante, como lo anticipó Jonathan Julio, entrenador de los Pumas. Se pensó en algún momento que nos podrían volver a tocar con Cobreloa, dijo, aunque hubiese preferido vivir una nueva experiencia con un equipo de centro sur, señaló el entrenador Jonathan. Además, pero el sorteo nos volvió a poner con un rival que conocemos y que también nos conoce, así que será un partido interesante, señaló el director técnico de las Pumas de Antofagasta. Un clásico que puede llevarlas a primera división. 15 horas 3 de la tarde comienza a rodar el balón en el centro de entrenamientos de Cobreloa. 4 partidos jugaron en la fase regular, con 3 triunfos para el CDA y 1 para Cobreloa. Mucha suerte para las cobreloínas, que esta tarde, 15 horas 3 de la tarde, comienza a rodar el balón en el centro de entrenamientos de Cobreloa. De esta forma, señora, señor, hemos presentado la segunda página deportiva aquí en Cómplices en el Aire. Esto se llama Entre tú y mil mares, Laura Pausini. Ya se viene la entrevista de la semana porque nuestro invitado estelar de hoy está en los estudios centrales.

0: Esta es la hora oficial de Chile Continental, 10 de la mañana con 13 minutos. Aquí comienza la entrevista de la semana. Esta introducción es muy importante para ir conociendo aspectos de nuestro invitado. El Hospital Royal H. Glover de Chuquicamata fue uno de los establecimientos de salud más importantes de la minería chilena y durante varias décadas fue considerado uno de los hospitales mejor equipados de Sudamérica, construido por la empresa estadounidense de Anaconda Company a través de Chile Exploration Company, fue concebido para atender a los trabajadores de Chuquicamata y sus familias, transformándose en un símbolo del campamento minero. Antecedente justamente el primer hospital de Chuquicamata, 1913-1954. Con el crecimiento acelerado de la mina de Chuquicamata durante las primeras décadas justamente del siglo XX, surgió la necesidad de contar con un servicio médico permanente. El primer hospital era una construcción de madera de estilo colonial estadounidense, ubicada cerca del campamento americano. Durante muchos años cumplió adecuadamente su función, reduciendo la mortalidad y controlando epidemias frecuentes en los campamentos mineros. Sin embargo, hacia comienzo de la década de 1950, el crecimiento de Chuquicamata hizo evidente que el hospital había quedado completamente sobrepasado. ¿Cómo nace el Hospital Roy H. Glover 1954? El médico cirujano, el doctor John Bradford, director del servicio médico de Chuquicamata, presentó al gerente Charles Brinkerhoff la necesidad urgente de construir un hospital completamente nuevo. El gerente apoyó la iniciativa y autorizó que Bradford viajara a Nueva York para exponer el proyecto ante el directorio de Anaconda Company. Realmente importante todo este trabajo realizado. Allí conoció a Roy H. Glover, vicepresidente de la empresa. Roy H. Glover quedó impresionado por el proyecto y decidió transformarlo en una prioridad corporativa. Sus primeros pasos, presentó planos, maquetas, estudios técnicos, análisis de crecimiento poblacional, consiguiendo justamente la aprobación definitiva del directorio durante el año 1955. Bueno, pequeña introducción justamente para nuestro invitado en el día de hoy, nuestro invitado estelar, el destacado profesor de educación física y entrenador de fútbol, don Roy Honores Mondaca. Roy, gusto de saludarte. ¿Cómo estás? Bienvenido a nuestro programa.
1: Hola, Ponchito, ¿cómo estás?
0: Bien, sí. Cuéntanos, ¿cómo fue todo esto? Me imagino que en aquellos años fue muy bullado este caso. Anda contándonos desde el comienzo, de cuando llegas, ¿cierto?, con tu mamá, llegas al Hospital Royal H. Glover de Chuquicamata.
1: Bueno, Buenchito, como lo cuentan mis padres, bastante adrenalínico, ¿verdad? Ese día ya el hospital debería estar cerrado, ya se estaban despidiendo los doctores, todo lo que pertenecían al área de la salud. Y mi papá, en un arrebato de no poder llegar a Calama, dijo, ya, vamos al hospital de Chuqui, tiene que haber alguien. Y se pasó una valla, lo que cuentan que es bastante adrenalínico, y subieron, pues, y gritando que su señor iba a tener una guagua, y claro, la gente ahí también, pues. Como el área de la salud ahí, que era del hospital, bien cercana, entonces lo atendieron, empezaron ahí mismo a subir a mi madre. Como dice ahí, hay unas fotos también, que empiezan a, ¿cómo se dice?, a sacarle la ropa, subir hasta el cuarto piso, si no me equivoco, y ahí se ve todo, le botan la cartera y ahí la atienden, sacan las cosas de la caja y recién ahí empiezan a hacer el procedimiento.
0: Exacto, la prensa, estoy con un álbum realmente espectacular que me ha traído mi colega Roy, digo mi colega porque trabajamos en uno de los colegios más importantes de nuestra región, como es el Instituto Obispo Silva Lezaeta. Somos colegas y realmente cuando yo supe esto empecé a investigar y lógicamente a conocer más de fondo. Dice el reportaje exclusivo, el último chuquicamatino, fin a los nacimientos en el mineral, conozca a Roy, el bebé que conmociona al país. Mira, diste la vuelta a todo Chile. Los pormenores del parto, Yelisa, la niña que hizo historia también, realmente espectacular. Esto realmente, este reportaje, ¿en qué prensa salió?
1: Ese es el Mercurio.
0: Este es el Mercurio de Calama.
1: Así es, Panchito.
0: Correcto. Bueno, continuamos con esa historia en que tu papá estaba, pero realmente con toda la fuerza, con toda la energía de poder llegar al hospital y que alguien lo atendiera a esa hora de la noche.
1: No, Panchito, fue temprano.
0: Ah, sí. Fue temprano.
1: Sí, fue.
0: ¿De madrugada?
1: No, a las 12 de la tarde, justo.
0: Ah, a las 12.
1: Nací justo a las 12, entonces fue como a las 11 y algo, que ellos empezaron a subir al hospital y el nacimiento se declaró a las 12 de la tarde.
0: Perfecto. ¿Qué más nos puedes contar de aquello? Porque si a las 12, al mediodía, ¿cierto? ¿Qué se cuenta? ¿Qué te decía tu papá, tu mamá?
1: No, claro, que como las personas que están ahí del área de salud se están despidiendo, están sacando la última foto, sacando algún tipo de recuerdo de ahí mismo del hospital. Claro, estaban con su ropa de civil y simplemente ahí tuvieron que actuar. Habían cosas en caja todavía que había que transportar a acá al hospital del Cobre, y de ahí sacaron todos los insumos, todos los materiales para hacer el procedimiento correspondiente.
0: El reportaje dice: llegó al mundo el último chuquicamatino. Como Roy Nicolás Ignacio Honores Mondaca, será inscrito en el registro civil el último chuquicamatino nacido en el hospital Roy H. Glover el 19 de mayo, exactamente un día después de que el mineral cumpliera 86 años en funcionamiento. En medio de la tensión y el nerviosismo del traslado, los matrones del hospital recibieron a Iris Mondaca y Nelson Honores, los afortunados últimos padres del hospital, cuando ya se acercaba la hora de expiración del recinto. Los médicos detectaron que los espasmos de Iris hacían cada vez más inminente la llegada de su hijo. Así se utilizó una de las salas de partos acondicionadas para una eventualidad como esta. Hasta el último momento y el minuto, el centro asistencial cumplió con su labor principal de ser un conductor de vida, despidiendo de la mejor forma su labor antes de que el silencio volviera a sus pasillos, pero esta vez en forma permanente. O sea, toda una historia y, por supuesto, todo un reportaje a nivel nacional y me imagino también a nivel internacional, pero en nuestro país era conmoción esto que estaba ocurriendo al mediodía de exactamente el día de nacimiento, Roy.
1: El día 19 de mayo.
0: El día 19 de mayo de...
1: Del 2001.
0: Del 2001.
1: Así es. ¿Cómo? No, y Ponchito, sí, también sí. El tema de que, claro, yo no me iba a llamar Roy porque realmente mis padres ya tenían pensado el nombre. Bueno, mi madre el primer nombre, Nicolás, y mi padre el segundo, Ignacio. Y ese iba a ser mi nombre, pero ahí con tanta influencia de los doctores, la gente, las matronas, que ¿por qué no se iba a llamar Roy? Entonces mis papitos igual tuvieron un poquito de influencia en el nombre y dijeron ya, bueno, que sea Roy Nicolás Ignacio. Y de ahí viene el nombre.
0: Roy, estoy con la entrevista de la semana y con uno de los auténticos personajes de aquel minuto, Roy. ¿Cómo se fue gestando toda esta conmoción? Ya cuando tú tomas conocimiento, ¿a qué edad tomas conocimiento que tú habías nacido en el hospital Roy H. Glover de Chuquicamata?
1: Bueno, Ponchito, casi toda la vida, pero ya cuando era más pequeño yo tengo problemas a mis pulmoncitos, soy asmático crónico, y yo me iba a atender al hospital del Cobre. Y el kine Pato, que era el que me hacía los masajes para el tema de las flemas, él siempre me lo hacía saber y hacer notar, y que la gente que se había trasladado del hospital de Chuqui al hospital del Cobre me veía, me decía que siempre había una foto mía ahí por dentro donde ellos, no sé si tienen sus reuniones y cosas así, que sigue habiendo un cuadro mío, me lo hacían recalcar desde muy pequeño, y claro, pues el significado de mi nombre, porque ¿qué significa Roy o por qué Roy? Así que siempre desde pequeño, de los 5 o 6 años, desde que nos vinimos de Chuqui, tengo conocimiento de más o menos de la historia.
0: Qué bien. Sigo revisando este álbum y me encuentro con muchas sorpresas muy gratas. Por ejemplo, don Carlos Rubilar Otone, el gerente general de aquel año de la división Chuquicamata, escribe de su puño y letra, dice: muchas felicidades por el nacimiento de su hijo, quien tiene el privilegio de ser el último ciudadano nacido en el hospital Roy H. Glover de Chuquicamata. Carlos, atentamente dice, Carlos Rubilar Otone, gerente general de la división Chuquicamata, Corporación Nacional del Cobre de Chile, Santiago. Ahí está. linda, hermosa tarjeta que envió justamente el gerente general de la división Chuquicamata del 2001, don Carlos Rubilar Otone. ¿Qué será? Sería lindo también poderlo entrevistar. Pero bueno, vamos con tu historia. ¿Qué es lo que viene después? Ya poquito tenías 5 años y empiezas ya a prepararte para ir al colegio. ¿Dónde estudias primero?
1: Bueno, primero llegamos a Cacalama en el año 2005-2006, si no me equivoco, y me meto primero al jardín Quillantay, que queda ahí en la Camagüeyo, y luego ya hago toda mi educación en el colegio San Nicolás.
0: Muy bien, ¿hasta qué curso ahí?
1: De primero básico hasta cuarto medio.
0: Hasta cuarto medio, ¿y así luego? Es.
1: Luego me voy a la universidad y estudié en la Universidad de Playa Ancha, allá en Valparaíso.
0: En Valparaíso, mira, qué lindo también. Se han tocado puras cosas bellas en la vida. De ahí a la Universidad de Playa Ancha de Valparaíso, llegaste al puerto allí. ¿Cómo fue tu trabajo y tu estudio en aquellos años?
1: Una experiencia maravillosa, Punchito, ¿eh? Dentro de todo, Valparaíso es una ciudad maravillosa, con gente maravillosa. Conocí ahora de mis mejores amigos ahí también. El fútbol también me dio mucha alegría también allá, que se vive de distinta manera el fútbol porteño de acá. También, dentro de todo, como usted dice, yo soy agradecido de la vida que tengo, de la familia que tengo, de mis amigos. Y creo que no puedo darle más a la vida que eso, que realmente darle las gracias, porque realmente que también tengo una historia por detrás, es maravillosa.
0: Me parece muy bien. El último chuquicamatino, o aquí dice el último chuqueño, nació al mediodía de ayer, en el nombre de Roy, un varón que pesó 3 kilos y midió 50 centímetros. Es el elegido para llevar los designios de los hombres del mineral. Su nacimiento marcó el cierre de la maternidad del Hospital Roy H. Glover y pasó a formar parte de la vasta historia de Chuquicamata. Textos de Enrique Pizarro. Fotos de Eduardo Veragua. Mira, nuestro conocido Eduardo Veragua y Manuel Parques. Ahí está el reportaje de los periodistas que escribieron en aquella oportunidad. Pero hay otro importante que también me parece, conozco mucho de la revista Oasis, ¿no? Oasis dice, en pleno traslado, servicios médicos respondieron a cabalidad. Nacimientos que hicieron historia. Sin duda que fue un evento inesperado. 4 horas antes de su cierre definitivo, la vida se resistía a la clausura del querido hospital. Lo cierto es que sus padres, tendría que ser lo cierto es que sus padres Nelson Honores e Iris Mondaca nunca se imaginaron que su bebé, el tercero de la familia, iba a estar destinado a ser el último chuquicamatino. La sorpresa, no obstante, no invalidó la acción del personal del Roy H. Glover, quien, pese a la enorme mudanza y al gran ajetreo de esas horas, supieron responder con la necesaria rapidez y eficiencia ante el hecho. El pequeño Roy Nicolás Ignacio Honores Mondaca vino al mundo al mediodía del sábado 19 de mayo y cerró para siempre y de forma impecable la historia del pabellón de maternidad del viejo recinto. En forma simbólica, el último chuquicamatino debe ser nombre de pila a raíz de una petición de los trabajadores del servicio de puericultura. Semana, la fecha de parto. Ante la inesperada llegada de sus padres, Juan Inostroza y Georgina Mayas Borges se llenaron de satisfacción al ser protagonistas de esta nueva etapa. Dice finalmente el reportaje de la revista Oasis. Curiosamente, Mónica Kulka, la enfermera matrona que lo recibió, fue la misma que ayudó a nacer al pequeño Roy. De esta forma, y en 2 instancias históricas, el personal del servicio médico de Chuquicamata supo dar muestras de su calidad profesional y humana. Y ahí aparece fotografía realmente espectacular de este reportaje de la revista Oasis. ¡Qué lindo! Algo iba a decir. Estábamos en la universidad, en la Universidad de Playa Ancha de Valparaíso. ¿Cuál es el título que obtuviste?
1: Pedagogía en Educación Física y Licenciado en Educación.
0: Lindo, lindo título allí. ¿Y después qué haces? ¿Dónde te vas a trabajar? ¿Dónde te reciben para trabajar en primera instancia como profesor?
1: Bueno, dentro de las prácticas profesionales estaba ahí en Valparaíso, me iba a Quilpué. Aquí puedo hacer mis prácticas profesionales y trabajar un poco. Y luego ya a los 22 años me vine directamente a trabajar al ESADETA con usted, Ponchito.
0: Me parece muy bien, pues. Y ahí estamos compartiendo con mucha alegría, con mucha emoción. Pero también dentro de todo tu trabajo, de tu carrera, eres entrenador de fútbol. ¿Cómo nace esa pasión también?
1: Bueno, Buenchito, igual todo trae esto del tema de la salud. Como yo, al ser asmático.
0: Sí, tenés razón.
1: Así es, entonces veníamos del tema de salud y mis padres, había una opción, o que no hiciera ejercicio y estuviera como un, ¿cómo se dice?, un niño aislado de todo, o expusieran a mis pulmones a realizar y se fortalecieran. Y la decisión fue meterme a la escuela de fútbol de Cobreloa desde chiquitito, y desde ahí ya empieza un camino que termina en algo muy lindo.
0: Qué bien, ¿eh? Y ahí en Cobreloa, ¿quién conoces? ¿Quién te recibe en Cobreloa?
1: En ese tiempo está Luis Alegría.
0: Luchito Alegría.
1: Así es,
0: Luchito Alegría. Qué lindo recuerdo.
1: Luchito Adasme, también profe Marcelo, Marcelo Mendoza, Ramón Tapia, también Marcelo, ay, me olvidé la bio, pero Marcelo también me recibe, profe Carlos, que hasta el día de hoy tengo contacto con ellos, y ya en cadete me recibe el gran Roberto Espicto.
0: Mira, qué bien, don Roberto Espicto, lo conocí y tuve, por supuesto, la felicidad, el honor de poderlo entrevistar muchas veces en mi programa que tenía en esos años en la radio Calama. Qué lindo. ¿Algún mensaje, una satisfacción de poder ser el último chuquicamatino que nació en el Hospital Royal Che Glover? ¿Qué le dirías a la vida? ¿Qué le dirías a tus compañeros de trabajo, en este caso el Colegio Silva Lezaeta, y también a los niños que le inculcaste el deporte, el fútbol, a través de esa insignia tan importante como es la de Cobreloa?
1: Buenchito, en verdad, muy bendecida de la vida que tengo. Trato de siempre transmitir lo mismo, que la vida hay que disfrutarla con mucha alegría, que hay que vivir de los momentos, querer mucho a la familia, que realmente seamos agradecidos de tener una vida bonita. A mis colegas también, bueno, colegas y amigos, también darle mucho cariño, mucha fuerza. Nos queremos mucho, tenemos un cuerpo de colegas y de profesionales del área de la educación muy bonito ahí en el Elizabeta. También darle, como le digo, hemos sido un poco abatidos este año nosotros, pero hemos sabido salir adelante a pesar de todas las adversidades. Pero dentro de todo, agradecer el círculo que tenemos ahí mismo como profesores, y ya a mis alumnos que tengo ahí en Spurs, también los que tuve ahí en Cobreloa, en todas las academias que he trabajado. Nada, que realmente se diviertan, que realmente para eso sirve jugar a la pelotita, que es un deporte colectivo, que saca experiencias, viajes, partidos, que toda la vida lo van a recordar, que de eso se trata. La exigencia se lo dan ellos y nosotros solamente tenemos que darle la herramienta.
0: Me parece muy bien. Mi estimado, mi querido Roy, te agradezco el haber venido y, por supuesto, en haber confiado con nuestro trabajo aquí en la FM 7 94.7. Las puertas abiertas, como siempre, en lo que tú necesites. Te dejo los micrófonos de Cómplices en el Aire y Radio Emisoras FM 7, quien acoge esta importante entrevista en el día de hoy.
1: Así es, Ponchito. Ahí yo le mando un saludo a mi familia, a mis amigos que también están pendientes a escuchar esta entrevista con usted, porque es un honor para mí también ser entrevistado por usted, Buenchito.
0: Perfecto, muchas gracias y un abrazo tremendo para ti, y nos encontramos el lunes, muy temprano.
1: Sí, a trabajar, Buenchito, y nos vemos,
0: okay,
1: el lunes.
0: Gracias, Roy.
1: Cuídense mucho.
0: Ok, gracias, muy amable.
1: Chao, chao.
0: Y señora, señor, hemos presentado la entrevista de la semana, un entrevistado de lujo que hemos tenido, el último chuquicamatino que nació en el Hospital Royal Che Glover, el señor Roy Honores Mondaca, a quien saludo y abrazo con mucho cariño, y será hasta una nueva oportunidad en esta entrevista de la semana. Siga junto a nosotros, porque aún tenemos más para usted.

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En el día de hoy, Cobreloa solo quiere salir a la cancha y dar otro paso importante al título. Es la arenga para este fin de semana. El empate con Curicó Unido 0-0 en la fecha pasada fue como una derrota para Cobreloa, que solo quiere salir a la cancha y retomar el rumbo en su objetivo por lograr el título y el ascenso directo a Primera División. Así lo manifestó su técnico César Bravo en la previa del partido de esta tarde, 17:30 horas, con Deportes Iquique en el Zorros del Desierto. Y dice, hay ansiedad en poder jugar el partido ante un clásico rival, un rival del norte que se ha conformado para obtener un objetivo esta temporada, donde nosotros queremos ser partícipes y luchar, enfatizó César Bravo. El DT Minero mantiene su filosofía de juego pese a la diferencia del rival anterior. Dijo, la idea es plantear el partido como siempre lo hemos hecho, cuando hay espacios, hacer ataque directo, cuando haya que elaborar, buscar asociaciones y hacer correr al rival para generar justamente ocasiones de gol. Sin embargo, César Bravo dejó claro que el foco principal estará en el funcionamiento de Cobreloa y dijo, más allá de enfocarse en Deportes Iquique, es importante centrarnos en lo que nosotros podamos hacer, cómo vamos a enfrentar este partido y cuál será nuestra disposición táctica. En cuanto al plantel, el director técnico confirmó que Felipe Saavedra y Jorge Paul Gatica ya están disponibles, aumentando las alternativas para conformar la oncena titular. Cobreloa llega a esta fecha número 19 como líder del torneo con 33 puntos, secundados por Santiago Wanderers, que tiene 32, que saldrá antes a la cancha 15 horas 3 de la tarde para recibir a San Marcos en Valparaíso. La arenga de hoy, Cobreloa solo quiere salir a la cancha y dar otro paso al título chileno.

0: Estos son los aires de septiembre. 7 minutos para las 11 de la mañana.
1: Hermano Nelson.

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2: Y cuando son las 11 de la mañana con 7 minutos, presentamos Noticias a la Hora. Esta información proviene de la región del Maule. Nelson Tapia quedó con heridas graves tras volcar en estado de ebriedad. El mundialista en Francia 1998 chocó con una barrera de contención. El histórico exportero de la selección chilena y mundialista en Francia 1998, Nelson Tapia, protagonizó un accidente automovilístico en la región del Maule, quedando con heridas de gravedad, aunque fuera de riesgo vital. Según informó 24 Horas, el incidente vial se produjo en horas de la madrugada de ayer y de acuerdo con antecedentes policiales, conducía en estado de ebriedad al momento del impacto. De acuerdo con un informe de carabineros, el siniestro se produjo a la altura del kilómetro 332 de la Ruta 5 Sur, en la intersección con la Ruta L-651, zona conocida localmente como la Curva Fosforera, en la comuna de Retiro, en la región del Maule. Por causas que se investigan, el medallista de bronce en Sydney 2000 perdió el control del vehículo, estrellándose contra la barrera de contención y terminó volcado a unos 50 metros de la calzada. Los primeros antecedentes apuntan a que Tapia habría conducido en estado de ebriedad, marcando 1,04 gramos de alcohol por litro de sangre en el alcotest. Personal de emergencia llegó al sector para asistir a la hora director técnico del Imperial Unido en la tercera división del fútbol chileno, quien fue trasladado al hospital de Linares, donde se encontraba fuera de riesgo vital, según informó Radio ADN en horas de la tarde. El propio exfutbolista pidió el alta voluntaria y se trasladó por sus propios medios a un recinto privado. Los hechos están siendo investigados por el Ministerio Público y por orden del persecutor. El exportero quedó apercibido. En tanto, Patricio Márquez, presidente del Imperial Unido, señaló a Radio ADN que, abre de comillas, entendemos por qué estaba en el Maule. Digo, entendiendo que hoy y mañana entrenábamos. El domingo jugamos con Lautaro de Buin, pero no podemos especular sobre esta situación. En su carrera, Nelson Tapia pasó por clubes como Universidad Católica, Cobreloa y el Santos de Brasil, y fue medallista de bronce en los Juegos Olímpicos de Sídney 2000. Noticia que entregamos aquí en nuestro programa Cómplices en el Aire, porque Nelson Tapia quedó con heridas graves tras volcar en estado de ebriedad. De esta forma, señora, señor, hemos presentado Noticias a la Hora. En Cómplices en el Aire, radioemisoras FM 7, 11 de la mañana con 10 minutos.

0: Se está corriendo la carrera Atacama Spirit, 60 corredores. En el día de ayer a las 9:30, Serie Pampa, Calama, María Elena, todas las categorías, Junior, Elite, todo competidor, Master A, B y C, Master D. También está la categoría Gravel, bicicleta especial, neumáticos delgados sin suspensión. Esta es la información deportiva que entregamos a continuación. Se está corriendo en La Pampa, Atacama Spirit. Hoy sábado vamos con la siguiente etapa nocturna, 70 kilómetros de distancia a las 16 horas 4 de la tarde desde Tranque Sloman a María Elena. Mañana domingo, etapa final, 60 kilómetros alrededor de María Elena. Corredores de 8 países diferentes, Calama, Santiago, Viña del Mar. Realmente espectacular todo este trabajo que se está haciendo. Ahí, por supuesto, el saludo cordial para Martín Vidaurri, el top 10 del mundo, el ícono nacional, campeón panamericano en ciclismo. Vamos entonces, tenemos el contacto con don Andrés Ceballos, que es el asesor técnico de esta carrera importante que se corre, me contaba, hace ya como 10 años aquí en nuestra región. Vamos entonces a escuchar a don Andrés Ceballos, que es el asesor técnico de esta carrera.
1: Siempre FM7 con nuestra página deportiva. Estoy con don Andrés Ceballos, asesor técnico de esta gran carrera Atacama Spirit, que se corre este fin de semana y que ya partió justamente en el día de hoy, de este día viernes, 9:30, Serie Pampa, Calama, María Elena. Pero dejemos que nos cuente don Andrés Ceballos para la FM7 esta hermosa y linda carrera internacional.
2: Poncho, muchas gracias, qué bueno tenerlo por la tienda. Le cuento que la carrera partió el día sábado 9:30 de la mañana con son 100 kilómetros de recorrido. Deberían ya algunos estar llegando tipo 5:30 los últimos. Mañana hay una etapa nocturna que parte a las 4:30 de la tarde, está terminando 7:08 de la noche, un recorrido de unos 70 kilómetros. Y el domingo es un recorrido por todo el sector de los alrededores de María Elena. Estamos hablando que en la etapa final, unos 60 kilómetros que se están recorriendo. Este año logramos tener 8 países inscritos y mucha gente de Chile. O sea, tenemos desde norte a sur bastantes inscritos también.
1: ¿Cuáles son las categorías?
2: Como siempre, las categorías tenemos Junior, todo competidor, Master A, B, C, D, y este año incluimos la categoría Gravel.
1: Perfecto. ¿La edad de los corredores?
2: Parten desde los 15 años en adelante. Y la categoría D es de 65 en adelante. Realmente no hay un límite.
1: Hay una categoría que es muy importante, como es la Gravel.
2: La Gravel, sí, esa está creciendo mucho el Gravel en el norte. En el sur se conoce mucho el tema de Gravel, pero ahora en el norte está creciendo. Ahí lo bueno es que las bicicletas son como las antiguas. Bicicletas sin suspensiones, tipo ruta, con un neumático mucho más delgado, entonces la exigencia del corredor es mayor.
1: Me parece muy bien. Mi estimado Andrés, estos 70 kilómetros de distancia que se van a correr en esta oportunidad, ¿de dónde y hasta dónde?
2: Ese está partiendo desde el estanque Sloman hacia María Elena.
1: Perfecto, y el domingo se viene la etapa final de esta importante carrera Atacama Spirit.
2: Eso sería en los alrededores de María Elena.
1: Correcto. Y lo que se viene para fin de año, hay muchas sorpresas.
2: Sí, realmente el proyecto de Atacama Spirit partió hace 9 años atrás, un proyecto bastante bonito como una ultramaratón. Es una carrera por etapas que se corre desde Cordillera a Mar, siendo una de las etapas reina el ascenso al Zaire Cabur y terminando siempre en mar. Hemos terminado en Tocopilla, Mejillones, y este año en noviembre vamos a terminar en Antofagasta. Realmente hacemos el recorrido desde San Pedro de Atacama, haciendo el ascenso al Zaire, donde se llega a 5.700 metros de altura pedaleando. De ahí hacemos recorrido San Pedro Calama, Calama María Elena, María Elena Chacabuco, lo hicimos el año pasado, ahorita estamos organizando un poco el tema. Y vamos a llegar a Mejillones, y la última etapa sería Mejillones Antofagasta. Es una carrera de 650 kilómetros de recorrido en 6 días.
1: ¿Cuál es la magia? ¿Cómo aprende estas carreras del ciclismo tanto a nivel nacional como internacional, y como lo ha hecho Atacama Spirit. También tengo entendido que viene un periodista de la National Geographic.
2: Es un documentalista realmente, el Rodolfo Soto, fotógrafo que siempre nos ha apoyado desde el principio del proyecto. Cristian Telles realmente es el que partió con la idea, nosotros somos colaboradores. Y es que para el ciclismo siempre hay algo de locura, y logramos impregnar esa locura en el resto del mundo, y Cristian Telles ha sido un enamorado realmente del norte, y con esta carrera ha querido mostrar la riqueza que tiene el norte, la belleza que tiene el norte, porque realmente Chile no quiere mucho el norte realmente, y Telles lo muestra de una manera diferente, muestra el río, muestra todos los humedales, muestra todas las zonas indígenas, así que ha sido un trabajo bien bonito.
1: Tú has dicho algo muy importante, el resto de Chile quiere muy poco al norte de nuestro país, pero ¿cuál es la base fundamental de no querer a nuestro norte?
2: Uy, realmente es muy centralizado el tema. Yo conocí hace muchos años extranjero, yo vengo de Colombia. Llegué hace 11 años, pero el norte me encantó. Realmente hay una belleza magnífica que la gente no la conoce porque no la muestran. El norte realmente se queda en San Pedro y el resto no se muestra mucho. Yo he tenido la oportunidad de conocer desde la cordillera hasta el mar, todo el río Loa, hemos hecho todos esos kilómetros en bicicleta y es maravilloso. Realmente aquí hay una riqueza natural impresionante.
1: Perfecto. Volviendo a la carrera, un mensaje para los transportistas, para los vehículos, que justamente porque estamos en toda la región de Antofagasta cubriendo esta información, ¿cuál sería su mensaje para aquellos que están en la ruta, están en carretera? ¿Qué les diría usted?
2: O sea, realmente siempre llamamos al cuidado de la vida. Encima de una bicicleta va una vida y detrás de esa vida una familia completa. Así que siempre tener el respeto en las vías por los ciclistas. Y no cuesta nada abrirse un poquito. O sea, realmente eso hablando del transporte. Lo bueno es que en estas carreras pasamos mucho por el interior, tenemos poco tráfico de autos realmente, así que nos esforzamos también de hacer una carrera segura.
1: Perfecto, muy bien. Pues un saludo para los oyentes de Cómplices en el Aire y su programa La Página Deportiva.
2: Pues muchas gracias a usted y gracias a todos los que escuchan, y vamos, que la bicicleta es vida.

Ahí hemos conversado con Andrés Ceballos, el asesor técnico de esta carrera. Realmente espectacular, Atacama Spirit, que lleva ya 10 años recorriendo las carreteras del norte de nuestro país. Y vamos a ver si tenemos la posibilidad de conversar con el documentalista, el fotógrafo, periodista de la National Geographic en nuestro programa Cómplices en el Aire. Ahí estaba la información de la página deportiva, aquí a través de Radio Emisoras FM 7.

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8: Y cuando faltan 27 minutos para que sean las 12 horas, presentamos la cuarta página deportiva aquí en Cómplices en el Aire. 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Señora, señor, comienzo a revisar la 18ª fecha de la Liga de Primera Mercado Libre del fútbol profesional chileno. ¿Qué ocurrió ayer por la tarde, viernes 7 de agosto, en el hermoso estadio Claro Arena? Vamos a ver entonces, revisar los resultados. Partido que comenzó a jugarse a las 18:30 horas con arbitraje del colegiado Juan Lara Luco. Universidad Católica 2, Cobresal 0. Lo ganó el local, marcaron a los 60 minutos Pacheco, y el goleador del campeonato de la Liga de Primera Mercado Libre, 90+5, San Pedri. Seguimos avanzando en la programación. 8 de agosto, 15 horas 3 de la tarde, hoy sábado, Estadio Huachipato, lo va a arbitrar Gastón Philippe Noriega, porque Huachipato recibe a Everton de Viña del Mar. Estamos revisando la 18ª fecha del fútbol profesional chileno Mercado Libre. Vamos al Estadio Municipal Francisco Sánchez Rumoroso. Allí comienza a rodar la pelota. Hoy sábado, 8 de agosto, 17:30 horas, y lo va a arbitrar Diego Flores Seguel. Coquimbo Unido, que recibe a Deportes La Serena, otro clásico en la cuarta región de nuestro país. Vamos mañana domingo, 9 de agosto, 12:30 horas, en el estadio Esther Roa Rebolledo, en la octava región del país. Allí lo va a arbitrar Fernando Béjar Díaz, porque Deportes Concepción recibe a la Universidad de Concepción. Otro clásico, domingo 9 de agosto, 15 horas 3 de la tarde, en el estadio Codelco El Teniente. Lo va a arbitrar Cristian Garay Reyes. O'Higgins de Rancagua, que recibe a Deportes Limache. mañana domingo 9 de agosto, 17:30 horas, en el Estadio Nicolás Chaguán. Lo va a arbitrar José Cabero Rebolledo, Unión La Calera, que recibe a Colo Colo. Ahí está entonces parte de la programación. Seguimos avanzando, damos vuelta a la página. Mañana domingo, 9 de agosto, 20 horas, 8 de la noche, en el Estadio Nacional Julio Martínez Pradanos. Allí lo va a arbitrar Piero Massa Gómez, porque Universidad de Chile recibe a Palestino. Seguimos avanzando en la programación. Nos queda el último partido, por supuesto, de esta 18ª programación, en el Estadio Bicentenario de La Florida. 20 horas, 8 de la noche, el día lunes 10 de agosto, el Audax Club Deportivo Italiano, que recibe a Newell's. De esta forma hemos revisado la 18ª fecha de la Liga de Primera Mercado Libre del fútbol profesional chileno. 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

La Fundación Animalista Anastasia ha lanzado la campaña de la alcancía aquí en Calama. La Fundación Animalista Anastasia de Calama lanzó la campaña de la alcancía, cuyo noble propósito es recaudar fondos para financiar la alimentación y tratamientos médicos de los más de 400 perros y gatos que mantienen en sus albergues en nuestra provincia en Loa. El llamado está dirigido preferentemente a empresas, comerciantes o emprendedores locales que voluntariamente quieran tener en su negocio o lugar de trabajo una alcancía para recolectar el dinero, la cual luego será retirada por los propios voluntarios y voluntarias de la fundación para su posterior depósito y uso. Todo aporte sirve. Así estarán ayudando a cientos de perritos y gatitos abandonados que lo necesitan. Alimentarnos nos cuesta entre 1.200.000 y 1.400.000 semanalmente, considerando que consumen en promedio más de 800 kilos de comida durante 7 días. Muchas veces no alcanzamos a recaudar ese dinero, argumentó la presidenta de la Fundación Animalista Anastasia, Francis Rocos. Tu apoyo hace la diferencia. Gracias por ser parte de esta huella de amor. Mañana, en la entrevista de la semana, tenemos como invitada especial justamente a la presidenta de la Fundación Animalista Anastasia, Francis Rocco, para que usted escuche los importantes argumentos que nos entrega la Fundación Animalista Anastasia, que ha lanzado esta importante campaña de la alcancía aquí en nuestra provincia, en Loa.

Aires de Chile, en qué bonita es mi tierra. 12 para las 12 horas.

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2: Esta es la hora oficial de Chile Continental, son las 12:05 y comienzo a revisar los principales titulares de la prensa local, nacional e internacional. A todo título dice el diario El Mercurio para este sábado 8 de agosto de 2026. El centro y ferias libres contarán con servicios policiales especiales, seguridad. Calama es una de las 50 comunas del país que fueron seleccionadas para tener un reforzamiento de estos servicios por parte de ambas policías. El delegado provincial explicó que se emplearán nuevas capacidades con aumento de medios. Los esfuerzos se centrarán especialmente en el cuadrante número uno, dice el principal titular. Embajada, una fotografía a color, actividades recreativas y culturales para el Día del Niño, juegos, deportes y circos animarán la celebración en las comunas de la provincia en Loa. Seguimos revisando los títulos. Sierra Gorda, mineras firmarán acuerdo de producción limpia. Investigación, tras seguimiento incautan más de 2 toneladas de drogas. De la Espriella asumió el mando en Colombia, ceremonia. El presidente de Chile, Katz, compartió reunión bilateral con el presidente. Otro titular, rechaza la eventual suspensión de la ley Karim. Oposición, diputados acusan que el PNL busca derogar con anestesia. En México, en la UNAM, vuelven al papel y lápiz en exámenes. En música, Karol G lanzó nuevo álbum con 14 temas de desamor. Exfutbolista Nelson Tapia quedó herido tras grave al chocar auto en estado de ebriedad. La contraportada importante esto. Tecnología. La UNAM, principal universidad mexicana, vuelve a la prueba de admisión con lápiz y papel tras escándalo por uso de la IA, de la inteligencia artificial. Caso, postulantes a la casa de estudios habrían hecho trampa en las respuestas, incluso usurpado identidades mediante inteligencia artificial. Vamos con nuestra agenda económica en el día de hoy que nos trae la UF, la Unidad de Fomento, en el día de hoy alcanza los 40.844 pesos con 79 centavos. La UTM, la unidad tributaria mensual, alcanza los 71.649 pesos. Dólar comprador, 896 pesos. Dólar vendedor, 936 pesos. El santoral para el día de hoy nos recuerda a domingo. Para todas las personas que llevan por nombre Domingo, quiero saludar a Felipe Domingo, que hoy está de onomástico. La máxima probable en el día de hoy alcanza los 23 grados centígrados. La mínima, cuando me estaba levantando en el día de hoy, 6:30 de la mañana, 1 grado bajo cero. Un frío horroroso, bochornoso, como diría Sergio Livingston. De esta forma, señora, señor, hemos revisado los principales titulares de la prensa local, nacional e internacional. Y sigue, por supuesto, las visitas aquí en los estudios centrales de la FM 7. Hoy tenemos ya en los estudios a el señor Nico Cid. Qué lindos temas. Yo recuerdo cuando estaba en los superdiscos de la Radio Nacional de Chile. Journey era realmente mi favorito. Ojalá que hoy pueda cantar uno de los temas que eran del recuerdo de aquellos años. El doble de Steve Perry, ya lo tengo aquí en los estudios. Lo ha traído su representante, ¿no? Don Felipe Flores Toledo ya está aquí y en cualquier instante vamos a conversar con ellos en Cómplices en el Aire a través de Radio Emisoras FM 7. 12 horas 9 minutos. Esto se llama 1-2-3 ultraviolento. Los violadores. En Cómplices.

0: las 12 horas con 14 minutos. Visita ilustres aquí en los estudios centrales de la FM 7. ¿Quién la va a conducir esta nota? Es don Felipe Flores Toledo, que va a entrevistar a Nico Cid, que es justamente el doble de Steve Perry del grupo, del famoso grupo Journey. Felipe.
1: Bueno, tengan ustedes muy buenas tardes, un agrado estar junto a todos ustedes aquí en la radio FM 7 Latina. Y bueno, efectivamente nosotros estamos en gira promocional. Estamos promocionando lo que va a pasar hoy día en la noche en Disco Club Atenea, en la ciudad de Calama, en Cobija 3099, donde tenemos un concierto que esperamos que sea memorable, como lo que nos acostumbra Nicolás Cid aquí en la ciudad de Calama, para presentar Hit 80. Nicolás Cid, una voz destacada, una tremenda persona, primero que todo, hay que manifestarlo.
2: Gracias.
1: Tremenda persona, tremendo artista, profesor, un productor, que además de todas esas facetas, siempre está en constante perfeccionamiento de lo que es su arte. Y además de los méritos televisivos, ¿no?, de haber enfrentado un programa tan complejo y haberlo ganado, el hecho de mirar la vida con optimismo y salir adelante, tener una actitud de avanzar. Por lo tanto, Nico, estamos muy contentos de tenerte acá en la ciudad de Calama. Yo también, gracias. Estoy contento de estar en Calama.
2: Gracias.
1: Así que un agrado tenerte acá. Y cuéntanos un poco de la expectativa que la gente se va a hacer hoy, cuando te toque salir a escena a eso de las 23 horas en Disco Club Atenea Calama.
2: Primero que todo, gracias por la presentación, muy bonita presentación he tenido últimamente en los medios, muchas gracias. Feliz de estar de vuelta por acá en Calama, una ciudad que desde hace muchos años me recibe con mucho cariño también. Había tenido la fortuna de estar por acá en Cómplice hace unos años atrás también. Y feliz de lo que se viene esta noche en Club Atenea. Todos me conocen, obviamente, me conocen harto por el tema de Journey, ¿cierto? Los programas de televisión, mi nombre es el Yo Soy, que tuve la fortuna de ganar gracias a toda la gente querida también acá de Calama. Y bueno, obviamente esta noche van a estar sonando los grandes éxitos de Journey, algunas canciones. No sé si el jefe por ahí tiene algún pedido de repente, canciones para la noche, para que no le falte la que quería.
1: Pero si no lo deja salir en la noche. Así
2: se la va a dejar grabada. Entonces se la dejo grabada.
1: Claro.
2: Pero sí, efectivamente vamos a tener una noche en donde vamos a recorrer los grandes clásicos de Journey. La vez pasada que estuvimos en Club Atenea me cobraron algunas canciones, así que para las personas que me las cobraron, hoy vienen esas canciones por si acaso, pero extendemos ese repertorio, vamos a hacer un repertorio larga duración en donde junto con los grandes éxitos de Journey vamos a recorrer también distintos matices de la época de los 80, una época dorada de la música anglo, ¿cierto? Que nos dejó muchos éxitos, algunos One Hit Wonder, algunas otras bandas consolidadas. Entonces, junto con los grandes éxitos de Journey, vamos a hacer un recorrido por el rock de los 80, por las baladas, y en los 80 también haré harto bailable. Le ha gustado harto a la gente este cierre de evento con hartas canciones fiestas, así que han dado súper bien este show, me han recibido con harto cariño en distintos lugares del país. Calama no ha sido la excepción, y por supuesto espero ver ahí a todos los amigos y amigas de Calama que siempre me escriben también por las redes sociales preguntando cuándo vuelvo por aquí.
1: Importante también expresar de que lo que va a pasar hoy día es un espectáculo importante en Disco Club Atenea, porque las puertas se abren a las 22 horas, las entradas las pueden adquirir a través de www.ecopaz.cl y también en puerta, donde es el momento que la gente se puede relajar luego de semanas extenuantes, dificultades que tiene la vida propia, ¿no? Es el momento de salir a disfrutar en pareja, amigos o solo, definitivamente sola. Hemos visto que va gente sola a escuchar la música, a disfrutar, donde tenemos primero a una cantante calameña que se llama Carolina Sae, que estará haciendo telonera de Nicolás Cid, luego el show de Nicolás Cid, y posteriormente viene Reinaldo Arenas, que hace la fiesta retro. Y que estará junto a un público que ya lo sigue y está junto a él. Por lo tanto, es una jornada para pasarlo bien, disfrutar, llevarse un grato momento y de esa forma coleccionar, creo que lo más importante es coleccionar grandes momentos en la vida. Nicolás, te quiero preguntar derechamente cómo se entrena el llegar a registros tan altos con artistas tan complejos en lo anglo. ¿Cuál es el entrenamiento diario que se necesita para llegar a esos tonos que siempre lo escuchábamos de las personas, de los jurados, de estos canales de televisión, le llamaba la atención el cómo se hace, ¿no? Cómo se mantiene tonos similares y a un ritmo que te permite hacer conciertos en todo el país.
2: Sí, requiere harto cuidado, la verdad. Lo primero es que a la gente le llama la atención, primero que todo, que hablo súper grave, de versus las canciones a lo mejor que son súper agudas. El entrenamiento precisamente genera eso. Hay toda una musculatura de la voz que se trabaja a diario, que se trabaja antes del show. Hay hartos cuidados, por ejemplo, para muchos a lo mejor la pega del cantante puede ser la hora de show, las 2 horas de show. Sin embargo, para mí, por lo menos, que también quedé con una pequeña dolencia de las cuerdas vocales, me implica hacer un entrenamiento diario que es desde el inicio del día. O sea, yo me levanto, me toca nebulizar, algunas vocalizaciones suaves para reactivar la voz. Luego, a media tarde, vienen otros ejercicios también fonoaudiológicos para mantener, en el caso que no sea un día de show, o ya para empezar a entrenar la voz, empezar a preparar ciertas zonas de la voz para poder hacer los tonos que implica esos agudos característicos de Steve Perry. Dentro del repertorio hay una canción de Heart, ¿cierto? Alone, que tiene también ahí un agudo bien importante. Hay otras canciones en el repertorio también, que no son las de Journey, pero sí del repertorio de los 80, que vamos al revés, o sea, vamos hacia los graves. Por ejemplo, Rick Astley, que destaca más los graves, un Depeche Mode, que obliga necesariamente a entrenar la voz desde distintos ámbitos. Hay ejercicios de vocalización, elongación, ejercicio físico también. No se me nota tanto el ejercicio físico, pero lo hay. y es parte de... Hay hartos cuidados. Lo importante, creo yo, es estar bien asesorado. Y tengo la fortuna de estar asesorado también por los mejores. O sea... puede sonar extraño, pero yo sigo tomando clases de canto ahí con mi querida Carolina Avilés, que es profesora de canto de varios artistas importantes a nivel nacional, como, no sé, Lucho Jara, es mi compañero de clase, la Fran Valenzuela, Canela, entre varios más. Fonoaudiólogo de cabecera también, el gran Marco Guzmán, que no solamente el fonoaudiólogo número uno del país, sino también del mundo, y del doctor... Andrés, que es el otorrino, uno de los pocos otorrinos especialistas en voz cantada, en voz profesional. Él atiende solamente cantantes, locutores, profesores, que hasta ocupan harto la voz también, actores, actrices, qué sé yo, solamente voz profesional. Entonces, en esa triada de médicos, de profesionales de la salud que está siempre encima, más la constancia de hacer ejercicios vocales todos los días, eso permite también que poder hacer esta ronda de show que uno está como artista los días jueves, viernes, sábado, haciendo 2 horas de show, toca hablar fuerte en las discos medio ruidosas y los viajes, que también aguantan un poco la voz, así que es un tema diario.
1: Nico, te quiero preguntar, ¿a qué tú le atribuyes esta especie de boom? A pesar que siempre los 80 ha estado en la escena artística, los papes, los conciertos, siempre ha estado presente. Uh-huh. Pero hoy día se ve como una especie de boom en el país, donde el espacio para los eventos tributos han logrado tener una notoriedad, me parece que relevante, digamos, ¿no? Uh-huh. ¿A qué le atribuyes tú? Que tanto marcó los 80 en la gente que es necesario seguir constantemente recordándolo. Recordamos la serie de los 80 de Canal 13.
2: Claro.
1: Los conciertos, la música. Aquí en Calama, los 80 también había una discoteca que se llamaba Postoina, que marcó uh-huh. mucho en esa época. Empresas como Tramaca, Flotabarrio. En fin, hay una añoranza, hay una necesidad de recordar. Sí, sí. De recordar ese tipo de cosas. ¿Cuál es esa necesidad, según tu óptica, cuando interpretas estos uh-huh. hits de esa época? Y cuando mira a los ojos de la gente que te está escuchando, ¿qué es lo que sientes que hay ahí?
2: Sí, yo creo que hay un poco de distintas cosas. De partida, yo creo que los 80 dejaron obras de arte musicales que fueron irreemplazables. La música fue más bien orgánica hasta más o menos los 90, que son prácticamente los mismos exponentes, y de ahí un poco la tecnología, creo yo, que ha matado un poco la organidad de la música, de hacer música. El replicar ideas más o menos robóticas finalmente ha hecho que suene todo más o menos igual, cosa que no pasaba en los 80, que no estaba la tecnología que tenemos hoy día. Por lo tanto, la única forma de hacer estas canciones era ser talentoso. No hay otra manera. Entonces, eso también creo que esta obra la hizo permanecer en el tiempo, ya desde un ámbito más académico incluso de la música. Eso por un lado de lo musical. Hay otro fenómeno social en donde también, al rescatar estas obras, hay muchas series, películas y no sé, programas de televisión en el fondo, que están rescatando toda esta música dentro de los fenómenos mediáticos, digamos. Yo creo que también hay un fenómeno social, lo de los 80 también, los lolos de los 80, por decirlo de alguna manera, la vivieron difícil igual, porque estábamos en época de dictadura, ¿cierto? Donde se tenían que quedar encerrados en esa época, y en esa época, ¿qué hacían encerrados? Escuchaban esta música, bailaban esta música, la escuchaban, la disfrutaban, los guitarreos, como había que quedarse encerrado en grupo. Entonces yo creo que también un poco es la añoranza de esas épocas, que fuera de todo el contexto político quizás que pueda haber sido medio tenso, las experiencias personales que hubieron en los 80 alrededor de esta música fueron súper ricas, fueron súper bonitas, fueron súper digamos de que juntó comunidades, y que hoy día estos lolos de los 80, viendo ya a sus hijos grandes, ¿cierto?, emancipados casi de la casa, casi, porque hay algunos que quedan emancipados de la casa, los nietos grandes, qué sé yo, siento que se están dando la segunda oportunidad de disfrutarlo como quisieron, quizás, ¿no? No tanto encerrado en la casa, sino de ir a un local a disfrutar, de ver un show en vivo, de picotear algo rico, de tomarse algo rico, ¿cierto?, ahí con la jefa y bailar tranquilamente estas canciones sin la presión social que había en la época, quizás, que era un redespertar, y que en el fondo hoy día lo pueden disfrutar a concho, porque ya no está la responsabilidad de que hay que llegar temprano por el niño, ¿cierto? Ya no, chuta, a lo mejor quedan unas luquitas ahí para poder disfrutarlo, las lucas no se las lleva al cielo tampoco. Entonces, este tema de vivir experiencias creo que también de alguna manera generacionalmente ha generado un despertar de estas fiestas, sobre todo las fiestas retro, que tal como dices tú, siempre se han mantenido, pero efectivamente creo que también hay una generación que hoy día está buscando su revancha, digamos, de carretear en este contexto.
1: Nico, te pregunto, cuando te toca interpretar alguno de los temas de... ¿Sí? ¿Alfonso?
0: Después una pausa, por favor, cuando
1: perfecto.
0: Usted me diga.
1: Esa. Está buena, porque ahí viene unas preguntas muy buenas.
2: ¡Ale!

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0: 24 minutos para que sean las 13 horas 1 de la tarde. Vamos con la segunda parte de esta interesante entrevista aquí en los estudios, auténticamente en vivo, auténticamente en directo. Estamos justamente con Felipe Flores Toledo y su invitado especial, Nico Cid, que es el doble de Steve Perry. Pero nos han llamado y nos han escrito auditores. Me dice que quieren escuchar la canción de Benny Mardones, A Capella Into the Night. ¿Ya? Ok, Felipe, vamos entonces con esta segunda parte y final de esta visita ilustre, de esta entrevista importante para el espectáculo que va a ser esta noche en el Club Atenea. Vamos, Felipe.
1: Bueno, saludar a nuestros auditores, ¿no? Que están junto a nosotros. ¿Eh? Oiga, y también agradecer a la gerencia de la radio por ser los avisos y permitirnos estar acá en la radio, principalmente a don Víctor Tapia, ¿no? Uh-huh. Gracias por permitirnos estar acá. Te lo pregunto derechamente, Benny Mardones, ¿no? Alusión al tema que se menciona Into the Night. ¿Es chileno o no es chileno?
2: Cuiden que sí.
1: ¿De qué piensa usted?
2: Yo siempre tiro la talla en los shows de que, ¿no?, era una canción de un chileno. No sé si habrá conocido Chile, pero dicen que es chileno. Yo creo que sí es chileno, sí, yo creo que sí es chileno. Y nos dejó una muy bonita canción llamada Into the Night. Yo creo que le pasa lo mismo que otros artistas chilenos que son, digamos, viven en Estados Unidos hace muchos años. Tom Araya o el The Slayer, o el mismo Pedro Pascal, que sí, ya Pedro Pascal está un poquito más vinculado con Chile, pero...
1: Claro.
2: Yo siempre tiro la talla con ese, sí, Into the Night se ha convertido en un ícono de este show ochentero, así que gracias a los auditores por recordarlo, se nota que han ido a los eventos también.
1: Oye, Nico, ¿y te animas que al término de la entrevista a cantar un pedacito?
2: Ah, ¿verdad que lo pidió Capella? Bueno, ¿verdad? ¿No? Pues me están desafiando, mira, son las 12:30 de la mañana, vengo bajándome del avión.
1: Es verdad, lo
2: me está poniendo en aprieto el auditor, pero es una canción que dice así, mira.

0: Un pedacito que también va a sonar esta noche. Ah, sí, no, no puede faltar. Así como no pueden faltar los clásicos de Journey, creo que Benny Mardone se ha convertido ahí en uno de los imperdibles de este show ochentero.
1: Nico, otra de las preguntas que queremos hacerte para el show que vamos a tener este sábado, hoy sábado, en Disco Club Atenea, en Cobija 3099. Tiene que ver con que no es una jornada, es un tren de hechos, ¿no? Estará Carolina Sáez precalentando motores, dando la bienvenida, luego entra tu show y luego viene una fiesta reconocida a nivel zona norte de Reinaldo Arenas, uno de los destacados DJ, un número uno de la música retro en el norte de Chile.
0: Muy bueno, sí.
1: De una radio amiga, ¿no? Radio Sol de la Universidad Católica. Entonces, estamos enfrente de lo que va a ser la posibilidad de que la gente se relaje y disfrute un buen trago, ¿no? Algo para comer y disfrutar la música, el arte, la música. Te pregunto, cuando tú estabas participando en la televisión, mucho apoyo recibiste en la ciudad de Calama, por los mensajes.
0: Sí, por supuesto, sí.
1: ¿Dónde piensas tú que se abre esa puerta con Calama, con Antofagasta, en donde la gente te quiere mucho? Yo soy, estos largos años de amistad que tenemos, yo soy consciente de cómo la gente te quiere, la gente te apoya, te respalda. ¿Qué es lo que tienes tú, consideras tú, que hace que la gente genere este vínculo tan cercano?
0: Chuta, me cuesta un poco decirlo desde mí mismo, ¿eh? Yo creo que la gente percibe de alguna manera que también este show va con cariño, se entrega con cariño. Yo no me considero el mejor cantante del mundo, pero sí considero que cada nota que voy a cantar en cada show va con cariño, va ese amor, va esa transmisión del trabajo que hay detrás también, como decía, dentro del entrenamiento vocal, fuera de lo que es entrenar vocalmente, también hay harto ensayo, hay harto estudio de qué canción elegir, por qué elegir esas canciones, consultar a las mismas personas que se hagan parte del show y que ellos también aporten con qué canción quieren escuchar. También creo que ha sido en parte el cariño que he recibido de acá, de toda la zona. Ya desde mis primeras veces con Evolution, desde el 2014 en adelante, es una zona que nos ha recibido con mucho cariño. Hay harto ochentero por acá. Y creo que desde ahí se ha forjado una relación muy bonita, en donde también ha invitado por mi lado, ya sea por cualquiera de mis proyectos, este hit ochentero, como también Evolution Tribute Journey, de ir evolucionando también en el show, de ir mostrando algo nuevo en cada presentación, cosa que no sean todas las presentaciones iguales, no es la idea. Y no es la excepción el día de hoy día también hay varias sorpresas musicales nuevas de este show, algunos ingredientes ahí que lo van a cambiar un poquito el esquema, pero también yo creo que de alguna manera, fuera de todo el ensayo, toda la preparación que hay, también hay cierta honestidad en lo que se hace. O sea, si yo me equivoco, si me sale un gallito, no reímos y seguimos para adelante, tampoco nos vamos a poner grave, o cuando estamos con bandas, si a algunos le pasa algo, listo, nos reímos, lo pasamos bien también. Yo creo que por ahí va un poco el cariño que se ha forjado acá en todos los eventos, lo pasamos bien finalmente, fuera de todo.
1: Nico, ¿qué canción cuando interpretas te pasan cosas, ahí se te mueve todo? ¿Qué canción?
0: Yo creo que la más importante para mí en lo personal, en lo emocional, es el Faithfully. Fuera de que está escrita en un contexto emocional súper importante de la banda Journey, claramente representa mucho los sentimientos de uno como artista, y yo creo que no solamente de uno como artista, yo creo que son sentimientos que le deben pasar a cualquier persona que trabaja moviéndose por distintos lugares, a todos los trabajadores itinerantes. Aprovecho de saludarlo a todos, tenemos camioneros, vendedores, lo mismo gente de la mina que viene para acá y que viaja de otras ciudades también. Expresa muchas sensaciones que uno vive con esto de estar viajando de lugar en lugar. En todos los lugares me reciben con mucho cariño, me siento súper acogido, me siento como en casa, me tan súper bien, pero también está la familia, y la familia está lejos, porque la familia está lejos, la pareja está lejos, entonces también invito un poco a recordar quiénes son o por qué uno se está moviendo en todo esto, por qué uno trabaja, ¿cierto? Y esa canción me permite conectar con esas emociones, y sobre todo en este rubro que puede ser tan bueno como malo, muy muy grato como ingrato, en mis dulces 20 años de carrera como cantante ha pasado muchas cosas buenas, muchas cosas malas también. Entonces creo que Faithfully agrupa todas esas sensaciones que puede tener uno como artista, y más de alguna vez me ha sacado un par de lágrimas, de todas maneras.
1: Nicolás, si tuvieras la opción de retroceder 20 años, ¿qué le dirías a ese Nicolás que recién comenzaba en esto?
0: No, le diría que tenía razón, tenía que hacerlo. de todas maneras. Cuando yo salí del liceo, el cuarto medio, hace unos años atrás, no voy a decir cuánto, no, son como 3, 4 años atrás, sí, tengo 25 años. Cuando salí del colegio, viví una situación muy precaria, económicamente, familiarmente, socialmente. Yo vivía en un sector muy vulnerable de Santiago, había muchas situaciones familiares complejas, situaciones económicas complejas. Yo a los 17 años estaba manteniendo la casa, incluso. Entonces, no me podía dar el lujo socialmente, porque también la sociedad te dice, oye, te vas a morir de hambre como músico. Evidentemente, lo que menos he pasado es hambre. Pero el resultado,

0: sobrevivir como parar la olla, bueno, volveré al mundo formal y todo bien, ¿cachai? Me gusta harto lo que estudié. Entonces, retrocedería y le diría, loco, tenés razón, ponele bueno y esfuérzate el doble.
1: ¿Y a quién tendrías que decirle gracias, Nicolás, en estos 20 años de trayectoria? ¿Quiénes son los pilares fundamentales?
0: ¿Sabéis qué? Yo creo que los pilares fundamentales están detrás del micrófono, porque si no fuera por toda la gente que me apoya, que me sigue en redes sociales, toda la gente que asista a los shows, yo creo que no estaría acá, así que creo que tengo millones de pilares fundamentales que me han acompañado en todos los lugares del país, definitivamente.
1: Nicolás, llevándote a otro ámbito de esta conversación, ¿no? Y recordamos que estamos en la promoción, te fuimos a buscar al aeropuerto para venir a promocionar a la radio más importante que tiene Calama en sintonía en esta hora, para decirle que compre su entrada, o bien lo esperamos en la puerta, sí, en Disco Club Atenea, porque van a tener dos espectáculos, el telonero, que es Carolina Sáez, telonera, y Nico Circo en este gran espectáculo, y luego una fiesta retro de una de las más importantes que tiene la zona norte, que llega a Calama. Te lo quiero preguntar, tu padre, ¿no? Y el fútbol. Tu papá fue un futbolista profesional. Háblanos de ese vínculo, háblanos de cómo tu papá influyó en ti también en lo personal, y cómo tu papá, esta figura del fútbol chileno, creo que tú nos hables de él.
0: Sí, yo creo que siempre hay una influencia importante de los padres. Yo creo que de él rescato muchas cosas positivas, en el sentido de que él, para ser futbolista, para ser deportista, tuvo que tener una disciplina, una constancia, una forma, una metodología de trabajo que permitiera funcionar en alto rendimiento prácticamente. Entonces yo viví toda esa experiencia cuando niño, lo vi entrenar, él fuera de los entrenamientos formales, salía del entrenamiento para seguir entrenando incluso, ¿cachai? Entonces todo ese esfuerzo adicional, eso se manifestaba en la cancha también. En este caso yo creo que rescato lo mismo, ese esfuerzo adicional que uno hace de ir innovando en el show, de ir integrando canciones, de ir atreviéndose a hacer distintas cosas, se ve reflejado en el espectáculo y se ve reflejado también en el cariño que la gente le pone a este show, porque como te decía, trato de lo posible de siempre ir variando alguna cosita, cosa que tener ingredientes distintos en cada espectáculo, y desde ahí creo que rescato eso importante de él, finalmente. El mundo farándula, ser famoso en los 80 era era otra cosa, así que ahí conocí también un poco lo que era el ambiente público, y entiendo hoy en día por qué también muchas de las decisiones que tomó mi papá en cuanto a mantenerse un poquito más, quizás más bajo perfil en algún momento, ¿cachai? Entonces ha sido un aprendizaje interesante. A él le ha agradado harto también, y muchas veces me ha dicho, no, pues ya soy más famoso que yo, así que
1: bueno, estamos hablando de que el papá de Nicolás es don Gastón Cid, jugador que jugó en Deportes La Serena, en la Universidad Católica.
0: Exactamente.
1: Y que su trayectoria la tuvo entre los 80 y los 90, ¿no?
0: Sí, y él tenía un récord de hasta que fue levantado hace poco, en realidad. Él tenía el récord de ser el jugador en primer equipo más joven de la historia del fútbol. Él entró a jugar a los 16 años al primer equipo, en un equipo en Católica donde jugaba Bombaleta, habían varias estrellas del momento, y él era el más joven hasta hace un par de años, que ya otro jugador de la Católica también tomó ese trono por un par de meses nomás. Y aparte también mi papá estuvo en el primer equipo en Chile que ganó un campeonato internacional en Crux, de la mano de Nacho Prieto ahí en Francia. Mira. Entonces desde ahí un poco se forjó su carrera para adelante.
2: Don Nico, ¿le puedo hacer una pregunta?
0: Por supuesto, todas las que quieras.
2: Pero al corazón.
0: ¡Oh!
2: ¿Cuál es su equipo favorito?
0: ¿Sabéis qué? Esto de estar rotando de equipos de ciudad en ciudad con un papá futbolista hace que el equipo de turno sea el de la ciudad de turno. Ahora, mis características físicas claramente se asemejan más o menos a Colo Colo, por decirlo de alguna manera. Me ha hecho vivir varios momentos gratos. Tengo harto amigo colocolino y que me ha invitado harto. Creo que Colo Colo en general me ha hecho vivir momentos gratos. Pero sí, así como fanático, a mí me encanta el fútbol, me encanta la disciplina. Pero claro, como me tocó ir apoyando a mi papá de ciudad en ciudad, de equipo en equipo, el casarme con un equipo fue difícil.
1: Bueno, nosotros te pusimos la bandera de Cobreloa, ¿no?
0: Sí, pues sí, yo me acuerdo la bandera de Cobreloa. Sí,
1: tiene que decir, tengo dos equipos.
0: Tengo Cobreloa, dos equipos. Con Cobreloa.
1: Nico, y rápidamente, ¿recuerdos cuando eras niño en la Católica? ¿Algún jugador? ¿Tienes algún recuerdo?
0: Lo que pasa es que en la época que mi papá jugó en la Católica, yo todavía estaba colgando, como dicen algunos, así que...
1: Ah, claro.
0: Yo nací cuando mi papá entró a La Serena. Y yo nací, crecí en La Serena, de todas mis primeras.

0: Una vez fue en La Serena, y igual me acuerdo de harto, estaba el Morsi, estaban todos los Rojas, por ejemplo, que salieron, se hicieron bien conocidos los 90, el equipo estuvo dirigido por Santibáñez, por Luis Santibáñez también, que después
1: tuve, Antofagastino.
0: Exactamente, y después tuve el agrado de trabajar con la hija de Don Lucho, así que la vida nos ha llevado mucho, pero sí, me encantaba cuando chico ir a estar hurgueteando en el mundo del fútbol. Yo, como por ser hijo de mi papá, me dejaban entrar a todos lados, entonces yo me paseaba por el estadio, me paseaba por los camarines, iba a las casetas de transmisión de los periodistas, porque siempre me llamó mucho la atención, tanto los locutores que estaban arriba en las casetas, ¿cierto?, a full transmitiendo los partidos, como también los que hacían los despachos desde la cancha. Siempre me llamó mucho la atención y siempre me iba, yo estaba chiquitito, pero iba a jugar ahí a esos lugares, y me encanta.
1: Perfecto, bueno, Nico, nosotros queremos agradecerte enormemente la posibilidad de que estés con nosotros, agradecer nuevamente a la radio, a don Víctor Tapia, a Alfonso Flores, mi papá, por permitirnos estar en este diálogo que ha sido un poco diverso, pero con la finalidad de que la gente conozca quién está detrás de esta figura nacional en la música, como es Nicolás Cid, que hoy día 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Nico, gracias, y siempre es un privilegio tenerte con nosotros.
0: Muchas gracias por la invitación, saludos a todos los amigos de Cómplices en el Aire, a toda la gente querida de Calama, y nos vemos en la noche, ahí en Club Atenea.
1: Oye, yo sé que esto es lo que te voy a pedir, es una lata. Yo sé que no se pide, pero ya que tú abriste la puerta, me gustaría que interpretara ese tema que a ti te toca, la fibra de Journey.
0: Ah, claro.
1: Un pedacito, y con eso nos despedimos para dejar paso a lo que viene en este programa, y también que la gente enganche con uno de los espectáculos más importantes que nos toca vivir. Nos ha tocado producir a Nicolás Cid en Santiago, en Antofagasta, y el vínculo no es tan solo por el show, no es tan solo producir. Nosotros nos vinculamos con PC Entertainment, esta productora se vincula con gente buena, se vincula con gente que tiene algo que decir. Por lo tanto, Nicolás Cid, agradeciéndote, te pido que interpretes esa pieza musical que tanto te toca la fibra, y que a nosotros también nos emociona mucho que estés junto a nosotros.
0: Y que va a estar esta noche en el show, ¿eh? O sea que también va a estar sonando algo que dice...

0: Eso. Muchas gracias.
1: Bueno, Nico, un abrazo y gracias.
0: Muchas gracias, Felipe, y nos vemos esta noche en Club Atenea.
1: Alfonso, gracias por el espacio. Toda la gente ha comprado su entrada en un espectáculo de principio a fin.
0: Muchas gracias, Alfonso.
2: Ok, gracias a ti. Éxito hoy día en la noche.
0: Muchas gracias.
2: Señora, señor, de esta forma finalizamos la entrevista de la semana con Nico Cid y Felipe Flores Toledo aquí en Cómplices en el Aire. Usted siga junto a nosotros porque aún tenemos más para usted.

0: Esto se llama No hay nadie más. Sebastián Yatra en Cómplices.
1: Recuerdo aquel día.

Y de esta forma, señora, señor, cuando son las 13 horas, 1 de la tarde con un minuto, ponemos punto final a nuestra edición que ha sido muy provechosa. Cómplices en el aire, Dios mediante, mañana estaremos nuevamente junto a usted con nuestro programa ¡Qué bonita es mi tierra! Un abrazo tremendo, quédese en nuestra señal, tenemos música, tenemos deporte, todo lo que usted quiera. No nos cambie, les quiero mucho.

0: esta entretenida jornada, informados con alegría y actitud positiva y las ganas de volver a encontrarnos muy pronto. Usted y nosotros fuimos cómplices de compartir un lindo encuentro. Finaliza Cómplices en el Aire, la revista de actualidad de FM7.
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2: Es la hora 13:02.
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1: Hola amigos y amigas de Cultivando Saberes, muy buenos días, muy buenas tardes o muy buenas noches en el lugar que se encuentren. Estamos aquí en el espacio Corazón del Pueblo Lerichitax, en Avenida Licancabur, en San Pedro de Atacama, para poder conocer las distintas instancias que se están desarrollando en torno a este convenio colaborativo entre Miradas Compartidas y Nova Andino Litio. Una forma en donde la inclusión es parte preponderante dentro del desarrollo que se va gestando en este lugar. Más de 3 años que este acuerdo sigue apoyando a distintas personas para buscar una mirada distinta a la que muchas veces conocemos en distintas partes de nuestro país. Este es el mundo de la inclusión. Esto es Miradas Compartidas. Nosotros somos Cultivando Saberes.
2: Gracias por acompañarnos en este viaje de conocimiento y diálogo. Bienvenidos.
1: Así es amigos, y estamos aquí con Felipe Olavarría, él es el gerente general de Miradas Compartidas, para poder conversar un poco con él. Hola Felipe, ¿cómo estás tú?
3: Bien, ¿y tú? ¿Qué tal todo?
1: Bastante bien, contentos por estos más de 3 años que se viene desarrollando un trabajo aquí en San Pedro de Atacama, pero que entendemos que con Nova Andino Litio lleva ya mucho tiempo y que inició con SQM Litio.
3: Sí, ya llevamos 9 años trabajando en conjunto y la verdad es que estamos muy contentos de poder seguir apostando por la descentralización y llegando a localidades maravillosas como es la comuna de San Pedro, Toconao y otras alrededor.
1: Bueno, uno de los aspectos preponderantes de lo que se trabaja aquí en San Pedro de Atacama en torno a la inclusión tiene que ver con los distintos talleres. Hemos podido ver cómo el karate, el fútbol, la cocina y el arte se hacen preponderantes, se hacen realmente incipientes con estos talleres que ya llevan más de 3 años acá.
3: Sí. Con Nova Andino, la gracia que hemos podido ir desarrollando a lo largo de todos estos años es que podemos mostrar la inclusión de distintas maneras, de distintas formas. Ocupar el deporte, la gastronomía, el arte como vehículos de inclusión y poder llegar a aquellos sectores vulnerados como son invisibilizados las personas con discapacidad.
1: Quizás muchas personas desconocen o tienen una visión somera de lo que significa la inclusión. ¿Cuál es la palabra o cuál es la mirada que tenemos en nosotros, en Nova Andino Litio, miradas compartidas, en torno a la inclusión?
3: Bueno, yo creo que compartimos una mirada única, que es que todos somos parte de una misma sociedad, que todos tenemos los mismos derechos y que apostamos a la dignidad y darle aquellas oportunidades que por su condición no las pueden tener.
1: Bueno, y esto es fantástico porque no habla solamente de trabajar con personas en situación de discapacidad, sino más bien con integrarlos, el que se pueda desarrollar a través de recreos entretenidos, el que las personas entiendan de que cada uno de nosotros somos distintos en este mundo, pero que cada uno de nosotros tiene la necesidad de poder ser parte de este mundo.
3: Sí, exactamente. Lo más importante, yo creo que hemos podido llegar a distintas instancias donde podemos cubrir las necesidades que tienen. Partimos con programas recreativos, después nos metimos en el mundo gastronómico, en el mundo artístico, y la idea es poder seguir avanzando y poder hacer que estos proyectos sean lo más integrales para generar personas autovalentes independientes de su condición de vida, que es la discapacidad.
1: Bueno, Felipe, yo te agradezco la posibilidad de conversar con nosotros. Sabemos que tenemos una tarde por delante muy, muy importante porque se ratifica este convenio de colaboración ya de 3 años aquí en San Pedro de Atacama y de 9 años a nivel nacional.
3: Sí, estamos muy contentos de poder seguir trabajando juntos. Para nosotros, Nova Andino Litio ha sido un tremendo partner a lo largo de estos años y sin duda ha sido un punto de inflexión de lo que era antes y de lo que ahora Miradas Compartidas.
1: Bueno, y junto a Felipe, nosotros continuamos en esta tarde inclusiva, en este trabajo entre Miradas Compartidas y Nova Andino Litio. Somos Cultivando Saberes.

0: Así es, amigos y amigas de Cultivando Saberes, seguimos en lo que es este trabajo en conjunto entre Miradas Compartidas y Nuevo Andino Litio para poder conversar con Maite Olavarría. Ella es la coordinadora nacional del programa Recreativa. ¿Correcto? ¿Me equivoqué o no?
1: Sí, correcto. El programa Recreativo de la Fundación Miradas Compartidas.
0: Oye, Maite, justamente te iba a preguntar directamente sobre este programa. Un programa que, a diferencia de los talleres que se están desarrollando, estos trabajan de manera íntegra dentro de los establecimientos educacionales, a través de una mirada mucho más integradora, en donde no solamente las personas en situación de discapacidad, sino que todos en particular pueden vivir una instancia como esta.
1: Sí, mira, nosotros dentro del programa Recreativo, que como tú bien dices, son todas estas escuelas deportivas y artísticas enfocadas en chicos con discapacidad. También estamos desarrollando una segunda patita, que es en los colegios establecimientos, que es a través del PIE, que es un programa de integración educativo inclusivo, donde nosotros lo que buscamos de alguna manera es acercar la discapacidad a los establecimientos, y en materia de inclusión, principalmente lo que buscamos es sensibilizar y que obviamente las comunidades estén más preparadas para convivir y relacionarse con chicos con discapacidad intelectual.
0: Bueno, tu balance de estos casi más de 3 años aquí en San Pedro de Atacama, conversábamos con Felipe, él nos contaba que ya 9 años con lo que era en un principio SQM Litio, hoy junto a Codelco somos Nuevo Andino Litio, y te queríamos preguntar cuál es el balance que tú le entregas a lo que se desarrolla aquí en San Pedro de Atacama, un lugar tan lejano al centro de la urbe o al centro de las distintas partes de nuestro país.
1: Mira, lo principal es que uno de nuestros propósitos es descentralizar nuestra oferta, tanto recreativa como laboral, como de todos lados, y de alguna manera Nuevo Andino ha sido una pieza fundamental durante todos estos años para obviamente nosotros poder hacer acercarnos a las comunidades y poder entregar un servicio de mucha calidad en personas que efectivamente no tienen esta oferta recreativa, donde puedan ir desarrollándose, ir incluyéndose, yendo principalmente sintiéndose parte de un espacio que para nosotros es fundamental. Nosotros lo que más nos preocupamos de alguna manera es que los servicios sean de calidad, y que eso de alguna u otra manera permita un mayor desarrollo para todos nuestros beneficiarios. Son más de 100 acá en la comuna de San Pedro de Atacama, estamos llegando a Toconao, y con el PIEI también estamos en Tamar, en Socaire y en Talabre, que también son, entiendo, localidades que están un poquito más en la periferia, pero son igual de importantes para nosotros de poder abarcar.
0: Bueno, y hoy día vamos a tener la posibilidad de conocer a Ramón, este representante simbólico que tiene Miradas Compartidas, que junto a Lunita nos van a estar embelleciendo esta tarde junto a los pequeños que van a venir a esta actividad.
1: Sí, ese es un tremendo incentivo en verdad, porque ayuda de alguna u otra forma a que los niños se acerquen a la inclusión de una manera un poco más lúdica, y en verdad Ramón la está rompiendo, está haciendo un tremendo trabajo, yo creo que igual que Lunita, y la idea es que se conozcan, que sean amigos y que se generen instancias en donde sigamos fortaleciendo esta bonita alianza que tenemos con Nuevo Andino y también con Miradas Compartidas, que es lo que nosotros hacemos.
0: Bueno, Maite, te quiero agradecer. Nosotros nos vamos a ir ahora rápidamente a conocer esta historia de cariño y afecto que empieza a comenzar aquí en el espacio Leri Chitax, Corazón del Pueblo, entre Ramón y Lunita. Somos Cultivando Saberes.

0: Así es, amigos de Cultivando Saberes, seguimos aquí en esta tremenda ceremonia de trabajo, de acuerdo, de compromiso y ratificación de los cerca de más de 3 años que se viene realizando este trabajo de miradas compartidas aquí en San Pedro de Atacama y más de 9 años que se viene desarrollando en todo el país. Y para eso vamos a hablar con nuestra subgerenta de Relacionamiento Comunitario y Asuntos Públicos de Novo Andino Litio, María Alejandra Soleta. ¿Cómo está, María Alejandra?
1: Hola, Javier, muy buenas tardes. Oye, gusto saludarlos a todos y como dice Javier, estamos acá en San Pedro de Atacama, en el espacio cultural Erichitac, haciendo una nueva actividad con las personas que son sobre todo parte de este programa Miradas Compartidas. Así que primero agradecer la oportunidad y agradecer por sobre todo a cada uno de los niños, niñas, jóvenes y por supuesto a sus familias que siempre están detrás y apoyando estas iniciativas por este maravilloso programa que hemos podido desarrollar aquí de la mano con la municipalidad y con otros actores en San Pedro de Atacama.
0: Bueno, el valor y el balance que le entregas tú a este 2026, en donde los talleres que conocíamos en un momento, como el de fútbol, como el del karate, se fueron agrandando, también realizando talleres de arte, recreo entretenido, llegando a Toconao, llegando también con los recreos entretenidos a Socaira, a Peine y a otros sectores de este territorio y de esta comuna.
1: Mira, primero contarles que como Novo Andino, un eje principal, transversal y por sobre todo uno de los más importantes que desarrollamos en los territorios donde tenemos operaciones es la vinculación, el estar presente, el conocer además las personas que habitan estos territorios y un nicho que nos pareció además fundamental de trabajar y que además era un desafío tenía que ver con trabajar con miradas compartidas, con distintos actores, con redes, y en ese contexto ha sido una tremenda ventaja, un tremendo desafío y un tremendo aprendizaje, esto de la magia que tiene el integrar, que tiene además el reconocer este sentido de empatía también que desarrollamos los seres humanos. Así que ha sido una tremenda experiencia. Hoy día vamos a fortalecer y por sobre todo revitalizar y también asumir este desafío de continuar con este proyecto que desde distintas líneas es capaz de integrar a las personas con discapacidad, pero por sobre todo a vernos también como uno. Así que estamos muy contentos, esperamos que sea una tremenda actividad y por supuesto que este programa, con los distintos actores que se van sumando, sea uno de los que aporte, ¿cierto?, en este granito de arena a un tema, ¿cierto?, que va a seguir avanzando en términos de aportar, en términos de trabajar por los otros.
0: Bueno, y junto a María Alejandra, junto a nuestros corpóreos del UNI,
1: uno de los que aporte, ¿cierto?, en este granito de arena a un tema, ¿cierto?, que va a seguir avanzando en términos de aportar, en términos de trabajar por los otros.
0: Bueno, y junto a María Alejandra, junto a nuestros corpóreos de Lunita y de Ramón, que están ahí atrás ya haciéndose amigos, nosotros seguimos acá en este espacio Lerichitax, corazón del pueblo, para disfrutar de lo que va a ser esta ceremonia de ratificación del trabajo colaborativo entre Novo Andino Litio y Miradas Compartidas. Muchas gracias, María Alejandra.
1: Muchas gracias a ti, Javier.
0: Seguimos en Cultivando Saberes.

0: Así es, amigos de Cultivando Saberes, nos encontramos con Patricio Pino. Él es el profesor de la Escuela de Fútbol de Miradas Compartidas que se realiza aquí en las canchas de la Municipalidad. Patricio, ¿cómo estás tú?
1: Todo bien, todo muy bonito acá, terminando recién la firma, así que contento.
0: Bueno, quería preguntarte, Patricio, ¿cuánto tiempo llevas trabajando con estos chicos y chicas en este taller? ¿Y qué ha significado para ti ser parte de este tipo de instancias que ven el deporte como una forma de inclusión?
1: Bueno, si bien el taller lleva más años, me parece que lleva 3 años acá en San Pedro de Atacama. Yo desde este año estoy siendo partícipe como profesor. Ya también antes estaba el profesor Tomás, que está por ahí. Y bueno, el deporte al final siempre es inclusión, de todos los sentidos. El deporte es una de las herramientas que tienen los niños, los adultos, para unir ya sea religiones, todo es una raíz del deporte, y esta es una buena instancia también para unir a nuestros niños y jóvenes de San Pedro.
0: ¿Cuántos alumnos son más o menos entre alumnos y alumnas?
1: Nosotros tenemos dos grupos que van desde los 6 hasta los 15 años que tiene el mayor, y son alrededor de 30 niños que participan.
0: Perfecto. Por último, preguntarte, ¿tú crees que este tipo de instancias mejoran la inclusión en un territorio? ¿Buscan de alguna u otra forma el generar un trabajo más comunitario en las acciones que se desarrollan?
1: Sí, obviamente. Creo que estas instancias son buenísimas para todas las personas, para que se dé una verdadera inclusión dentro de San Pedro. Así que esperemos que se mejore y que más adelante siga esta inclusión, porque son las instancias donde se tienen que mejorar y compartir entre toda la comunidad.
0: Bueno, y con Patricio Pino nosotros nos estamos despidiendo, no del programa todavía, nos quedan algunas entrevistas más, pero sí de usted. Muchas gracias por estar con nosotros.
1: Vale, de nada.

0: Así es, amigos de Cultivando Saberes, nos encontramos con Nancy Piñones. Ella es una de las apoderadas que son parte de este programa Cultivando Saberes. ¿Cómo está, señora Nancy?
1: Muy bien.
0: Oiga, señora Nancy, yo la veía solamente en el Club de Adulto Mayor Simón Bonites, pero hoy día como apoderada.
1: Hoy día como apoderada de mi hija Janet Rojas, que está haciendo el

0: curso de cocinería. Ya este año, el segundo año que lo hace.
1: ¿Qué le ha significado para usted este tipo de talleres aquí?
0: Bueno, de mucho provecho para que las niñas se emprendan y sean más independientes, pues.
1: ¿Y este tipo de instancias le gustaría que se siga desarrollando en el tiempo?
0: Por supuesto, pues si estamos así en agua, porque hay rumores, no sé, que inclusión va a desaparecer, pero para mí que no desaparece.
1: Quiero agradecerle, señora Nancy, que le vaya muy
0: bien. Ya, pues, a ustedes, pues, que sigan adelante apoyando a los chiquillos, pues.
1: Muchas gracias. Seguimos en Cultivando Saberes.

0: Haces amigo de Cultivando Saberes y estamos con Bárbara Blumel, nuestra gerenta de Asuntos Comunitarios, Relacionamiento Comunitario y Asuntos Públicos de Novo Andino. ¿Cómo estás, Bárbara?
1: Muy bien, Javier. Muchas gracias por esta gran invitación que nos ha hecho Novo Andino Litio junto con Miradas Compartidas.
0: Bueno, con muchos años usted en la empresa, me parece que es muy importante señalar 3 años aquí en San Pedro de Atacama y cerca de 9 años en todo el país. ¿Qué significa Miradas Compartidas para Novo Andino Litio?
1: Bueno, con Miradas Compartidas empezamos efectivamente hace 9 años atrás trabajando con nuestros mismos trabajadores y trabajadoras para concientizar el tema de la discapacidad que hoy en día, que en esos momentos era sumamente importante y que no se hablaba mucho dentro de la sociedad. Y a través del deporte comenzamos la concientización de nuestros trabajadores y trabajadoras en cómo podemos ir desarrollando equipos diversos, equipos inclusivos y mostrando que en la cancha muchas veces todos tenemos distintos tipos de habilidades, de competencia y todos somos importantes dentro de la cancha y todos podemos hacer algo importante. Y así empezamos con Miradas Compartidas en la ciudad de Antofagasta para después ir creciendo en Santiago y hoy en día ya hace 3 años llegando a San Pedro de Atacama con un trabajo intenso, una alianza súper colaborativa donde podemos apoyar tanto a personas con discapacidad pero también a niños y niñas en el deporte, en la cultura y también en la cocina.
0: Bueno, eso le quería preguntar, esta mirada descentralizadora que en algún momento usted nos hablaba, de tratar de integrar acciones dentro del mismo territorio, en donde claramente este tipo de aspecto hace que las comunidades se sientan cada vez mucho más cercanas a los procesos y proyectos que nosotros como compañía estamos desarrollando.
1: Por supuesto, nosotros los programas que hacemos acá en territorio son programas que no solo los traemos, hay que trabajarlo, hay que escuchar, hay que ver las necesidades. No es llegar y traer un programa armado desde Santiago, desde Antofagasta. Son programas que están hechos para la comunidad, hechos de acuerdo a lo que uno escucha, a lo que uno va conversando con las necesidades que tiene el territorio y por lo tanto a veces demora un poco más traer programas de este nivel porque también hay que adaptarse ya. Que adaptarse a la cultura, que adaptarse a lo que las personas también necesitan de acuerdo a lo que ellos nos van contando. Y por lo tanto, a medida que fuimos desarrollándonos en Santiago, en Antofagasta, llegar a San Pedro con una experiencia mayor, pero también pudiendo implementar un programa que fuera con necesidades del territorio, fue algo que de verdad genera mucha alegría y mucha felicidad el poder estar acá hoy en día ya en el tercer año.
0: Bueno, queremos agradecer a Bárbara Blumel por poder estar en nuestro programa de Cultivando Saberes y te invito, Bárbara, a que puedas tomarte un café porque los niños con su impetuosidad están dejando nada al cóctel.
1: Con una agüita, con una agüita con limón.
0: Seguimos nosotros en Cultivando Saberes. Muchas gracias, Bárbara.
1: Gracias, Javier, que estén muy bien.
0: Bueno, y no se vayan a confundir, ¿eh? Yo no soy corpóreo, pero también estoy contento de poder tener a Lunita y a Ramón en esta linda instancia entre Miradas Compartidas y Novo Andino Litio. Nosotros estamos ya terminando nuestro programa de Cultivando Saberes y si me lo permiten, que sea en buena hora para todos y todas ustedes. Los estamos esperando para un nuevo capítulo. Ustedes lo saben, durante todas las semanas aquí en Cultivando Saberes. Que les vaya muy bien a todos. Hasta luego.
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0: Es la hora 13:33 minutos.
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0: 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Es la hora 14:03.
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0: Es la hora 14:34 minutos.
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0: 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Es la hora 15, un minuto.
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0: Es la hora 15:32.
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0: 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Es la hora 16:04.
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0: Es la hora 17, un minuto.
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1: Bienvenidos, bienvenidas a esta nueva transmisión de exteriores desde el equipo que vive en la cancha, que ya está instalado hace mucho rato acá en el Estadio Zorro del Desierto. Bueno, unos problemas técnicos, pero bueno, estamos trabajando para subsanarlo. Por ahora, vamos a salir por el hilo telefónico. Antes de comenzar a revisar formaciones y todo aquello, vamos a volver a los estudios de la FM7, ahí en Avenida Tocopilla. Vamos a recorrer completamente nuestra galería comercial y le prometo, luego volvemos con formaciones, con comentarios, con estadística, con todo lo que quiera saber respecto a este duelo. Cobreloa y Quique al estilo de En la Línea Deportes.
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0: Y ahora sí, estamos de vuelta acá en el Estadio Municipal Zorro del Desierto. Bueno, algunos problemas técnicos, pero bueno, ya los vamos a subsanar. Les cuento que ya realizan intensamente el trabajo precompetitivo ambos equipos. Quique lo hace dándole la espalda al Gran Mineral de Chuquicamata, a la mina Ministro Ales, en tanto que Cobreloa lo hace ahí donde se pone el huracán Araca, los Revolución, los Adictos, los Calamidades Detestables, bueno, toda la parcialidad loína. En tanto que en este momento ya se retira los jueces de este partido entre Cobreloa y Quique, usted lo va a vivir al estilo de en la línea deportes. Le vamos a dar la bienvenida a la voz comercial, a la voz vendedora de en la línea deportes, don Juan Carlos Orellana, para ya comenzar a revisar formaciones de los equipos. Escuchamos al Jota.
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0: Remates al arco, practica Cobreloa en este rato. Lo mismo hace Iquique, que intensifican su trabajo precompetitivo. Recuerde usted que se va a encontrar con voluntario o voluntaria de la Fundación Anastasia, ¿sí? Al ingreso del estadio. Están con la alcancía, esta semana se lanzó la campaña de la alcancía, todo lo que se recaude va a ir en ayuda de los más de 400 perritos, gatitos que tiene en sus albergues, entre esos Caramelo, que estuvo un poco enferma, Caramelo. ¿Quién es Caramelo? Ya usted va a saber la historia de ella. En un estadio que poco a poco comienza a congregar el público para este duelo, hay buenas noticias, ya le voy a contar. Bueno, Cobreloa, pase lo que pase en este partido, va a seguir siendo líder, le adelanto eso, va a seguir siendo líder. Ahora, que puede aumentar la ventaja con Santiago Wander, lo puede aumentar, ya le vamos a contar por qué, porque escuchamos dos más del Jota para darle la bienvenida a Javier Calpa Sarmiento, que ya tiene formaciones confirmadas de los equipos.
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0: Le doy la bienvenida al hombre que va a estar en el sector, bueno, antes yo le diría en el sector de cancha, pero hace mucho rato que lo sacaron de la cancha, ahora está en otro sector del estadio. Javier Calpa Sarmiento, ¿cómo le va? Bienvenido al trabajo de en la línea deportes.
2: ¿Cómo está, Hugo? Saludo para usted, para todos quienes nos escuchan esta tarde, desde exteriores, desde las canchas, para lo que será este nuevo partido de el cuadro naranja frente a Deportes Iquique, un cuadro de Iquique que hace muy pocas horas nomás llegó a la ciudad de Calama, hizo un viaje Iquique, Antofagasta, pernoctó allá y en horas de la mañana subió hacia la ciudad de Calama para enfrentar este partido. Conformaciones ya totalmente confirmadas, como tú lo mencionabas, Hugo, antes. Escuchamos dos del Jota y revisamos oncenas titulares acá en el Zorro del Desierto.
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2: Tome lápiz, tome papel, porque la formación del cuadro naranja que ya hace el trabajo precompetitivo en la cancha del Zorro del Desierto es la siguiente. Camiseta número 1 para Hugo Araya. Línea de 4 en el fondo con la 17 para David Tapia. 4, Bastián San Juan. 5, Rodolfo González. Y acá una de las novedades con la 38, Felipe Saavedra. Se lo reitero, 1 para Hugo Araya. 17 para David Tapia. 4, Bastián San Juan. 5, Rodolfo González, y número 38 para Felipe Saavedra. Sector del medio terreno con la 21 para Cristian Muga, 32 para Facundo Velasco y número 29 para Jorge Paul Gatica. Se lo reitero, 21 Cristian Muga, 32 Facundo Velasco, 29 Jorge Paul Gatica. 3 hombres en la delantera con la 22 Álvaro Delgado, 11 Gustavo Gotti y número 37 Juan Ignacio Duma. Se lo reitero, 22 Álvaro Delgado, 11 Gustavo Gotti, 37 Juan Ignacio Duma, es la formación de César Bravo.
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2: No la alcanzó a anotar, le faltó alguno, le quedó alguna duda, se la reitero en orden correlativo: 1, Hugo Araya; 17, David Tapia; 4, Bastián San Juan; 5, Rodolfo González; 38, Felipe Saavedra; 21, Cristian Muga; 32, Facundo Velasco; 29, Jorge Paul Gatica; 22, Álvaro Delgado; 11, Gustavo Coti; 37, Juan Ignacio Duma. Esta es la formación de Cobreloa.
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2: Le cuento también a usted, Hugo, a todos que nos escuchan en esta hora de la tarde, la banca de el cuadro local de Cobreloa: 30, su arquero suplente Diego Tapia; 8, Lucas Cornejo; 10, Cristian Insaurralde; 14, Tomás Aránguiz; 15, Diego García; 20, Francisco Matamoros; y 27, Matías Sandoval. Se lo reitero: 30, Diego Tapia; 8, Lucas Cornejo; 10, Cristian Insaurralde; 14, Tomás Aránguiz; 15, Diego García; 20, Francisco Matamoros; 27, Matías Sandoval. Es la banca de Cobreloa.
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2: En tanto, en la visita, el equipo de Hernán Peña también ya una formación totalmente confirmada. Tome lápiz, tome papel, porque la formación del cuadro celeste es la siguiente: camiseta número 12 para su arquero Daniel Castillo, una línea de 4 en el fondo con la 21 para Felipe Espinosa, 26 Franco Ledesma, 5 Vicente Concha y número 20 para Diego Orellana. Se lo reitero: 12 Daniel Castillo, 21 Felipe Espinosa, 26 Franco Ledesma, 5 Vicente Concha y número 20 para Diego Orellana. Un sector de medio terreno bastante poblado ahí en el equipo visitante, con la 18 para Brian Garrido, 23 Joaquín Pereira, 24 el calameño Byron Barrera, 7 Tomás Jones y número 17 para César González. Se lo reitero: 18 Brian Garrido, 23 Joaquín Pereira, 24 Byron Barrera, 7 Tomás Jones, 17 César González. En el papel, un hombre en la delantera, Álvaro Ramos, el Chanchito, el capitán de Iquique, cierra la formación de Hernán Peña.
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2: Reiteramos la formación visitante: 12 Daniel Castillo, 21 Felipe Espinosa, 26 Franco Ledesma, 5 Vicente Concha, 20 Diego Orellana, 18 Brian Garrido, 23 Joaquín Pereira, 24 Byron Barrera, 7 Tomás Jones, 17 César González. Cierra con la 11 Álvaro Ramos.
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2: Banca visitante para su arquero suplente con la 25, Zacarías López; 6, Mario López; 14, Dylan Rojas; 15, Jorge Ayala; 16, Simón Contreras; 27, Antonio Enríquez; 31, Isaac Díaz. Se lo reitero: 25, Zacarías López; 6, Mario López; 14, Dylan Rojas; 15, Jorge Ayala; 16, Simón Contreras; 27, Antonio Enríquez. Cierra con la 31, Isaac Díaz.
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2: Para finalizar los protagonistas, vamos con quienes impartirán justicia en este partido. Recuerde que debuta el VAR. Ya lo hizo en el partido entre Arica y San Marcos, fue protagonista, estuvo ahí los árbitros pendientes del VAR, que recurrieron a él para ciertas jugadas. Bueno, le cuento que acá en Calama será juez principal del partido Nicolás Gamboa, asistente número uno Nicolás Medina, asistente número dos Matías Medina, el cuarto árbitro será Claudio Díaz, en el VAR estará Mayo Salvo y en el AVAR Carlos Venegas. Se lo reitero, Nicolás Gamboa, juez principal del partido, Nicolás Medina, asistente número uno, Matías Medina, asistente número dos, Claudio Díaz, cuarto árbitro, Mario Salvo está a cargo del VAR y Carlos Venegas estará a cargo del AVAR, este Cobreloa y Guille.
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2: Y antes de darle el pase ahí también a Mario Escobar para que pueda comentar en la previa de este partido, bueno, lo decíamos, ya se terminó nomás el partido allá en Valparaíso, fue empate 1-1 entre Wanderers y San Marcos de Arica, con lo cual Wanderers y Cobreloa comparten la primera ubicación, eso sí, Wanderers sobre Cobreloa por tener un gol más como diferencia de gol. En la tabla están ambos punteros con el mismo puntaje, sí, Cobreloa aparece en el segundo lugar por tener un gol menos ahí en la diferencia de gol a favor, en este caso que favorece a los porteños. Obligación de ganar, misión de ganar. ¿Cómo se puede tomar lo de hoy, Mario Escobar? Los saludos, ¿cómo estás? Muy buenas tardes.
3: ¿Cómo está, querido Javier Calpa Sarmiento? Gusto de saludarte, saludar a toda nuestra amable sintonía a esta altura de la tarde, este día sábado. Claro, empató San Marcos, buen resultado para San Marcos, de todas maneras, que ahí sube un punto más, cerca de Cobreloa también, y Wander pierde un punto en casa, que no deja de ser importante a esta altura del campeonato, como está encendida la parte alta de la tabla. Y claro, tiene mayores goles anotados, porque la diferencia de goles es la misma, pero tiene mayor cantidad de goles anotados, recordemos la goleada que le hizo a Cobreloa, ¿no? Así que con eso, Wander queda puntero en estricto rigor de la competencia, pero con el mismo puntaje que Cobreloa, y Cobreloa tiene la tremenda oportunidad de volver a quedar con 3 puntos de diferencia, con una fecha menos en la segunda rueda, si es que le gana a Iquique. Partido que no va a ser fácil. ¿Por qué? Por una razón muy sencilla. Hernán Peña ha logrado ordenar este equipo, ya lo conversaba hace un rato atrás con un colega de Radio Paulina de Iquique, que nos visitó acá en la cabina. Conversamos bastantes cosas y él me decía que Hernán Peña ha tenido el mérito de ordenar el equipo, un equipo que no había podido ganar, que le costaba muchísimo ganar. Así que me decía, entre otras cosas, que el mejor partido que haya jugado en esa parte negra de Iquique era el que había jugado justamente contra Cobreloa. Para nosotros fue el mejor partido jugado, pese a que no pudimos hacer el gol, que fue un partido realmente increíble, y Cobreloa queda con 10, y Iquique atacaba, lo único que se esperaba que terminara el partido. Por lo tanto, pero es un equipo que ha mejorado, y cuando un equipo mejora y empieza a sacar puntos, obviamente las confianzas internas vuelven. Llegó un jugador como Jones, que es un jugador bastante interesante, que ha abierto una de las bandas del cuadro de Iquique, y pero no está, por ejemplo, Venecia, y me lo decía el propio colega. Venecia para nosotros es una baja importante, porque venía jugando muy bien, porque ha mejorado mucho su fútbol, porque tiene buen disparo. Recordemos que fue el que le hizo el gol a Cobreloa, porque en el medio campo se maneja por derecha y por izquierda y normalmente se cambia de lado, pero no está. Sí, ha tenido un jugador como Concha en la defensa y como Garrido en el medio campo, que ha mejorado mucho. Y César González es un jugador muy, muy peligroso. Por lo tanto, el cuadro de Iquique hoy día presenta una formación de un 4-2-3-1, donde coloca a Byron Castillo junto con González y con Jones, un poquito más abajo de Ramos. Y creemos que el partido va a ser difícil, va a ser apretado, pero me decía el mismo colega que lo que le temen ellos más es a la efectividad de Cobreloa. Interesante, interesante, porque Cobreloa es un equipo que tiene muchos goles, y de local tiene más todavía, o sea, tiene una diferencia importante. Pero bueno, los goles hay que hacerlos, no merecerlos. Y Quique va a intentar rescatar algo de acá, porque está todavía en una parte relativamente comprometida de la banca. Y el cuadro naranja está obligado a ganar para mantener una diferencia importante con el segundo, porque ahora 3 puntos no es lo mismo que estar a 1. Ni menos estar en conjunto. O sea, si Cobreloa hoy día pierde, queda igual que Wander. Pero no queda líder. Pero queda el mismo puntaje. Si empata, queda arriba un punto, como estaba hasta que antes el partido Wander. Pero si gana, queda 3 puntos de diferencia, y por lo tanto lo que se espera es que haya un triunfo importante en el día de hoy para mantener esta localía tan buena que ha tenido el cuadro naranja, donde solamente empató un partido y ha ganado todos los demás.
2: Escuchamos voz del Jota.
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2: Si usted nos escucha en su hogar, viene en ruta al estadio, nos escucha fuera de Calama, le contamos que en este instante saltan a la cancha Zorros y Dragones, los naranjas acompañados de unos pequeñitos que caminan también ahí a esta formación, en donde la visita estará saludando el local. Será premiado Hugo Araya por los 100 partidos con la camiseta naranja, alcanzado ya hace un par de partidos atrás. Le cuento que el Rulo hoy cumple 299 partidos jugados con la camiseta naranja. También será premiado en los próximos partidos. Gustavo Guti también, muy cerquita de alcanzar los 100. Así es que se vendrán varios premios, varios homenajes, varias camisetas enmarcadas para los próximos partidos. Y en una lamentable, por supuesto, que bueno, Cobreloa hace extensiva como club las más sinceras condolencias a Yerko Águila, ex jugador de la institución, por el sensible fallecimiento de sus padres en un accidente que nos enterábamos hoy por la mañana en la zona de Temuco, y que lamentablemente afecta en este caso al ex jugador de Cobreloa, Yerko Águila, hoy en Iquique, que lamentablemente pierde a sus padres en un accidente automovilístico. Entendemos también que durante las últimas horas falleció también la madre del ex director de Cobreloa, Patricio Contreras, de Johnny Contreras. Así es que también como equipo deportivo, como en la línea de deportes, hacemos llegar nuestras condolencias ahí a la familia de los ex directivos de Cobreloa, y por supuesto también a un Yerko Águila que defendió la camiseta de Cobreloa, siempre muy respetuoso con el trabajo de la prensa deportiva, de nosotros como equipos. Así es que enviamos nuestras condolencias para ambos en este caso. Va Cobreloa al sector sur, bien digo, volvieron las serpentinas, volvieron las chispitas, en una campaña que hizo la gente de Cobreloa, ojo, una de las barras de Cobreloa. Esto no es algo dirigencial, no es algo del club, sino que más bien hasta fechas pasadas era una gestión propia de una empresa local. Hoy la gente ahí de las barras naranjas hicieron una campaña para que vuelva la serpentina, vuelva el humito, las chispitas, algo que le da ahí algo de color también al fútbol. Escuchemos dos del Jota.
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2: Álvaro Ramos espera la foto de rigor, todos juntos, suplentes, titulares, allá en el sector sur, también con estos pequeñitos que vamos a estar averiguando de quiénes se tratan. El cuarteto también espera ahí al capitán Rodolfo González para que ya se pueda iniciar el sorteo. Le comentamos, falta todavía que venga este homenaje a Hugo Araya por sus 100 partidos jugados, así es que tiempo para reiterar rápidamente formaciones de este partido. El local forma con Hugo Araya, David Tapia, Bastián San Juan, Rodolfo González, Felipe Saavedra, Cristian Muga, Facundo Velasco, Jorge Paul Gatica, Álvaro Delgado, Gustavo Gotti, Juan Ignacio Duma. Mientras que la visita formará con Daniel Castillo, Felipe Espinosa, Franco Ledesma, Vicente Concha, Diego Orellana, Brian Garrido, Joaquín Pereira, Byron Barrera, Tomás Jones, César González y Álvaro Ramos. Claro, puede ser por algo del Día del Niño, sí, nos comenta ahí Luis Arriagada. Son los hijos y los sobrinos de los jugadores, claro, todo esto producto de que mañana se celebra el Día del Niño. Toda la razón, agradecemos ahí a Luis Arriagada, amigo personal de Mario Escobar, que nos escucha en el Peñón. ¿Está Arriagada?
0: Debería estar cerca el Peñón,
2: como por esa zona, dueño, amo y señor, próximo alcalde, Luis Arriagada Freire. ¿Y por qué se ríe?
0: Me río, me da risa.
2: Pero si él dijo que iba a ser alcalde.
0: Qué bueno, pues, qué bueno.
2: Quiere copiar a su padrino en Calama.
0: Yo no quiero eso. Ustedes quieren, ustedes, yo no.
2: Oiga, nosotros le conseguimos los votos, no hay problema. Ya. Le bajamos un poquito a la cortina ya en los estudios, porque ya está próximo a comenzar el partido. Lo mencionábamos, está... Ay, ya apenas veo con estos virus. ¿Cómo lo hacen ustedes, muchachos? Yo, acá, de verdad que... Directiva en pleno, entregando esta camiseta a Hugo Araya, la que usa él más siempre, la camiseta amarilla, letras rojas, con sus 100 partidos ya disputados con la camiseta naranja. Directiva en pleno, está Alejandra Ramos, César Jiménez, Ignacio Mech. Va a ser interesante conversar con todo ese grupo después. Va a ser súper interesante con respecto al tema Rivaldo, que es la teleserie de Cobreloa durante los últimos días. Dos del Jota y vamos con el fútbol ya, acá en Calama.
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2: Será encargado de llevarles el fútbol a todos ustedes, don César Sánchez Ramírez. Los saludo. ¿Cómo está, César? Muy buenas tardes.
4: Muy buenas tardes, Javier Calpa. Un gran saludo a ustedes, a toda la audiencia de la élite que nos escuchan bien habitualmente ahora desde exteriores, desde el principal reducto deportivo de la ciudad y de la comuna, del sur del desierto, con una buena cantidad de público. Creo yo que estamos en unos 4.500 y un poco más, Javier Calpa. Usted, ¿cuál es el buen ojo,
2: Yo creo que estamos cerca de los 4.000. No sé si lo superamos aún cuando ya va a comenzar el fútbol.
4: Cuando está todo listo y dispuesto, ya está también el juez del partido, Nicolás Gamboa. Está Gustavo Gotti, Cobreloa ataca de norte a sur, es decir, Hugo Araya le da las espaldas al mineral de cobre como ese de Chuquicamata, donde está la barra Iquique, donde hay unas 100 personas, puede ser un poquito menos, con la camiseta celeste Iquique. Mientras tanto, que Castillo, completamente de verde, medias negras, le da las espaldas al tablero marcador que aún muestra un video, y en la barra, el Huracán Naranja, donde está la banda del 8 también, el público está, hay alto público, me gusta eso, me gusta, porque están las porristas del otro día también acá presentes en el Zorro del Desierto.
2: No son porristas, eran las cheerleaders de un colegio, no son las porristas de Cobreloa, que ya hay claro ese tema. Hubo una directora que prometió algo importantísimo del entretiempo, que aún lo estamos esperando.
4: Ahí está entonces, la cheerleader del colegio que estuvieron presentes en el día, en la semana, partidos pasados. Cuando está Gamboa, listo y dispuesto. ¿Debuta el VAR, Calpo, no?
2: Sí, señor, está Mario Salvo y Carlos Venegas.
4: Ahí está, pinta la boca, infla los pulmones. ¡Que llueva talento en el sur del desierto! ¡La juega Cobreloa! ¡Juega Deportes Iquique, quien clama!
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4: La primera de Cobreloa viene con Gatica, centro pasado al segundo palo. Por allá la rescate la va teniendo Juan Ignacio Duma. Ahí está el Juan y otro centro, viene para Dagote, la deja pasar para Gatica. La va sacando la defensa, insiste con él, con un cabezazo San Juan en el fondo. Antes que llegara el Chancho Ramos, llega Gatica, va a venir el centro que va a rebote un hombre, pero... Estaba en posición de adelanto. tiro libre que juega Deportes Iquique en el fondo.
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4: No sé si ustedes lo escucharon, Mario, Javier, muchachos, acá en la caseta, pero la alineación de Cobreloa la dieron algunos de los hijos de los jugadores del mismo elenco loíno. Por ahí vimos a la hija de Rodolfo González, a los de Gustavo Gotti, dando la alineación también ahí de los 11 jugadores del elenco loíno. Cuando hay tiro libre en la mitad de la cancha, no dice juez de partido, solamente saque de fondo. La pelota fue larga, muy larga, se va fuera del terreno de juego. Ya va a reponer Deportes Iquique.
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4: Ya está jugando Concha con Castillo, ya va a flexar la pierna izquierda, viene la pelota por elevación, surcando los aires, salta el Chancho Ramos, alcanza a meter la testa, por allá aparece Saavedra, debutante en Cobreloa, que también vistió los colores de Iquique, don Javier Calpa.
5: Sí, señor, junto con Álvaro Delgado y el Seba Zúñiga.
4: Ahí estaba entonces Juan Ignacio Duma, debuta, se podría decir, como titular en Cobreloa, acá en el sur del desierto.
5: Sí, señor, al igual que Felipe Saavedra, debuta absoluto con la camiseta naranja.
4: El balón lo va teniendo el Chancho Ramos, lo va tocando por allá, la va teniendo por allá Espinosa, abre a ver a Castillo, va tocando para atrás, viene el centro, la va sacando Gatica, la pelota más alta que larga, allá la recupera el Peyota, pegado a la banda, ahí va arrancando el Peyota, alcanza a llegar Castillo, le pincha el balón y se va fuera del terreno de juego. Ahí lateral que juega Cobreloa.
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4: El balón lo va jugando el elenco de Iquique en el fondo, cuando ella va haciéndole caminitos y balones. Ahí está en la Orellana, uno de los barrudos de Deportes Iquique. El otro es el Ledesma, va metiendo balonazo largo, recupera Puga con golpe de cabeza, la quería jugar con Gotti, Gotti quería juntarse con Velasco. Recupera Iquique en el fondo, allá va a apretar Saavedra, ante la marca de Castillo, lo hace caer, ahí se juega el partido, juegue. El balón lo va teniendo Deportes Iquique ahora, quiere arrancar por ese sector, está topación, quiere meter profundo, primero llega el Rolo González, toca con Puga, saca Saavedra, el balón es alto y largo, allá va saltando también el Juan Ignacio Duma, la va sacando Concha, golpe de cabeza, fuera del terreno del juego, aún está en el terreno de juego, tirado el hombre Iquique.
5: Sí, fue fuerte la entrada de Felipe Saavedra, de hecho va Nicolás Gamboa, le va a mencionar que un cambio menos, si no puede caer la primera amarilla acá en Calama. Ya de a poco se estaba poniendo en la vertical el hombre Iquique.
4: Ahí está entonces ese el Castillo, el hombre que está tirado en el terreno del juego con muecas de dolor, el hombre de Deportes Iquique.
5: Y un Hernán Peña que va hacia el cuarto árbitro, también le reclama que era una falta que podía haber sido algo más.
4: ¿Acá puede intervenir el VAR o no, Javier Calpa Sarmiento, las tarjetas amarillas ahora?
5: Sí, puede intervenir ahí el VAR, por lo menos hasta ahora no hay llamado para el señor Gamboa.
4: Así es, cuando hay laterales, en definitiva, estaban ahí en un desaguisado, saca tú, saco yo, primero no vas, dijo Gamboa, saque, ¿sabe qué? Lateral para Deportes Iquique.
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4: Cuando quería el Chancho Ramos, metía el testazo, la pelota se va fuera del terreno de juego, lo va jugando Cobreloa ahora en su zona defensiva, recién toma el balón ahora Felipe Saavedra, le van a contar los 5 segundos, pero ya pone en juego el balón, ahí viene para se le subieron a Lapa, a Gotti, ahí se juega el partido, la recupera Velasco, va tocando con pierna izquierda, la deja para Gatica, este la deja seguir nomás porque aparece el Pacman, ahí aparece David Tapia, otra para Jorge Paul, va arrancando por el sector derecho, se desprende el ataque Jorge Paul, lindo túnel, para ¡epa! Cuando quería arrancar Jorge Paul, lo van tomando, hombre a tierra, con el partido, era para Alonso más, pita marca Gamboa, tiene libre para Cobreloa Calma.
5: Y vivito ahí en la jugada Gatica, que con un túnel de por medio, intenta dejar al segundo hombre en la marca, es Garrido, me parece, el que estaba dejando en el camino, lo toma de la camiseta, lo empuja nomás, estaba muy cerca de la jugada Gamboa, cobra la falta, la tiene el Peyota, la pelotita ahí en sus manos.
4: Ahí está el Peyota, ¿qué hace César Bravo?
5: Da algunas instrucciones, vuelven a la banca en este momento, ya entregó la instrucción ahí para los posibles ejecutantes. Está el Peyota, está Velasco para darle a la pelotita.
4: 5 minutos de este primer tiempo y el marcador dice 0 para Cobreloa, 0 para Iquique, aún está en silencio. Luego le voy a preguntar a Calpa rápidamente para que me dé el 11 titular para toda la gente que se está reincorporando o incorporándose a la sintonía de la línea acá en Calama y también por todas las plataformas en Chile y el mundo. también el Peyota, uno con la izquierda, otro con la derecha. Peña dice, atente, atente, atente en el área. Subieron los centrales Cobreloa, está el Rolo González, está Bastián San Juan, todos acompañando a Buque, también a Rotti, también está el Juani, Juan Ignacio Duma, va a venir el centro, ahí está, le va a pegar, le pegó al arco, Velasco, cuando la pelota quería caer por el segundo palo, se queda con ella el portero que quiere meter las contras, rápidamente a Jorge Paul, estuvo cerca, estuvo buena la intención, más no la ejecución, Calpa.
5: Sí, me parece que Castillo no tiene mayor problema, una pelota algo bombeada, va bien arriba, nadie fue al cabezazo, no tuvo problemas Castillo, que quiso salir rápido, pero encontró también ahí haciendo la cobertura Gatica.
4: Ahí el balón lo va recuperando y Quique, no da pausa el fútbol, va tocando hacia atrás, ahí está Castillo y yo, lo va a presionar, ¡gol! Se va equivocando, le queda ahí la pintura, la tenía Juan Ignacio Duma, quiso reventarle el arco cuando se equivocaba Castillo, estuvo el primero, el milagro en el arco de Deportes y Quique, Calpa.
5: Sí, en dos oportunidades, porque va Goti a apurar a Castillo, le da el rebote a Goti, que lamentablemente no da hacia el frente, sino que hacia el lado, habilita a Duma, que quiso reventar el arco ahí a Castillo, lamentablemente fue con toda la humanidad nomás el arquero iquiqueño, salvó el gol, el primero que pudo haber sido del cuadro naranja.
4: Y ahora 7 minutos le pusieron y lo pintaron de amarillo al Paco Velasco, porque quiso matarse de vivo, quiso crear una falta que pilló Gamboa, dijo no, tiene libre para Iquique, y amarilla en Cobreloa.
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4: Estuvo el primero. Le quiso reventar el arco al Juan Ignacio Duma, pero ahí estuvo con toda la humanidad Castillo. La pelota la va sacando el Cobreloa con golpe de cabeza, la pelota más alta que larga, la recupera Chancho Ramos, pero primero llega San Juan, va reventando ese balón en la mitad del terreno de juego, la va agarrando por acá González, ahí la tiene González César, la va dejando para qué, para Espinosa, ahí está, va centralizando ahora para qué, para buscar a Chancho Ramos, quería jugar con Tomás Jones, desde el fondo aparece el Rolo González, la tira para allá el Peyota, la va pidiendo por este otro sector, por el sector derecho, la va queriendo para acá Velasco, pero quería jugar con Goti, va interviniendo un hombre que era Espinosa al suelo de Iquique y el balón se va por el terreno de juego, ahí lateral donde está el banderín del tiro de esquina para cubrirlo la Calpa.
5: Cuarta María de Velasco en este campeonato.
4: Una más y queda suspendido, ¿no?
5: Sí, señor.
4: Va a jugar Cobreloa ahora, la va a jugar Tapia, pegadito al banderín, ahí la va a meter seguramente al área, está Velasco, llega Jorge Paul, está metido el Juan Ignacio Duma, está Gossi, por el segundo palo parece Peyota, porque no para reventar el arco, la tiene Jorge Paul, toca para Tapia, otra para Jorge Paul, quería jugar entre ellos, la va recuperando en el fondo la gente de Iquique, que era Garrido, la va sacando por el terreno de juego, la era John Thomas Jones, y la pelota rebota en el hombre de Cobreloa y se va al lateral que juega Deportes Iquique.
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4: Cuando la recupera Mube, golpe de cabeza. Ahí va Saavedra, se tira al suelo, llega el de Iquique primero, pero revienta ese balón en Pereira, el balón se va por el terreno de juego. Y va a jugar Cobreloa ahora con un lateral por el sector izquierdo del ataque loíno.
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4: 9-9 y el marcador 0-0, Javier Calpa Sarmiento.
5: El otro que peligra con las amarillas, Insaurralde, hoy en la banca. 4 tarjetas también para el argentino, jugador naranja.
4: Ahí le voy a preguntar después en la alineación, ahora va teniendo el Pacman, tranquiliza el fútbol. Va dejando Tapia, dejando para el pequeño volante, el salteño. Ahí está Velasco, le va metiendo con borde externo, no llega a donde está Juan Ignacio Duma, tampoco está Gotti, recupera Iquique con Garrido, Garrido la va dejando para Ledesma, ahí la va a sacar el Barbón, ahora sí don Javier Calpa Sarmiento, el 11 titular rápidamente de Cobreloa.
5: Araya, Tapia, San Juan, González, Saavedra, Muga, Velasco, Gatica, Delgado, Gotti, Duma.
4: Cuando se viene Iquique, pero el sector derecho lo va teniendo Rayón y Diana, que le escaparon Rayón de la marca de Saavedra, también de Juan Ignacio Duma, que retrasa su posición. Allá va y van peleando con quién, con Garrido. La van abriendo para César González, la va bajando, quiere meterse dentro del área, la marca de Tapia. Bien, Tapia. Y ahora bajan los aplausos para Tapia. Y la banca de Iquique, el 11 de Iquique, perdón.
5: Castillo, Espinosa, Ledesma, Concha, Orellana, Garrido, Pereira, Barrera, Jones, González, Chanchito Ramos.
2: Ahí está la primera de un Guaraya que recién va recibiendo de Tapia. Luego le voy a preguntar a Mario Escobar si le gusta o no le gusta el fútbol. 10 minutos. Le pregunto de inmediato a Mario Escobar Urrida. ¿Le gusta o no le gusta este 0-0 aquí en Clama?
3: Partido entretenido, donde Quique trata de soportar a Cobreloa, que está buscando su primera diana.
2: El balón lo va peleando entre dos jugadores, ahí San Juan toca para Gotti, le va tocando los tobillos, no lo pueden hacer caer, era Garrido, ahí la tiene Gotti, abre con pierna izquierda, allá el balón la tiene el Peyota, 22 metros, ahí está el Peyota, pasa a Saavedra, va a venir el centro que va, engancha a Saavedra, bonita jugada, viene el centro, la va sacando Castel, Espinosa, frente a otro sector, el peligro no cesa, la va sacando la defensa de Deportes Iquique, la tiene Tomás Jones, la va abriendo con César González, ahí la tiene González, mira el horizonte, que se la pasa, que se la doy, van abriéndose, pero ¿qué pasa acá?
5: Hay un perrito en la cancha.
2: En toca Chupina al terreno de juego. El balón la va recuperando ahora Saavedra. Aprieta, cúbrelo. Es un buen momento, ¿por qué no? Y me gusta, la tiene Velasco, 30 metros en distancia al arco, línea recta. Abre por el sector derecho. Ahí aparece Tapia, viene el centro que va, rebote un hombre. La va sacando Ledesma. El balón va a caer en la mitad del terreno de juego. Recupera San Juan entre marca de Chancho Ramos. Dígame, Calpa.
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2: El balón lo va sacando Espinosa, cruza la mitad del terreno del juego que divide el campo en dos, toca para quien, para Garrido, otra para Espinosa, centro ahora para la cancha donde aparece el Chencho Ramos que sale de la posición de nueve, la deja pasar Tomás.

0: no hay caso. No, le metió todo el canchín, le metió cintura, le metió cachaña, y el perro ahora sí lo van a sacar, se metió en la banca de Montes y Quique. Ah, ahí parece que encontró un amigo, en la banca de Cuadro y Quiqueño. ¡Banca de Cobreloa, por favor, Calpa!
1: Tapia, Cornejo, Insaurralde, Aránguiz, García, Matamoros, Sandoval.
0: Y la banca de Quique junto con Cachubí, que al nombre lo también, que está ahí.
1: Zacarías López, Mario López, Rojas, Ayala, Contreras, Enríquez, Díaz.
0: Ahí está, y se lo llevaron. Ahora sí, lo sacaron y se lo llevaron. Por buen tipo lo mandaron al Cabare. El balón lo va sacando el Rolo González para correr, teniendo ahora a San Juan. Va saliendo San Juan, va abriendo por el sector izquierdo derecho donde aparece Tapia. Ahí está Tapia, se metió en terreno del cuadro y Quique ahora quería meter profundo, no se arrepintió. Quiso meter un balonazo largo, pero pasó rápidamente Gatica. La pelota va más atrás donde aparece San Juan. Toca otra vez para Tapia. Tapia centralizado ahora con Velasco. Velasco más atrás donde aparece el Rolo González, el capitán de Cobreloa. Con largo trecho y terreno para recorrer, pero prefiere jugar corto. Ahí se repliega ahora el cuadro de Quique. Se viene más atrás donde aparece Velasco. Quiere meter en la contra, quiere meter un zurdazo, no se arrepiente. Lo sale a marcar el Chancho Ramos. Pide más movilidad arriba. Toca para el Rolo. Otra para San Juan. Se perfila para jugar por la derecha, no se arrepiente. Pincha y toca el balón. Sigue jugando con Rodolfo González. Todo el Quique haciendo la basculación en el fondo de derecha, izquierda, izquierda, derecha. No hay espacio para Cobreloa. Ahí la va teniendo González. ¿Qué fue lo que dijo el técnico Hernán Peña Calpa durante la semana? Que le iba a cerrar los caminos a Cobreloa.
1: Sí, y tiene casi 6 hombres en el medio de terreno. Le cierra todos los espacios. Pese a que Cobreloa tiene la pelotita, no tiene por dónde entrar.
0: Ahí el balón lo sigue manejando Velasco. Pisa el balón en propio terreno. Ahora sí abre por el sector izquierdo donde hay un poquito más, un poquito más de España verde. El balón lo va teniendo el Peyota, pero rápidamente cierra la puerta la gente de Quique. Toca para el Rolo González, otra para San Juan, ya no sé cuántos toqueteos, tiqui, se ataca. Va teniendo Cobreloa, tocan para Tapia, ahí la tiene Tapia, hace largo rato que no la recupera Quique, la toca ahora con Buga. Desde el fondo aparece Espinosa, rebota en el hombre y Quique se va al lateral que juega Cobreloa.
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0: El balón ya lo juega Tapia, la pelea Buga, recupera el Juan Ignacio Truma, metido como 9, abre para el Peyota, pasa rápidamente esa vereda, ahí está el Peyota, casi pierde pie, pero se recupera el Peyota, la marca de Thomas Jones, toca para Espinosa, va a ir el centro pasado, segundo palo, la tiene Velasco, borde del área, vamos, Facundo, juegue con la varita, pinte, maestro, viene el centro, la tiene el Peyota, vuelve a meterle el centro, queda corta, la va sacando la defensa de Montes, y rápidamente con Orellana, se viene la contra, el cuadro celeste, mira por aquí, mira por allá, mira por la izquierda, mira por la derecha, que se despliega, abre el balón, allá la pelotita la va teniendo Castillo, ahí la tiene Castillo, la pide César González por el otro sector, otras para Castillo, que recibió también del Chancho Ramos, la van dejando, y ahora paró todo el fútbol Garrido, toca para Espinosa, progresa en la cancha con el Chancho Ramos, quiere meter, pero el Chancho, ¿qué le pasó? Chanchito le metió mucha polenta al Chancho, le metió tanto que la pelota se va por el terreno de juego, saque de fondo que juega Cobreloa, Calpa.
1: Y todo nace de un lateral súper apurado de Tapia, le quedaba un segundo, lo sirvió, no lo hizo bien Cobreloa, y aún así pudo llegar al línea de fondo.
0: Ahí la tiene Goti, se viene Goti, dos lo marcan, abre Goti, toca para el Peyota, pero no lo entendió nunca, el Peyota no se le metió nunca, quiso jugar con Goti, era una buena oportunidad porque Juan Ignacio Duma la había bajado de pecho, se la dio de tórax, pero Goti no pudo rematar, le cerraron la puerta entre 3, el balón ya lo juega Cobreloa nuevamente, recupera el fondo en el fondo, va saliendo con San Juan, y va saliendo Cobreloa con ese balón.
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0: El balón lo va jugando ahora el Rolo González. La va pidiendo Muga, que se mete como un tercer central para salir jugando. Prefiere meter profundo donde está Jorge Polgatica. Centraliza el fútbol para Juan Ignacio Duma. Toca de primera para Tapia. Este es para Velasco. Ahí está Velasco. Toca para Goti. Si la siguen abriendo, la tiene la que era el Peyota. Se metió Orellana. Se metió Duma. ¡Reclaman falta penal! Nadie se juega el partido. Sale Castillo rápidamente. Se queda con la pelotita. Y ya va saliendo Quique desde el fondo.
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0: 17-17, este es primer tiempo. Cobreloa 0 y Quique 0. Está en silencio el marcador y sigue llegando gente al zorro del desierto. Mario Escobar Urbina, consideraciones de estos 17 minutos.

0: 18 ya, 0-0.
1: Se mantiene la expectativa del partido, un partido interesante donde tratan los dos equipos de hacer buen fútbol, corre luego, no lee predominio, y pero está muy bien parado aquí hasta el minuto.
0: El balón lo va teniendo Castillo, Castillo toca para César González, este lo va dejando para Orellana, Orellana lo va dejando para Pereira, Pereira toca para González ahora que salió de la banda izquierda, meten ahora para Orellana, quiere meter un centro, centro que va a media altura, la va sacando para ahí Jorge Polgatica, y el Chancho Ramos que hizo una pirueta en el área, fue en el área, un caramelo para Hugo Araya que se queda con el balón.
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0: Cuando la gente se impacienta, se equivocaba, David Tapia recupera el balón y el tomate Kike César González. Desde 35 metros quiso sorprender, la pelota se va fuera del terreno de juego. Si es rugby, cobra Bostre, como es fútbol, saque de fondo que juega Cobreloa.
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0: Hay mucha gente, llegó más gente ya. Yo creo que ya estamos al borde de los 4.800, ¿O no, Cantita?
3: Sí, ahora ya subió bastante. Sí, muy cerquita ahí de las 5 luquitas acá en el Zorro del Desierto.
0: Se prendieron las luminarias. ¿Cuánta gente tenía presupuestado en Cobreloa acá en el Zorro del Desierto?
3: 6.800 fue el aforo solicitado y permitido.
0: Falta una luquita y nada más. Viene el centro para Goti, la pelota pasa, ahí va Goti, Goti, Goti, quiere llegar al último línea, está Goti, alcanzó a llegar el goleador, toca hacia atrás para David Tapia, le hace el caminito, la marca un hombre del cuadro de Quique, ahora la va teniendo Velasco, viene el centro, centro, que vaca un hombre en el área, nada, y no juega el partido, se para el uruguayo, todo para vos, le dice a uruguayo, no me complique el fútbol, saque de fondo que juegue Quique.
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0: Con este empate, Cobreloa queda puntero absoluto, Cálpano.
3: Un punto sobre Wander.
0: El balón lo va recuperando David Tapia. Ahí la tiene Tapia porque antes la había cabeceado por ahí el jugador Patio San Juan. Toca para Velasco, mete profundo rápidamente buscando para Ignacio Díez de Duma. Desde el fondo aparece ahora Ledesma. Toca para quién, para Garrillo, la va sacando ahora para Espinosa, tocan los hombres de Quique, por ahí quería Tomás de Jones, otra para Garrillo, pretende que Garrillo toca para Castillo, ahí la tiene Castillo, toca ras de piso para Tomás Jones, otra para Castillo, la deja pasar, viene Espinosa, otra para Jones, va a venir el centro que va para nadie, quería el Chancho Ramos, pasó como a 3 metros y era jugador del NBA, llegaba, como es futbolista y es chiquitito, el balón se va fuera del terreno de juego. ¡Lateral que juega Cobreloa!
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0: El balón ya lo pone en el juego, Cobreloa venía cayendo desde el cielo porque reventaron desde el fondo. Recupera Deportes y Quique ahora en 3/4 de cancha. Se hace por lo menos un poco dueño del balón, Calpano, el elenco quiqueño en estos últimos minutitos.
3: Por lo menos los últimos 3 o 4 perdió la pelota Cobreloa.
0: Ahí la recupera Rey Buga, va con todo contra Tomás de Jones. Lo persigue ahora el Chancho Ramos porque juega con Tapia. Se lo saca de encima el Pac-Man. Bien, ahí va sacándose al Chancho. Ahí la tira David Tapia, la pide el Peyota. En las pedidas largas, primero pasa por Goti. Ahí la tiene Goti, enfrenta la marca de Ledesma. Lo espera pie firme. Ahí está Goti por aquí, por allá, quiere pasar. Alcanza a pincharle el balón con el taco para que la sacara por allá Espinosa ahora. La va sacando Espinosa, abre con Orellana. Quiso hacerla individual y el Peyota la pedía solo, pero en otro sector, canta.
3: Sí, estaba también Duma, un Goti que no levantó la cabecita ahí para ver quiénes lo acompañaban.
0: Ahora está como un eventual puntero derecho, Goti, centralizado Juan Ignacio Duma. Retrae por allá el cuadro de Quiqueña, ahora la va teniendo Garrido, 3/4 de cancha, toca ras de piso, toca con Castillo, otra para Garrido, otra para ahora va para Espinosa, quiere meter para Garrido que se desprende el ataque. Lo va bien, salió el tanque, le metió con todo, ahí va saliendo David Tapia, por aquí, por allá, se la va pisando, ¡epa! Vamos vamos a la Plaza de Toro. Va saliendo a bailar, nos sacó a bailar por Calama. La pelota la va teniendo Goti, Goti toca con Velasco, quiere sacarse la marca un hombre de 2 hombres. Alcanzará a pincharle ese balón, recupera y Quique ahora con Tomás John. Golpe de cabeza, desde el fondo aparece Bastián San Juan, mete un balonazo largo, allá corre Duba, la tiene por allá Concha, toca para Castillo, que no está para libros, Calpita quiso meterle, ¡epa! Le entraron con todo ahora David Tapia. No está para libro, no quiso complicarse Castillo después de la champonada de recién.
3: Sí, ya había tenido un error ahí en la salida cuando lo apretó Goti. acá reventó nomás la pelotita.
0: Me dijeron, reviente si quiere ganar Mario Escobar o no.
3: Por supuesto.
0: A la usanza de Mario Escobar, reventó nomás en el fondo. Vamos reventando balones para arriba que se la arreglen los de arriba. La pelota la va sacando Tapia. Ahí está David, toca para San Juan. ¿Le gusta o no le gusta? No es el saludado del director del programa. ¿Cómo está Marambio? ¿Le gusta el fútbol?
3: Pasando rabia, hombre. Cuando la tecnología falla, por Dios que falla.
0: Claro, para eso está el teléfono. Y por eso que está enojado Marambio. El balón la va teniendo Tapia, pero ya se le va a pasar a Marambio. Con un gol de Cobreloa, ¿por qué no? Y por qué no. Y es un buen momento, digo yo. Hay 23 minutos. Vamos, camino al 24, promediando el primer. No hay pausa de hidratación en el fútbol chileno, ¿no?
3: No, señor.
0: Ah, sí, porque si no, para el cual se hubiera enojado, capaz que hubiera tirado la lata de bebida por la cabeza. La pelota va sacando para allá el Rolo González. Recibió de Velasco, le dice, tranqui, capitán, pongámosle paño frío. El balón lo va sacando San Juan. Dígame.
3: Dato, de los 34 goles a favor de Cobreloa, 22 han sido en el primer tiempo.
0: Ahí está, entonces, prácticamente más del 50%. ¿O no, Calpista?
3: Sí, señor.
0: El balón lo va sacando fuera del terreno del juego cuando venía apretando Gotti. Era Espinosa, tiró el balón fuera del terreno del juego. Ahí lateral que juega Cobreloa.
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0: 25. Ahí la pelota del balón la va teniendo Tapia. Ahí la tiene Tapia por aquí, por allá, pegado a la banda. Toca para Facundo Velasco, que se hace dueño del fútbol en Cobreloa. Quiere jugar rápidamente, no lo consigue. Toca para San Juan. Ahí la tiene San Juan la levanta nomás para buscar a Jorge Paul. Gatica que pone el cuerpo. Se la quiere llevar Jorge Paul. Recapa una mano, ahí se fue del partido. La tiene Jorge Paul. Quiere pasar por aquí, quiere pasar por allá. Al piso, un hombre que quiere Espinosa. La va sacando fuerte y derecho nomás también Castillo. El balón quiere para el Chancho Ramos. Pero le cobraron falta a San Juan. ¡Tiro libre que juegue Quique!
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0: Elegimos a la figura del partido de esta tarde aquí en Calama, tarde noche, el equipo de la línea. ¿Me da un nombre Javier Calpasamiento?
3: Gustavo.
0: Gotti.
3: Gustavo.
0: El mismo. Gustavo. Gotti, el goleador, el cordobés, el sempiterno, que está cuántos goles de, o sea, cuántos partidos de cumplir los 100.
3: Ya le tengo el dato, déjeme.
0: Muchas gracias. Lo puse en aprietos a Calpita. Luego le voy a preguntar a Mario Juan, que está como el pensante, la estatua mirando el fútbol. Están atentos, Mario Juan. El balón lo va sacando el cuadro y que ahora van dejando ahora para César González, que se cambió de punto. Dígame.
3: Partido 95 hoy, el de Gustavo Gotti.
0: Le faltan 5, llegamos a los 100, a 100 pemitas. El balón lo va teniendo. Y en goles de Gotti, ¿cómo va en comparación a lo que hizo el otrora goleador Lucas Simón?
3: Le busco el dato.
0: Muchas gracias, Calpa. La pelota la va sacando ahora Juan Ignacio Duma. Juega en la contapia, pide el balón por el sector izquierdo, un hombre Cobreloa. Por allá está el loco lindo que quiere aparecer esta tarde. Ahí va el Iquiqueño, ahí la va teniendo el Peyota, va a venir el centro, que va. Cuando quería meter el Gotti, el cabezazo aparece Ledesma, pero le cobran una falta, un empujón. ¡Tiro libre del fondo para Iquique!
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0: Calpa y entró Cachupín para decirle a la gente qué cosa.
3: ¿Usted pidió el minuto de hidratación? ¿Eh? A eso viene.
0: Vale, jugar, no es mi culpa. Gamboa dijo, vamos al minuto de hidratación para sacar a Cachupín y va a conversar con... no, algo le pasó en el intercomunicador después del partido. Pero dice, no, hay que sacar al perrito, pero aprovechamos para cambiarle la pila, ¿o no?
3: Sí, compraron las pilas en Tacna y vienen a cambiar ahí o arreglar el intercomunicador y claro, aprovecharán ahí los jugadores de recibir instrucciones, tomar agüita, sacar al perro, que se arregle la Comrex y seguirá el fútbol en Calama. Tiempo para Mario Escobar, que comente estos primeros minutos de partido.
0: Así es, le paso el micrófono a Mario Escobar Urbina.
4: Bueno, ya lo habíamos advertido, partido interesante donde el cuadro de Quique viene muy bien preparado para tratar de impedir que Cobreloa pueda jugar tranquilo, pero pese a ello el cuadro naranja ha llegado, le falta mayor efectividad en el pleno área, porque normalmente David Tapia y el chico Saavedra están preocupados de ser agentes ofensivos. David Tapia más por el medio, Saavedra por el lado izquierdo, por la punta, ha colocado muy buenos centros. También me ha gustado lo de Saavedra en el sentido que está más cerca del puntero o del lateral que se viene por ese lado. Eso es fundamental en un lateral. David Tapia ya sabemos lo que es capaz. y eso me ha parecido importante también, pero llega con mucha facilidad y eso no, siempre es bueno. Ha colocado varios centros que han sido de alguna manera controlados por los centrales del cuadro de Quique, pero por lo menos Cobreloa busca la posibilidad de poder llegar al gol de esta manera para mantenerse mucho más arriba en la punta. Así que vamos a ver qué es lo que viene después este minutito.
0: Ahí está entonces cuando ya se van a reincorporar, vas a poner el juego el balón otra vez, Calpa.
3: Sí, ya arreglaron las pilas, eso sí se arregló, lo otro aún no, así que va a seguir el fútbol acá en el Zorro del Desierto. Oiga, en cancha, un iquiqueño jugando en Cobreloa, un calameño jugando en Iquique.
0: Así que
3: El Peyota y Barrera.
0: Ahí está, el balón la va jugando el elenco de Quique ahora, van abriéndose el balón, van tocando, porque no es por Espinosa, Espinosa la va dejando para César González, quiere llevarse la marca de David Tapia, pero no, César le falta talento para llevarse, algo le pasó a Tapia, se pasó a llevar con la finalización de la cancha donde está ahí el cemento, Calpa, que ya se metió en el juego, ¿dónde está? Es que no lo veo, quedó metido, parece mecánico yendo a la ambulancia.
3: Sí, quedó abajo prácticamente la ambulancia. Claro, hay un reclama, o más que reclama, da muestras de dolor. Me parece que la caída cae mal o algo. O claro, puede ser también, como tú lo mencionas, que se golpea justo con el cemento que comienza ahí en ese sector. Lo claro es que falta luz. Pues bien ahí Tapia. Me parece que ya el momento de la caída y posterior hay algo. Se prepara en todo caso Simón Contreras en el caso de...
0: Pasó... Doblado, pasó resbalando para el otro lado, quedó como mecánico abajo de la ambulancia para ver el cambio de aceite. César González. Hay lateral que juega Cobreloa.
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0: Ay, ahora le pone candengue con el zapato, se lo va a abrochar, los cordones ya los zapatos ya no tienen ni cordón para jugar.
4: Bueno, tiene que hacer parte del show, cayó mal y está complicado.
0: Sí, hay que pasar de vivo y no de otra cosa, porque pasó como mecánico abajo de la ambulancia. Va a incorporar el fútbol, la va teniendo Velasco lo va atacando con Espinosa, que se le va a poner otro en el juego. Hay otro lateral, cuando se iba reanudando, Velasco y Ledesma se dieron un abrazo, ambos defendieron los colores del Santo de San Marcos de Arica la temporada pasada.
3: Hay uno que llora.
0: ¿Quién? ¿Porque se fue Velasco y Ledesma de Arica o por otra cosa?
3: No, porque él salió de Arica.
0: ¿No salieron de Arica usted y yo? ¿No? ¿O se fue bien?
3: No sé. No, ahí no tengo mayor información. Yo sé que salió por la puerta ancha. Es lo que dice él.
0: Por el arco que estaba en el inicio antes de llegar. Dígame.
4: Bueno, ¿y Peña lo dirigió?
0: Claro, también. Peña también estuvo en San Marcos de Arica. Lo salvó Mario Escobar al hombre que está trabajando en radio. Marami, ¿le gusta el fútbol?
3: Es que lo que menos he visto hoy día es fútbol.
0: Pero por el relato, digo yo, le gusta.
3: Ah, no, bueno, el relato impecable, cuidado.
0: Ahí viene con el centro, va teniendo goles dentro de la área. ¡Ah, la que tiene el Juaní! Le cobraron una falta, nadie se puede el partido. Estaba ahí, bajó la cabecita, como dije. Persiste el peligro, el Cobreloa ahora. Vuelve a hacer el balón, toca el otro cuello, todo corazón. Ahí está Lucas está corto para aquí, para Jorge Paul. Ahí está el Choro del Puerto, lo va dejando para el capitán Rodolfo González. Mete un zurdazo. Ahí la pelota va teniendo el palma, el David Tanque, después con Velasco, lo hacen caer, nadie se puede el partido. Ahí la tiene Velasco, por aquí, por allá, la puesta le esconde. Ahí está, vamos, zurdo. Muestre, dice, le empezaron a pinchar el balón. Ahí va a recuperar rápidamente. Va a salir el Quique desde el fondo con Espinosa. Toca para Alquier. La van dejando ahora para Pereira. Quiere jugar el cuadro del Quique. Quiere meter la contra con César González. El balón es largo. Llega a donde está San Juan. Mira por el retrovisor. Toca para Hugo Araya. Vamos, Hugo. Sáquela de ahí. No está para libros. Ahí juega bien. Sale jugando. Baja los aplausos. La tiene David Tapia, la marca un hombre de cuadro de Quique, que era Castillo, lo deja, es parte de su pasado, sigue Tapia, va a venir el centro, que va a pasar el segundo palo, la va sacando con la carilla Orellana, por ahí persiste con el peligro, con el cabezazo también de Thomas Jones, desde el fondo aparece San Juan, saca ese balón y dice, vamos para el otro lado, se va por el terreno de juego, saque de fondo que juegue Quique.
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0: Oiga, con esos lentes, Mario Escobar se parece a Maverick, de Top Gun. Se va tocando.
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0: La va teniendo San Juan desde el fondo. ¿Vio Maverick, Mario Escobar, de Top Gun?
4: Pero por supuesto.
0: Tom Cruise. Vergata.
3: Yo pensé que sea, se parecía a Neo, de Matrix.
1: No, pero yo vi también los otros Maverick.
0: Ah, bien.
1: Los anteriores.
0: Ahí está, no, así es. A un crío se ha algo, pero está todo bien. La pelota va sacando Gotti, va abriendo el sector derecho, aparece Tapia, viene al centro, pasado al segundo para el espera el Peyota, lo bajó el Peyota, regala en una mano, nada, dice juez del partido, pero ahí va, ojo, atención, el juez dice, no, le pegó en la cola, le pegó en el trasero, la gente con él se fue mano, la de Quique, no, no, le pegó en la espalda, solamente lateral que fue Quique.
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0: Ahí le están contando, ya juega, pone el juego el fútbol, no le hicieron la seña, no se puso la mano en el oído, dijo juegue nomás, recupera Cobreloa ahora, por acá la va teniendo Juan Ignacio Dumas, quiere meter el centro, ahí va, venía para Kionar, venía para Gotti, recupera Cobreloa ahora, la recupera Quique, la van sacando desde el fondo, manolazo largo y arriba para buscar a Chancho Ramos, la marca del Rolo González, le hace un caminito, se viene un hombre Quique, se viene por el sector de derecho y de Espinosa, ahí la va teniendo Castillo, se quiere meter dentro del área, se metió dentro del área, está Castillo, Castillo, Castillo, Castillo, oh. Pero ahí estaba Jorge Paul, le quita el balón, se retuerce en el piso de dolor, pero le saca limpiamente, Velasco abre los brazos, sáquense la masa, que se la doy, echan a correr a Gotti, pica Gotti, pica Gotti, pica Gotti, llega Gotti, ahí está el goleador, ahí está Gustavo, controla ese balón, por delante, mete el zurdazo, le metió el zurdazo, le metió mal, el balón sigue dentro del terreno de juego, llega Juan Ignacio, sí, llegó Juan Ignacio, se para Castillo, que estaba botado en el área de Cabreloa, la tiene Juan Ignacio, la pisa, ¡epa, ahorita, Paquito! La va dejando, ¡epa, otra más! ¡Le meten el derechazo! ¡La van dejando ahora para qué, para el Peyota! Reclaman una falta, nadie se vuelve el partido. Le entraron con todo el Peyota cuando quería sacarse la marca un hombre de cuadro y dije, ¿qué pasó con el Peyota, Calpa?
3: Estaba listo para disparar, le metió en el cuerpo, cayó al piso, no hubo falta, sigue el fútbol más.
0: Tenía que haberle pegado el Juan, ¿o no?
3: Al tiro, de primera, quiso acomodarse, lamentablemente fue más vivo ahí el central, que lo sacó con el cuerpo, bien, sin falta, sigue el fútbol, no más.
0: Desde acá se ve más fácil, me faltó ponerle la X un poquito más con el círculo para pegarle al arco con Juan Ignacio Duma. Ahí la pelota va pidiendo el Juan, ahí la tiene y el Duma. Quiere pasar por el sector de derecho y la va pidiendo Velasco. Ahí está Velasco, ¡epa! Le pegaron al Juan y nadie se fue del partido. Dice, pare, sí, le pegaron en la nuca, donde duele. La pelota la va teniendo por allá, ahora el Peyota. Abre para David Tapia, todavía ya está en el terreno del juego, el hombre de Cobreloa. Tocan ahora nuevamente, la tiene Jorge Paul. Al cortitas para Gotti, viene Gotti, no alcanza a llegar. Cuando en segundo instante se queda Castillo con ese volar y para el peligro para Cobreloa.
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0: 35 y elegimos a la figura del partido acá en el programa en la línea. Vivimos en la cancha con olor a hierba y el balón por el aire. Y el 0-0 entre Cobreloa y Quique. Mario Escobar, ¿me da un nombre?
1: No voy a dar dos. Jorge Polgatica y David Tapia.
0: Bueno. Le pido uno, me da dos. Bueno, ustedes... el comentarista, usted el contertulio, el balón la va sacando el cobre de Quique del fondo, la van teniendo Ledesma, toca para César González, centraliza donde estaba ahora Castillo, lo van dejando para Pereira, quiso meter un cambio de frente con la pierna izquierda buscando Orellana, llegó donde estaba Ugaraya y se queda con el balón el portero dominador de toda su área de Cobreloa, que ya va saliendo para el elenco lorino.
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0: El balón lo va teniendo para allá Saavedra, toca para Taza ahí en la línea de Juan Ignacio Duma, toca para el Peyota, otra para Duma, abre los brazos, por ahí Tapia, por acá hay paño verde para correr y para progresar, ahí la tiene Tapia, viene el centro, te va a rebotar un hombre, Castillo con los puños, la va dejando ahí, el Chancho Ramos la va sacando con golpe de cabeza, pero no más allá de 10 metros, recupera ahora Cristian Buga, se prepara el uruguayo, por aquí, por allá, quiere meter el centro, larga, traba ese balón, le quedó largo, la va sacando el elenco y Quique, rebota en Buga y se va por el terreno de juego, lateral que juegue Quique.
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0: Le quedó largo, el control al uruguayo Buga, Calpa.
3: Sí, trató de enganchar, le resultó, pero le quedó un tanto largo para las aspiraciones del cuadro minero.
0: Cuando recupera ese balón, San Juan con golpe de cabeza, toca para Velasco, nomás tomando ahí se juega el partido. Ahora sí, falta de Garrido en contra de Velasco, tiro libre que juega Cobreloa.
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0: El balón lo va manejando ahora San Juan, que va a hacer el tiro libre, se le para por delante Thomas Jones, que no ha tenido participación en el fútbol hoy.
3: Hasta ahora, bajito lo de ellos.
0: El balón, la quería San Juan, se equivocó, la gente le reclama porque se equivocó, la tiene Garrido. La va dejando ahora para decirle para... pero el Chancho Ramos, cuando recibió de Castillo, quiso progresar con César González. Y con John de Cun González, la pelota se va por el terreno de juego. Lateral que juega
5: Cobreloa.
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0: El balón lo va teniendo por acá. Garrido toca para Thomas Jones. Ahí la tiene Jones, es ex hombre del Carabelero. De Magallanes y también te copia. Lo va dejando para Garrido. Garrido lo va dejando para Castillo. Castillo para quién, para Orellana, otra para Pereira, este ahora para César González, ahí lo tiene González, González le va atacando para el número 18, Garrido, y del centro, la va sacando San Juan con vuelta de cabeza, insiste Thomas Jones, la va dejando para Orellana, otra para, pero bueno, Jones, despegó por arriba con un zurdazo que se va por el terreno, pero ahí saque de fondo que juega Cobreloa.
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0: La pelota la va sacando rápidamente Ugaraya. Viene pelota por elevación. La va bajando Juan Ignacio Duma. En la mitad del terreno de juego era Gotti. Va dejando para quien y abre para el Peyota. Pero la pelota se larga. Se va por el terreno de juego. No pudo controlar el loco lindo. Ahí lateral que juegue Iquique.
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0: Ahí la tiene Ledesma, quiere salir por aquí, por allá, juega Espinosa, rebote en Velasco, la pelota se va por el terreno de juego. Lateral justo donde está la banca de Cobreloa, que va a jugar el elenco celeste de Deportivo Iquique.
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0: Calpa se para la banca de Cobreloa y se para la banca de Iquique.
3: Sí, señor, en Cobreloa, Diego Tapia, Lucas Cornejo, Cristian Insaurralde, Tomás Aránguiz, Diego García, Francisco Matamoros y Matías Sandoval, mientras que los Dragones, Zacarías López, Mario López, Dylan Rojas, Jorge Ayala, Simón Contreras, Antonio Enríquez e Isaac Díaz.
0: Ahí estaba entonces la banca de Cobreloa de Iquique, que ya se paran cuando vino una contra y Quique Orellana se le cayó el casco sobre el mármol de Cuar, le pegó con la canilla para arriba, como 20 metros más arriba del arco.
4: Y un fuerte reto de Rodolfo González para el Peyota, porque no bajó a cubrir ese jugador, que segundo tiro que ya tiene distancia, aunque sea errado, no puede hacer eso.
0: El balón ya lo va jugando el Cobreloa, le cuento que van 40-40-40 este primer tiempo, ya hay lateral que juega Cobreloa. Toca Tapia, ¿con quién? Con Velasco. Otra para Tapia, otra para Velasco. Velasco para Gatica, Gatica para Velasco. El balón es salto para la saca la gente de Iquique. Ahí viene Velasco. Pero si el línea le está cobrando a Cobreloa. El juez dice que es para Iquique. Y el cuarto juez le dice, ¡epa! Nicolás. El juez del Claudio Díaz le dice, ¡es para Cobreloa! Oiga, don Nicolás, ¿qué está haciendo, Nanta?
3: Sí, Gamboa cobró para Iquique. Medina para Cobreloa, y Díaz para Cobreloa, y va a jugar
0: Cobreloa. Y va a jugar Cobreloa, no, la tiene Velasco, va a introducir el fútbol, lo hace largo, allá va corriendo, la tiene por acá, la tiene por allá, la tiene por allá, la quería Guti, va haciendo cadena, ese juego de partido, la pelota se va a poner el juego, no, dice, esta me pareció más afuera que adentro, pero bueno, el juego de partido ya le vale una, el balón lo va recuperando para allá Castillo, quiere salir Castillo, Castillo lo va dejando para Pereira, Pereira para Jones y Jones para Garrido, otras para Pereira, para Jones, otras para Garrido, zapatitos rojos, toca ahora para Espinosa, zapatitos verdes, pero el André izquierdo y Quique, ahí lo va teniendo Garrido, ahí la tiene Garrido, mira por el horizonte, la marca de Buga, a ras de piso, toca para qué, para el Chancho Ramos, ahí la tiene el Ramos, Ramos va a llegar al centro, centro, bueno. Cuando llegan a tres, ¿cuántos de cancha están en otra sintonía, lo de Quique?
3: Sí, me parece que están saliendo quizás a buscar un poquito más el partido, ya no es tanta la presión en el medio campo, me parece que puede ser un tema en la lectura del partido para César Bravo. Oiga, un Gamboa que se vio clarito en la cámara, dice, no la vi, no la vi. Aún así cobró para Iquique, siendo que había rebotado en la espalda de González.
0: Ahí el balón lo va recuperando Iquique ahora cuando reclamaron una falta en contra de Saavedra, nadie se juega el partido. Va metiendo profundo para González César. El balón fue largo, fue muy alto. el que le tiraba por ahí Castillo buscando a César González, la pelota se va por el terreno de juego, que ya propone Cobreloa con el saque de fondo, la van dejando para Gotti, la va controlando con el pecho, lo hace caerle de para nadie, se juega el partido, recupera, creo que Cobreloa está haciendo el equipo muy largo para jugar.
4: Sí, es relativo, porque depende, porque cuando tiene la pelota avanza y presiona mucho.
0: Pero en ese saque de fondo, Gotti prácticamente quedó solo contra el mundo. Cuando va el pelota, quiere escapar ante la marca un hombre que era Concha. Este no está para libro, la saca por el terreno de juego. No, no alcanza. Quería por allá, se va metiendo un hombre. Le hacen un caño a Muga. Se tira al suelo, Castillo. Lo va teniendo ahora por allá Orellana. Viene el centro, la va sacando. La tiene el Rulo González. Cuando se le tiró con todo el chancho Ramos. Ahí la va sacando Urbaraya, viene para Velasco. Peligro en el área, cobre los gelpas.
3: Sí, pero me parece que alcanza a llegar bien ahí en la cobertura el Rolo para solucionar una de las pocas de peligro que ha tenido también Iquique en este primer tiempo.
0: Ahí la va recuperando ahora Orellana, que cruzó toda la cancha desde la derecha al par de la izquierda para controlar, para sabotear un pase que quería meter Velasco. La pelota se va por el terreno de juego porque no la pudo controlar el ruido lateral que juega Iquique.
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0: El balón lo tiene Pereira, juega Pereira, toca para el Chancho Rama, lo va dejando para Garrido. Ah, Garrido, quería jugar por el Chancho Rama nuevamente. El balón se le va largo, la recuperó Borayo, la va sacando rápidamente para quedar. La va dejando para el Peyota, juega para qué, para Gote, no se entendieron, va saliendo desde el fondo de Concha. Creo que ahí está el problema. Ahí Tomás de Chemo se saca la marca de Saavedra, pero lo persigue Saavedra, no lo alcanza. Toca para Kian, toca para Castillo, remata al arco, rebota el Muga, la va sacando Tapia. Ahí la tiene Tapia, la tiene Tapia, Tapia va dejando para Velasco. Ahí la tiene Velasco, con Eduardo, insisto, muy largo. Miren cuánto trecho tiene y nadie se acerca para jugar. Nadie se destapa, ahí la tiene Juan Ignacio Duma ahora, pegado a la banda, se quiere centralizar. Y le sale la marca para allá Espinosa, ahí está Duma, toca para Velasco. Llega el arco si le gusta Velasco, le va a pasar Tapia, se acomoda Mario Escobar porque no puede venir primero, viene Velasco, viene el centro, cuando metía el cabezazo el Peyota David, ahí estaba en las manos de Castillo que sacó con el balón, iba saliendo para Iquique, ¿cuánto más en Calama Calma?
3: Tres más.
0: 45, vamos hasta el 48, 0-0, Cobreloa Iquique.
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0: Pasa volando el cuadro Iquiqueño desde el fondo, va saliendo a ras de piso, toca Garrido, toca para Jones, otra para Garrido. Ahí la tiene Garrido que se hace dueño del fútbol. Le sale la marca típicamente Buga, toca ahora para el número 24 que es Castillo, otra para Garrido. Garrido toca con Pereira que se le dice pasa para mí, yo hago el fútbol. Ahí la tiene Pereira, abre, pero Pereira. Le mira la cancha, le metió mal el bodín, la pelota se va por el terreno de juego muy arriba para buscar a Orellana, no llega tampoco González, fuera del terreno de juego, lateral que juega Cobreloa.
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0: El balón lo va recuperando por ahí, venía Rotti, la va perdiendo la marca de dos hombres de Deportes Iquique. Lo asfixian al goleador, no lo dejan tranquilo. Hasta ahora está funcionando lo que planeaban Hernán Peña. ¡Viene el centro! Venía el centro de González. Estaba Jones en posición de delante y por atrás aparecía Castillo. Se salvó Cobreloa Calma.
3: Sí, un cuadro de Iquique que, ojo, en las dos o tres últimas ha estado llegando a base de toques en rápidos, ha complicado a Cobreloa y en esta última, claro, la posición de adelante de Thomas Jones anulaba todo, pero ojo con este Iquique de los últimos minutos.
0: El balón lo va teniendo ahora Gatica. Propone Gatica, mete un cambio de frente de derecha a izquierda para buscar al Peyota. Primero llega Orellana, recupera ese balón ahora Velasco. Lo echan a correr al Peyota. Viene rápidamente César González para quitar ese balón. Lo hace caer al Peyota. Allá va Velasco, va a luchar con Concha. Otra para un hombre de cuadro, Iquique, que era César Fuentes, era César González. Va saliendo ahora Orellana, se saca la marca de Gatica. Pretende el ataque con Concha ahora. Abre ese balón por el sector izquierdo también de Castillo. Tocan para el Chancho Ramos. Está más cerca Iquique ahora. La pelota la tiene ahora Garrido. Ah, Garrido. Pero Garrido. La gente Iquique le dice, ¿qué pasa con Garrido? Rebota en los nombres Cobreloa Calpe y se va al tiro de esquina. Número
3: uno. El primer tiro de esquina del partido, César.
0: El primero para Iquique en el sector norte del Zorro del Desierto.
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0: 47-47, es esta y se termina el primer tiempo, Calpo, ¿no?
3: Sí, señor.
0: ¿En quién rozó ese balón? ¿En el Rolo González, parece?
3: Están todos con la duda. No sé si en Muga o en el Rolo dio esa pelotina.
0: Le va a pegar por allá Castillo, se viste de asistidor el zurdo. Le va a pegar con pierna izquierda. Bien, centro, muy pasado, muy largo. Alcanza a meter Tomás Jones. Insiste el peligro aquí, que viene Jones, otro centro. Salga Hugo Araya, salga. Primero llega San Juan, ahí le gritó que no había nadie. La pelota se va por el terreno de juego. Hay tiro de esquina, pero Gamboa dice: no jugamos más. 48, vamos a descansar. Le reclaman que era la última. Le dijo, y le está diciendo ahí: yo di tres, vamos a los 48 con 23. Yo termino el partido, vamos a descansar. El que manda soy yo. Se termina este primer tiempo, ¿quién acaba? Cabrero a cero, Deportes y Quique cero. Vamos a la pausa, vamos a las consideraciones del J para volver al zorro del desierto con este 0-0 entre Cabrero y Quique, que esto, este resultado hasta ahora, Calpa, ¿qué pasa?
3: Deja a Cabrero al líder del campeonato, 1-0 Wander.
0: Ahí estaba, se retiran los jugadores. Se retiran los de Iquique, se retiran los de Cobreloa. Nosotros también nos vamos a la tanda larga y volvemos con las consideraciones de Mario Juan Urbina, de Hugo Marambio y también de Javier Calpa, acá, al zorro del desierto.
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0: Y estamos de vuelta acá en el Estadio Zorro del Desierto para comentar lo que ha sido este primer tiempo. Acá en este partido 0-0 está el resultado. Y obviamente que, bueno, con este empate Cobreloa queda, sigue como líder, pero obviamente que a Cobreloa se le exige ganar en su estadio. Eso es lo que se le exige. Y hasta ahora está repartiendo puntos con el equipo iquiqueño. Estamos tratando de conectar. A ver si funciona bien esto. Sí, ya, vamos a tratar de conectarlo bien. Bueno, yo le comentaba que Cobreloa está igualando con Iquique este partido, que obviamente le permite estar con cero, pero la idea es que saque mayor diferencia. Pero bueno, para que comente lo que ha sido estos primeros 45 minutos, dejo a Mario Rodríguez. Mario, apunte para este primer tiempo.
1: Bueno, la verdad es que Cobreloa es un empate trabado, porque Cobreloa ha presionado, ha llegado, pero sin efectividad mayor, producto del trabajo defensivo bien hecho por el cuadro de Iquique, pero por lo menos ha tenido mayor ímpetu y mayores ganas, salvo los últimos 10 minutos donde Iquique se asentó un poco mejor y empezó a contragolpear y a llegar. Pero tampoco ha sido importante. De hecho, la única jugada real de peligro de Cobreloa fue en una patriada de Guti que complica al arquero Castillo, y después estuvo inmejorable que el rebote para Duma, y se pierde el gol porque rebota al final un defensa y estaba absolutamente solo. Bueno, faltó efectividad allí. Fue la jugada más clara que tuvo Cobreloa, porque ha tenido un montón de centros.
0: Perdón, Mario, baje la cortina nomás, estimado Daniel. Ah, está muy alta. Perdón, Mario, por interrumpir.
1: Bueno, y el tema es que al final no ha sido Cobreloa lo suficientemente contundente como para ir ganando el partido, porque en el sexto rigor ha sido un poco más que... Ahora, Cobreloa normalmente crece mucho más con los rivales difíciles y complicados en el segundo tiempo, y es lo que se espera. Yo creo que en algún minuto César Bravo, si las cosas no se están dando, va a colocar lo que ha hecho en otra oportunidad en los últimos partidos, un 4-4 neto, colocando un delantero más. Se ha sumado el hecho de que Peyota no ha andado feliz hoy día. Duma con Gotti no ha sido lo que se esperaba de ellos. Creo que Duma está al debe. Y los principales agentes ofensivos han sido David Tapia y el Chico Saavedra, que son los que más han llegado por las puntas y que han buscado la fórmula para poder entrar. Entonces se le ha complicado el tema a Cobreloa. Está bien parado el cuadro de Iquique con Garrido, con Pereira, Castillo, que baja a ayudar también. Y eso, entonces Cobreloa se ha dedicado a colocar pases hacia atrás para tratar de buscar la entrada, que no le ha sido fácil, Velasco con mucho ímpetu, con muchas ganas, pero tampoco ha estado del todo fino. Siempre busca alternativas y llegadas. Me ha gustado el trabajo de Gatica, pero tampoco ha sido absolutamente decisivo, el de Muga también. Y desde esa perspectiva, entonces, Cobreloa se le ha ido complicando un partido que necesita ganar. Y lo necesita ganar para mantener distancia. El empate como local nunca ha sido bueno ni va a ser bueno para nadie. Ya empató Wander, empató al final a San Marcos de Arica, y hay que aprovechar esta instancia para obligar a Cuadro Iquique, que debiera en la última parte del segundo tiempo empezar a reducirse físicamente, pero tiene los cambios Peña para poder solucionar el problema. Por lo tanto, Cobreloa tiene que salir a atacar con mucho más presión, con mucho más llegada, con alternativas distintas, porque, por ejemplo, Iquique lo que ha hecho, ha disparado mucho afuera. Todas pelotas, se nota que no están acostumbrados a la pelota con la altura, han sido pelotas que han ido para afuera, pero se anima. De hecho, Orellana, que lateral derecho, dos veces ha disparado. También lo han hecho Castillo. También ha buscado Jones. Entonces, son alternativas que Cobreloa no ha ocupado mucho desde la medianía para disparar al arco. Tiene que buscar más alternativas, tienen que juntarse más, tienen que presionar más, y es la única manera de poder doblegar un rival que le ha empezado a colocar un puzzle difícil y que Peña lo había anticipado en el sentido de que quería cerrar en los caminos a Cobreloa. Hasta el minuto lo está logrando. Está logrando un punto valioso el cuadro de Iquique. Y Cobreloa, si es cierto, puede mantenerse puntero con un empate, pero no, lo importante es que gane y esta gente que está acá está esperando que triunfe para poder mantenerse a una distancia importante del cuadro de Wander. Eso es lo que se ve. Yo no sé, Jairito, tú que estás, has visto también el partido muy atentamente, ¿tienes algo más que decir?
2: Sí, bueno, tú lo resumías bien, Mario. Me parece que un Hernán Peña que, según lo que menciona, lleva todo a cabo. Le toma el medio terreno, le cierra prácticamente todo. Tapia, que ha sido casi imposible que pueda llegar arriba en ventaja, si bien es cierto, se ha dado maña para pasar la mitad de cancha, pero no con esa peligrosidad que nos tiene acostumbrados. Es porque claramente tiene también dos hombres y tiene que volver rápidamente porque también se le mete César González por esa banda. Un Duma que por el otro lado me parece que ha estado bien, pero que en esa última cuota, esa última puntada, la finalización de la jugada es en donde está al debe, no errando, al debe. Pero claro, todo planteado porque un Hernán Peña que pone casi seis hombres en el medio terreno, con dos centrales que son muy fuertes en la marca, el caso de Ledesma, el caso de Concha, que finalmente ahogan la delantera de Cobreloa, un Goti que le pone corazón, le pone ganas, pero sabemos que muchas veces en el tema de dribbling no es muy habilidoso, uno no le puede pedir a eso a Goti. Goti está para ir arriba, a cabecear, a molestar, y es una de las armas que ha intentado ocupar Cobreloa, pero que por lo menos hasta ahora no le ha servido. Jugadores ya a la cancha, sin cambios, Zorros y Dragones, los mismos que iniciaron el primer tiempo, es decir, Araya, Tapia, San Juan, González, Saavedra, Muga, Velasco, Gatica, Delgado, Goti, Duma en Cobreloa, mientras que Castillo, Espinosa, Ledesma, Concha, Orellana, Garrido, Pereira, Barrera, Jones, González, Ramos en los Dragones, una Ercota y comienza el segundo tiempo.
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4: Va a comenzar este segundo tiempo, ya están los protagonistas. Cobreloa sin cambios, Calpa.
2: Tal como lo dije recién, sin cambios.
4: ¿Y qué?
2: Sin cambios.
4: Muchas gracias, solamente cambio de lado. Ahora Castillo defiende el arco norte, Araya el arco sur, es decir, le da las espaldas al tablero marcador de goles. El balón lo va a poner en juego el cuadro Iquique. Está Castillo y está el Chanchito Rabo. Están preparados para hacer una de rugby para jugar. Viene y empezó el fútbol. Que llueva talento de Zorro del Desierto. Ya juega en este segundo tiempo Cobreloa y Deportes sigue.
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4: Cuando el Peyotas quería jugar por el sector central donde parecía Bray Velasco, recupera ahora David Tapi, se viene la contra de Cobreloa, tres ataca, tres defiende, se viene el Peyotas por el otro sector, se le cambia todo la mano. Ay, pero era buena, más no la ejecución, Calpa, cuando quería Juan Ignacio Dumas, quería también Goti, y por el sector izquierdo aparecía el Peyotas.
2: Yo no fue así, no sé si fue tanto contraataque, habían cuatro de Cobreloa contra siete defendiendo de Iquique, más el arquero, ocho. Ese es el volumen defensivo que tiene hoy Peña acá en Calama.
4: Ahí el balón lo va sacando Iquique, ahora va saliendo por el sector izquierdo, donde aparece Espinosa, la van dejando y centralizando ahora para César González, la van dejando para Thomas Jones, ahí la tiene Jones, abre ahora para Castillo, que se cambió de punta, ahí está Castillo, la marca de izquierda, la marca de Saavedra, se lo va sacando de encima, quiere ganar la última línea, lo hacen caer, ahí se juega el partido, juegue nomás, la va recuperando Saavedra, va metiendo pase largo, buscando aquí a Goti, desde el fondo aparece Concha, golpe de cabeza, el balón le va cayendo al Chancho Ramos, ahí está el Chancho, que quiere meter dentro del área, cae dentro de esta, cuadra en una falta, no, y se juega el partido. ¿Chocó el Chancho en contra de Tapia?
2: No, ni siquiera es que alega la falta Ramos.
4: Ahí el balón lo va recuperando Cobreloa y se viene ahora. Le dicen, ándate arriba, no, le dicen al Peyota. Era Juan Ignacio Duma. Abre con el Peyota ahora. La marca de Castillo, también la de Orellana. Sigue el Peyota con balón dominado. Se centraliza ahora, quiere jugar con Velasco. Está marcado Velasco. Prefiere el Peyota, remata. ¡Arco! Cuando el balón se le metía en la ratonera izquierda abajo, Castillo le deja la huella de activar el balón. Se va al tiro de esquina número uno.
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4: El balón lo va manejando Cobreloa. Ahora quiere sacar desde el tiro de esquina. ¿Quién va? Velasco. Ahí está Velasco, llega San Juan, llega Muga, llega el Rolo González, está Juan Ignacio Duma, está el Peyota, todos ellos junto a Gustavo Gotti, todo Iquique, todo, pero cuando le digo todo, es todo. Los 11 jugadores de Iquique metidos en el área, en la 16:50, no se tomen, no se agarren porque ahí van, muchachos, atentos, se mueven los jugadores de Cobreloa, se mueven los defensores también, viene Velasco, viene el centro, pasado, el segundo palo, queda ahí, viene Muga, Castillo, gol, gol. Gustavo, gol de Cobreloa, una jugada pasada al segundo palo, pivoteó San Juan, cuando quería Buga, lo trabaron, y ahí en la raya prácticamente Gustavo la pisó. Y la dejó tranquilita para que se fuera a abrazar con las piolas del cuadro de Iquique. 3-3-3 minutos de este segundo tiempo. Gustavo Gotti, el goleador de ahora y de siempre, dice que Cobreloa lo gana 1-0 aquí en Granada.
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4: Calpa el gol de Zorro.
5: Van a ir al VAR.
6: Desde ya le anticipo, van a ir al VAR. Está el señor Gamboa, manito izquierda en su oreja. Alega un offside, un Gotti que estaba dentro del arco prácticamente. Gol. Era marcado por Ledesma. Sale del arco y, claro, con una especie de taco, planta, la empuja hacia adentro, pero hay gol nomás. Gol de Cobreloa, lo gana el Zorro 1-0 en Calama.
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4: Y con esto Cobreloa es más puntero que nunca para jugar.
7: Así es, era muy importante entender que no estaba offside porque tenía un jugador al lado, pero lo bueno que el VAR lo ratifica.
4: ¿Sabe quién estaba habilitando? El que lo habilitó todo, aparte del Edema. El que salió acá con San Juan porque se quedó parado en la línea. Si salía fuera del terreno de juego como San Juan, lo inhabilitaba. Pero se quedó paradito dentro del terreno de juego. Ese, el que estaba en la marca de San Juan, fue el que habilitó, en definitiva, a Gotti para que cumpliera con el gol tan anhelado en Calama. ¿Y cuánto lleva Gotti?
5: El 12º de Gotti en este campeonato.
4: Y le damos la asistencia que a Muga, a San Juan, a Velasco. Para mí es Velasco. Velasco en el tiro de esquina.
7: Muy bueno el tiro de esquina.
4: Se le venía cerrando el segundo palo, se le pasó, pero por poquito. El balón ya lo va teniendo Iquique, lo gana Cobreloa y le saca 3 puntos de ventaja. Wonder que empató, lo va sacando San Juan, golpe de cabeza, la quiere Velasco ahora. La va bajando el pequeño volante, toca para Muga, Muga le va pegando un puntito hacia arriba. No estaba el Peyota, no estaba Gotti. Corre, corre, Concha, se va fuera del terreno de juego. Lateral que juega Iquique.
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5: Anótelo, 4.826 son los espectadores hoy en el Zorro del Desierto.
4: ¿Cuatro mil cuántos?
5: 4.826.
4: 4.826.
5: Yo creo que más.
4: Anduve cerca. Sí, yo creo que hay un poquito más, Mario Cobar.
7: No, está bien, más o menos, yo pensaba que era, estaba de acuerdo con Javier que podía estar cerca de los 5.000.
4: Y el equipo en la línea dice que ya elegimos a la figura del partido, el jugador más destacado esta tarde noche acá en el Zorro del Desierto, donde Cobreloa lo gana 1-0. ¡Nombre, Calpa!
5: Juan Ignacio.
4: La Duma, ahí la pelota la va teniendo por allá, quiere meterse dentro del área, viene Espinosa, quiere jugar para qué, para ellos, no se entendieron, la agarra el Peyota y agarra de nomás, ¡eh, pa' falta! Y eso no fue falta.
5: Oiga, le dejó todo el cuerpo puesto el hombre quiqueño, Pereira, no le compró nada a Gamboa.
4: Viene el centro, rebote un hombre Cobreloa, otro centro más, viene para el chancho, lo va sacando la defensa de Cobreloa, viene, ¡ay! Venía por acá, Orellana quiso reventarle el arco a Hugo Araya, nada, dijo, el juego del partido, solamente saca de fondo, ¡que juega Cobreloa!
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5: Oiga, con repetición en mano, me parece que una clara falta en contra del Peyota, que Gamboa se hizo totalmente desentendido.
4: Sí, le dejó todo el cuerpo, lo validá cuando viene por allá Velasco, la marca de Ledesma, alcanza a meter el barbón la pierna izquierda para salir con Espinosa, traba, gana Gatica, quería Guati, no pudo llegar, recupera Iquique, que va saliendo con Concha ahora, ahí la tiene Concha, Concha a ras de piso, toca para Jones, Jones la va dejando para Orellana, ahí quería jugar con Jones, se arrepiente, toca para Pereira, ahí la tiene Pereira, quiere jugar cortito para quién, para el número 18 que es Garrido, Garrido con Pereira y Pereira con Espinosa, abre ahora por el sector izquierdo donde aparece ahora otra vez Castillo, ahí la tiene Castillo, la marca de Velasco, lo espera pie firme, por aquí por allá lo espera, ¿qué es lo que vas a hacer? ¿Qué es lo que vas a hacer? Lo mira a los ojos, toca cortito, la dejan para el Chancho Ramos, la marca de Tapia, otra para Pereira, ahí la tiene Pereira, 40 metros, línea recta, largo, oh, cuando quería jugar con un hombre, irrumpe del fondo el Rolo González y se manda el ataque, la pelota la va teniendo el Peyota, y se viene en cuatro, y sacan tres, se viene en cuatro, porque no, Goti, le quedó largo el control, cuando rebota en Concha y se va el tiro de esquina número dos.
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4: Cuando la quería Cobreloa, se la arrancó. Era una buena arrancada la del Rolo, ¿ah?
5: ¿Se le perdió el teléfono?
4: No, el retorno.
5: Ah, el retorno, ya. Sí, viene ahí Goti, que me parece que intenta enganchar al hombre de Iquique. Este se le alcanza a puntear y genera el segundo tiro de esquina. Va el Facu Velasco.

0: El tiro de esquina desde el sector izquierdo del ataque de Cobreloa, le cae la pelota prácticamente a Gotti, le rebota el balón, un Castillo que estaba parado prácticamente y que pasa a centímetros nomás ahí del parante izquierdo del arquero iquiqueño.
1: Ahí estaba entonces, casi el segundo, la va sacando Goraya, la tiene Juan Ignacio Duma, toca para Saavedra, otra para el Peyota, este es para Juan Ignacio, este es para el Peyota, la maneja Cobreloa, toca para Juan Ignacio, mira por aquí, mira, ¡pa! Dio un pase a los Ronaldillo, mirando hacia el otro costado, toca para Buga, escapa ante la marca de los hombres Iquique, la tiene para allá Gatica, se despliega en ataque ahora Tapia, ahí la tiene David, tiene el centro de David, lo van tomando Buga. A Juan Ignacio Duma, nadie se juega el partido, la van sacando, recupera golpe de cabeza de Saavedra, la tiene Velasco, ahí está, ¡epa! Le entraron con todo a Velasco, eso fue falta, calma.
0: Oiga, van dos, que Gamboa no le ha comprado nada a Cobreloa, al Peyota y ahora a Velasco.
1: Ahí, le metieron con todo Mario Cora,
2: absolutamente favor.
1: Estaba paradito esperando que bajara ese balón desde el cielo cuando viene Deportes Iquique, la tiene Thomas Jones, quiere meter la contra con ahora con el jugador número 21 que era Espinosa, viene con Castillo, otra para Espinosa, se metió dentro del área, pero ahí estaba el capitán frío, dice mía, y se queda con ella Hugo Araya y ya va saliendo con Saavedra para Cobreloa.
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1: El balón lo va manejando Cobreloa ahora desde el fondo con el Peyota. Este va dejando para Velasco, le dice, tócasela al capitán atrás, ahí está el rolo. Allá de juega con San Juan, abren ahora con Gatica, se centraliza, Tapia ahora. Ahí está Gatica, quiere jugar por fuera, mete el balonazo largo, no hay nadie. Desde el fondo aparece Espinosa porque se movió Juan Ignacio Duma. Quería Gotti, la tocan con Garrido, la dejan para quién ahora. La dejan para Castillo, otra para Garrido, otra para Castillo. Ahí la tiene Castillo, cruza la mitad del terreno del juego. Ahí está Castillo, lo cierran entre dos. Toca para Garrido, abre el balón para el jugador ahora Thomas Jones. Jones la va dejando para César González. Este la va dejando para Espinosa, otra para González, César. Ahí está González, prepara la zurda, va a venir el centro que va. Bien, pero el centro es muy largo, la pelota se baja en el terreno de juego, el Peyota no la deja salir, pero persiste el peligro. Ahí está saliendo el Peyota, toca para Velasco, mira el horizonte, a quien se la pasa, quien se la doy, juega con quien con... ¡Ay, le quedó largo para Juan Ignacio Duma! Los pilló retrocediendo, lateral que juega Iquique.
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1: De larga distancia, Concha juega con Castillo, que ahora sí, está rapidito Castillo. Después de la champonada que casi se va en el primer tiempo, la para y la toca al tiro. No la piensa dos veces para reventar el balón. El balón la va teniendo ahora por allá Thomas Jones. Se para la banca del cuadro Iquique. ¿Cuáles son las alternativas que tiene Calpa?
0: Zacarías López, Mario López, Dylan Rojas, Jorge Ayala, Simón Contreras, Anthony Enríquez y Isaac Díaz.
1: Y el cuadro de Cobreloa que también trabaja en el sector sur del Zorro del Desierto.
0: Diego Tapia, Lucas Cornejo, Cristian Insaurralde, Tomás Aránguiz, Diego García, Francisco Matamoros y Matías Sandoval.
1: Ahí se viene por allá Gustavo Gotti, la marca un hombre por el kick, la tiene Gotti, retrasa el balón cuando quería meterse con Ignacio Duma, la va dejando para Gatica, mete profundo buscando al Peyota, aquí está el Peyota, ¡ah, el Peyota! Le dio mal un bote, quiso meterle el centro rápidamente, la pelota se va por el terreno de juego, saque de fondo que juegue Quique.
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1: Cuando venía el Chancho Ramos, primero llega San Juan, toca con el Rolo González. Ahí la pelota la va teniendo Gatica, toca para Velasco. Ahí está Velasco, enfrenta la marca de Espinosa. Se lo quiere llevar por aquí, por allá, lo van tomando, pero no le quitas el balón. Maneja bien la zurda Velasco, el pequeño salteño. Ahí está el argentino, toca para quién, para Juan Ignacio Duma. Otra para el salteño Velasco. Este le va dejando para David Tapia. Tapia la va dejando para el Choro del Puerto. Ahí aparece Gatica, Jorge Paul. Ay, Jorge Paul se equivocó. La va dejando, se la vivó por ahí César González. Pero quería entrar para el Chancho, venía retrocediendo. Y la va recuperando Saavedra para Cobreloa. Abre por el sector izquierdo, aparece el Peyota. Dígame, Calpa.
0: Se viene Contreras en Iquique.
1: Camiseta, el Pitu. Se viene Contreras, lo vamos a anotar. Seguramente se va a ir a alguien del medio terreno. Para subir a Orellana, vamos anotando de acá, mientras que viene el centro de Cobreloa, que viene buscando a Gotti, viene el Medellín, la va sacando por el terreno del juego, el balón no, me engañó, quedó dentro de la cancha, la agarra Tapia, toca para quién, toca para Gatica, otra.

0: de dolor. Está Orellana, para en el fútbol, juegan, Cobreloa se lo va ganando rápidamente, ya es preocupante, el pelota de falta.
1: Sí, piden rápidamente la asistencia médica, va el doctor Silva, va también el ayudante ahí en el área médica, piden ahí el ingreso muy pronto, ojalá, del área médica, porque al parecer en la caída fue bastante fea ahí la del Peyota, hay varias muestras de dolor a la distancia, a la espera, saber qué es lo que pasa finalmente con el jugador naranja.
0: Ahí está, entonces siguen atendiendo al Peyota, minuto justo, 14 el camino al 15, 1-0 lo gana Cobreloa, Mario Escobar Urbina.
2: Bueno, sí, muy importante el gol que ha hecho el cuadro naranja, porque era necesario, producto de que el primer tiempo haya sido superior, no tanto de todas maneras, pero había sido superior, y empieza buscando, presionando, llegando, hasta que llega ese córner, muy bien ejecutado por Velasco, que cabecea San Juan, Buga se mete ahí con un par de jugadores, le llega a Gotti, y bueno, y menos mal que no estaba offside, porque estaba en la línea del arco, y con eso el goleador logra su un gol más, y permite que Cobreloa empiece a manejar de distinta manera el partido, porque las contras han sido muy, se tiene que abrir Quique buscando el empate, y Cobreloa puede contra terminar de rematar el encuentro.
0: Ahí estaba entonces los comentarios de Marco, ya está en la vertical el Peyota, canta.
1: Sí, señor, al parecer algo en la caída, cayó pues con todo el peso de su cuerpo en el brazo, pero ya en la vertical, y en este minutito que tiene que esperar para que pueda ingresar al terreno de juego. Había faltado la cábala al comienzo del partido.
0: Eso iba a preguntar, si venía la cábala, si había estado la cábala, ahora viene a cumplir el presidente, ¿eh? Se acordó, va ganando, ¿no?
3: Sí, tenía que acordarse.
0: Él viene el centro de deportes, y que la va sacando el Rolo González con cierta dificultad. Antes que se vaya, vamos, Hugo. Ahí está. Tranquilidad completa. Está ya el Peyota.
1: Sí, señor, se vienen cambios, se preparan cambios, se viene Dylan Rojas, Simón Contreras en Iquique, se viene el Gary en Cobreloa.
0: Ahí está entonces, anotamos el 14 también en Iquique, y el 10 en Cobreloa, el Gary, porque no puede ser el partido del Gary.
2: Era muy importante que entrara el Gary para abrir bien el lado izquierdo, y el Peyota que se vaya al otro lado, supongo va a salir Duma, supongo.
0: Supone Mario Jobar, vamos a ver. Si la chunta va a jugarle con Trujino, el balón lo va sacando por allá, Buga, golpe de cabeza, recupera bien Jorge Paul. Ahí la tiene Jorge Paul, pegado a la banda, ahí está Jorge Paul, toca para quién, para Tapia, era para Velasco, toca para Hugo Araya, y el balón todavía no se... ¡Huguita, por favor! ¡No me vaya a dar ese infarto, Hugo! Casi se equivoca, Huguito, viene el centro, cuando quería el Chancho Ramos, le quedó muy arriba. Si era jugador de básquetbol, Shaquille O'Neal. Así el gol, el Chancho, pero como es jugador de fútbol y es chiquitito, mide 1.50 m, no alcanzó, se salvó, cobró a Calpa, se vienen los cambios.
1: Error en la salida ahí de Hugo, que casi le cuesta un gol a Cobrito, ¿eh?
0: Se vienen los cambios en Deportes y Quique.
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1: En Iquique ingresa con la 16 Simón Contreras, se va con la 17 César González, ingresa con la 14 Dylan Rojas, se va con la 7 Thomas Jones, mientras que en Cobreloa ingresa con la 10 Cristian Insaurralde, se va con la 22 Álvaro Delgado.
0: Ahí estamos los cambios en Cobreloa y Deportes Iquique.
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0: Ahí estaba entonces Mario Escobar, cambió toda la banda derecha el cuadro iquiqueño, ¿ah? Sacó a César González, subió ahí a Orellana a la posición de volante, el Pito Contreras para el sector izquierdo, y Dylan Rojas como lateral derecho para subir a Orellana al medio del terreno.
2: Sí, así es, eso es lo que hace Quique, y bueno, sale el Peyota y entra en Sorralde por el sector izquierdo, va a mover seguramente por el lado derecho quién va a estar. Debería ser Duma.
0: Así es. Vamos a ver qué es lo que pasa. El balón lo va recuperando ahora, ahí la tiene el Pitu Contreras. Ahí la tiene Contreras va dejando para quién, para Garrido. Ahí la tiene Garrido, ahí sigue Garrido, mira el horizonte, arras de piso, toca para quién, toca para Barrera ahora. Ahí está Barrera Castillo, ahí la tiene Barrera, toca para Garrido, otras para Barrera, toca para el Chancho Ramos. La primera hora de Dinan Rojas, viene el centro, la va sacando la defensa, la va sacando Muda, rebota en un hombre difícil que crea el Pito Contreras, pero...
5: Estaba en offside, Calpa.
1: Sí, señor, estaba en offside ahí en la última el Pitu, lo cobra Gamboa, había levantado la banderita Nicolás Medina, jugará desde el fondo Ugaraya.
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0: Ahí la va recuperando Cobreloa, ahora va poniendo en juego el balón. Ahí la va sacando Surca Los Aires de Calama, la tiene Gotti, pincha ese balón, rebota ahora en de Dylan Rojas, la tiene Zorralde, golpe de cabeza, la va sacando Rojas ahora, cuando reclamamos que la pelota había salido, la va bajando Gatica, toca para Juan Ignacio Duma, le quedó corto, se viene por allá ahora Orellana, interrumpe el fútbol, se viene Orellana, quiere el empate y que la va metiendo para el chancho, ¡oh! Pero vienen. Bien, llegó San Juan para trabar ese balón y que llegue un caramelo donde está Ugaraya.
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1: Me parece que ha estado bien, tanto González, el capitán, como Bastián San Juan a la hora de las coberturas, de los cierres. En esta oportunidad es Bastián San Juan el que llega a cerrarle los espacios a el Chanchito Ramos para evitar el empate del cuadro iquiqueño. Ahora, veo a Duma, veo a Gotti, ya veo y veo a Algari por la banda izquierda. Por la derecha, aislada.
0: Sí, no hay nadie. Le dejan toda la pega a David Tapia.
2: Es que ese para mí es lo que no está correcto, porque alguien tiene que estar por el lado derecho.
0: Ahí el balón lo va teniendo Tapia, se despliega en ataque ahora Jorge Paul. Ahí está el Choro del Puerto, va atacando para acá, va atacando para el pequeño gigante del desierto. Ahí la tiene Velasco, encara la marca uno o dos hombres. Toca para Duma, Ignacio, porque no el segundo. Tocan para Insaurralde, le va a pasar Saavedra. Ahí la tiene Insaurralde, pásense a Saavedra, viene Saavedra. Pase, ah, pero quería pasar Saavedra, los pedazos sin medir en roja. Le quitó el balón, limpio y pulcramente. Va saliendo Tilar, va tocando para Orellana, pero ahí estaba el Uruguay a todo el corazón, lo esperó nomás. Le quitó ese balón, la va tocando con Tuma, este lo va dejando para Insaurralde, ahí la tiene Insaurralde, quiere escapar ante la marca de tres hombres, le van pinchando ese balón, llega Saavedra, se la va ganando Orellana, y se hace con el balón de Saavedra, toca para Insaurralde, aparece Concha y tira el balón fuera del terreno de juego, saque lateral que juega Cobreloa.
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0: 21-21 y el marcador dice que Cobreloa lo gana 1-0 aquí en Calama con gol de Gustavo Gotti. El balón lo va recuperando Gatica ahora, centralizado, toca para el Rolo González desde larga distancia para el interior del fútbol, toca para Araya. 21-22 de este segundo tiempo y Cobreloa lo gana 1-0. Me da un nombre Mario Escobar porque elegimos a la figura del partido acá en el programa en la línea.
2: Jorge Paul Gatica.
0: Le da el voto a Jorge Paul. Le ha gustado el partido de Jorge Paul. Ha desplegado físico en el día de hoy.
2: Así es, un buen partido.
0: Ahí le va, la va sacando desde el fondo Ledesma. Ahí la tiene Ledesma, Ledesma la va dejando ahora para el número 21, que es Espinosa. Quiere escapar ante la marca de Velasco, que ya le cierra la puerta. Va tocando para Contreras, la marca ahora de David Tapia. Lo espera pie firme, Contreras pegado a la banda, centraliza ahora, toca para quién. Ahí la tiene Garrido, de 40 metros, de línea recta, toca para Orellana. Ahí la tiene Orellana, se quiere acercar al área, la van dejando pasar. La tiene el Pito Contreras, borde del área, viene el centro. ¡Oh! Cuando quería remeter con todo por allá, parecía nomás Garrido, el balón sigue su camino, se va fuera del terreno de juego. Saque de fondo para Cobreloa, para jugar.
2: Es lo más preocupante por no tener alguien por el lado derecho, lo que está haciendo Pito Contreras. Llegar a hacer dos jugadores que están entrando por ese lado.
0: Están haciéndole el 2-1 a Tapia.
1: Se viene Lucas en Cobreloa.
0: Se viene Luquita, que es lo que irá a hacer, que irá a sacar a Duma. Sacar a Duma, creo yo, digo yo, para poner más gente en el medio terreno. Vamos a ver, para ir por ahí cerrando un poco el cuento. Ahí la tiene el uruguayo todo corazón. ¡Buga! ¡Epa, falta! ¿Qué pasa? ¿No? ¿Qué dice? Levántese y solamente lateral.
1: De pie y lateral.
0: Juega, Quique.
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0: El balón lo va jugando ahora el cuadro iquiqueño. Ahí la va teniendo Dylan Rojas. La tiene Roja, Roja la va dejando para quien, para el Chancho Ramos, de primera para Orellana, que estaba pasado, tuvo que retroceder la pelota, la van sacando por el terreno del juego, que era un hombre de Cobreloa, era Jorge Poli, se va el tiro de esquina número 2.
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0: Cuando se viene el tiro de esquina, ¿quién va? ¿Quién concurre la cita con el balón?
1: Garrido.
0: Ahí está Garrido, entonces. ¿Me ratifica los minutos de los cambios, Calpa?
1: En el 63.
0: Muchas gracias. 63 de tiempo corrido. Ahí está el hombre del cuadro con 18 del segundo tiempo. ¡Viene el centro! ¡Saque! Si quiere ganar, la va sacando Saavedra. Ahí la tiene Saavedra. Saavedra la va dejando... La va dejando para quién, para Juan Ignacio Duma. Este la va dejando para Velasco, otras para Duma. La van dejando Portita ahora, ¿para quién? Para Saavedra. Saavedra la va dejando para Muga. Muga quiso reventar ese balón, pero se equivoca ahora el Pito Contreras. Ahí está, la tiene Contreras. La va dejando ahora para Cobreloa, la va manejando Gustavo Gotti. Ahí está Gotti. Gotti abre la pelota, ¿para quién? Para el Garín Saurralde. La va metiendo para Gotti, saca Ledesma. El balón va cayendo en la mitad del terreno de juego. La va bajando Gatica, bien Gatica. Me ha gustado también lo que ha hecho Gatica en este partido. Ahí la tiene Gatica, Gatica la va dejando para quién, para Tapia. Tapia la va dejando para Insaurralde, otra para Tapia, la deja cortita, alcanza a llegar. Otra para Insaurralde, se va metiendo Tapia, engancha Insaurralde. Ahí la tiene Insaurralde, le pinchan el balón, se la van quitando. Cuando tenía que haberla tocado con Velasco, no le hicieron caso, no se la tocaron al pequeño gigante que se queda mal parado o está por ahí. Algo complicado es Cobreloa, se viene la contra de Iquique. Dos cambios se vienen en Cobreloa, Calpa.
1: Cornejo y Sandoval.
0: Correcto, y Sandoval seguramente. Duma es uno que se va y en una de esas saca Velasco, creo yo.
1: Es alternativa.
0: Y quedaría sin generación de fútbol. No, me gustaría que sacara el pequeño volante, pero vamos a ver qué es lo que dice César Bravo. Ahí la tiene Dylan Roja, va a llegar última línea, va en el centro pasado, segundo palo. Aparece Espinosa por allá, viene el otro centro, rebota en Tapia y se va el tiro de esquina, número 3. ¿Se vienen ahora o no? Después los cambios. Tiro de esquina, que juegue Quique.
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0: El 8 entonces y el 27 se preparan en Cobreloa, Sandoval y Cornejo. Va a venir al balón, le va a pegar por allá el señor número 24, Barrera. Ahí está Barrera, Castillo, le va a pegar al balón. Ahí está Barrera, viene al centro que va, pasado al segundo palo, lo van a meter de nuevo. ¡Vamos, Hugo, con las manos! ¡Salga! Y salió Hugo Araya y se quedó con ella. Proponga la contra, Hugo. Proponga la contra con Duma. La va bajando Duma. Golpe de Toras. Le va pasando Velasco. Pásense la Velasco. ¡Ay, alcanzó! Viene Duma. Tira el arco Duma. Se le gusta. La tiene por ahí. El Gary por arriba. Era una buena y linda. Le pegó mal, Calpa.
1: Sí, señor. Era bonita la contra de Cobreloa que... Gary quiso terminarla con una jugada de lujo, colocándola prácticamente, lamentablemente lejos del parante de el arquero Castillo. Se vienen los cambios en Cobreloa, ingresa con la 8 Lucas Cornejo, se va con la 38 Felipe Saavedra, ingresa con la 27 Matías Sandoval, se va con la 37 Juan Ignacio Duma, los cambios en el local.
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0: ¿Qué le dicen estos cambios, Marco Barro?
2: Me parecen lógicos. Si Duma, Conejo y entrar como está jugando el medio campo de contención, tenía que entrar por el lateral izquierdo. No porque lo esté haciendo mal Saavedra, sino que para reforzar, a lo mejor Saavedra está sin fútbol mucho rato. Y en el caso de Yenolo, sobre todo se necesita otro puntero. Porque hay que ganar, ojalá, 2-0 este partido.
0: Ahí el balón ya lo va sacando Iquique desde el fondo, se paró como puntero derecho Sandoval, ya allá va, picando en contra de Espinosa, se lo quiere sacar de encima, se lo va sacando provisoriamente, toca hacia atrás, aparece Garrido, otra para Quiana, la van dejando para Contreras, el Pito, la marca de Tapia, ahí está Gatica también, se meten en la zona del área, lo van esperando a pie firme, viene un hombre, remata el arco, penal. Penal para Deportes Iquique. Se metió un hombre en el área. Lo bajaron, Calpa. Era penal, ¿no?
1: Sí, que dejó el pie enganchado ahí Cristian Muga. No alcanzo a ver el hombre que cae finalmente, pero sí, estaba al ladito de la jugada finalmente Gamboa. Y hay penal más para Iquique.
0: Así es de David Tapia, en definitiva, el hombre que alcanza a llegar a cerrar la jugada ahí. Y le reclaman la falta en contra de Espinosa, el lateral izquierdo que se metió al área. Se puede venir el empate, por que no, para Deportes Iquique, 28, justo cuando Cobreloa había hecho los cambios para poder mejorar o poder cerrar este partido. Iquique metió la contra, se metió Espinosa hasta la cocina, lo bajó Tapia, dijo Gamboa, tiene penales. A ver, fue Muga, en definitiva. Pero, ah, sí, le entró con todo, Cristian. A ver, ¿te acercó ojo, Calpa?
1: Sí, llegó tarde.
0: ¡Ojo! ¡Ojo! Es el hombre de Kicker que pisa a Muga. Es el hombre de Kicker que pisa a Muga.
2: Yo no veo penal.
0: Es el hombre de Kicker que pisa a Muga. Repítamela, porque la cámara que está en el sector de la tribuna de Beto Pater dice que el hombre de Kicker es el que le pega a Muga. Dejé a don cierta duda, Calpa.
1: Para mí llegó tarde Muga. Le alcanza a poner una plancha ahí al hombre de Kicker a Espinosa. Hay que ver si es que desde el otro ángulo, como tú lo dices, finalmente anula el penal, pero me parece que Muga llegó tarde ahí a aquella jugada.
0: Pudo haber llegado, llegó, se le plantó por delante, pero para mí, para mi apreciación, el hombre de Kicker es el que le pega Muga ahí. Y no al revés, pero bueno, Gamboa dijo penal, no lo llamaron del VAR para venir a revisar esa jugada, está seguro el juez del partido, dice que hay penal para Iquique. ¿Quién está detrás de la pelotita?
1: Está Byron Barrera.
0: Barrera entonces, este es Carameño.
1: Carameño, jugó en las inferiores de Cobreloa, algo pasó, que lo sacan.
0: Bueno, ahí está entonces, querrá hacer la ley de Lex. Barrera contra Hugo Araya. Araya y Barrera. 11 metros para la gloria para Barrera. 11 metros y las manos para Hugo Araya para mantener el liderato y estos 3 puntos de ventaja frente a Wonders. Se puede celebrar. Ojo, le están avisando algo a Gamboa. Ah, no, ahora sí. Dice, no, penal nomás. Le ratifican que fue penal, está Barrera, está Hugo Araya. ¡Ay, ay, ay! Se puede celebrar en Iquique y en Valparaíso, pero también se puede celebrar en Calama si se le va o lo ataca Hugo Araya. Está Barrera, muy recto, se perfila para la zurda, le pegó Barrera. ¡Oh!

0: de Deportes Iquique. Byron Barrera le pegó abajo a la izquierda de Hugo Araya, el portero a la derecha. Gol de Iquique, 31, 1-1 aquí en Calama.
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2: Con total tranquilidad, ahí Byron Barrera, espera que Hugo también tome un punto, se tira hacia un punto y a clavar nomás al otro sector Byron Barrera, que se gana la tarjeta amarilla por quedarse mucho rato celebrando el gol. Es amonestado el jugador de Iquique.
0: Yo creo que va más por el tema de celebrarse, Luisa, ir a gritarlo donde está la barra de Cobrero a Mario Cobar.
3: Bueno, desconozco realmente cómo fue la tarjeta amarilla.
2: Sí. No, es porque lo celebra con los compañeros salen, se quedan en el piso, se arrodilla, mira al cielo. Es por eso la amarilla.
0: Ahí está, se para el público del Zorro del Desierto para alentar a Cobreloa para poder conseguir la victoria, porque no hay sacar los tres puntos de ventaja que tenía hasta hace un par de segundos atrás frente a Wonder. La pelota la va recuperando ahora Cobreloa, la va sacando con Velasco. Ahí la tiene Velasco, mete profundo, viene buscando al Ganisa Urralde, se mete dentro del área. El balón va a quedar ahí, la va sacando la defensa de Deportes Iquique con Dylan Rojas. La recupera por ahí Velasco, quiere meter el centro. Recupera Pereira, la va sacando por el terreno de juego. Ahí lateral que juega Cobreloa.
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0: Ya la juega Cornejo, quiere jugar con Gotti, llega Pereira, lo pidió mal pisado, rebota ahora en Cornejo, salta Muga, la recupera con Velasco, ahí la tiene Velasco, le van a hacer falta, la tiene Velasco, quiere salir por aquí, quiere salir por allá, la marca de Pereira, le va quitando ese balón, toca para aquí, para Dylan Rojas, este va reventando ese balón fuera del terreno de juego, no queda dentro, ahora sí se va fuera de la cancha, lateral que juega Cobreloa.
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0: El balón lo va teniendo Muga, ahí la tiene Muga, va la que debe pisar Muga, no puede salir de ahí, rebota, la gana Pereira, rebota Muga, ahora el balón se va por el terreno de juego. Otro lateral, pero ahora favorece Iquique. ¿Dónde está la banca del visitante?
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0: La pelota la va recuperando el Chancho Ramos, la va sacando Cornejo desde el fondo. Tiran Rojas y Velasco, lo molesta el hombre de Iquique, se va fuera del terreno de juego porque la tiró fuera el hombre de Cobreloa. Se viene un cambio en Iquique, Calpa.
2: Sí, señor, se viene allá la cuenta 15, se va con la 24, el autor del gol, Byron Barrera.
0: Se va Barrera entonces, ingresa. ¿Dónde está? Aquí lo tengo. Barrera afuera. Ingresa entonces Ayala. Minuto 34 del segundo tiempo. Cambio en Deportes Iquique.
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0: La va sacando por ahí Castillo, pita el terreno de juego, recupera por ahí el Chancho Ramos. Quiere recuperar Muga, le queda largo, toca para Orellana. La pelota la va teniendo ahora Pereira, quiere echar a correr un hombre, pero no alcanza a llegar. Primero llega a la cabeza de David Tapia, toca para quién, para San Juan. Se viene otro cambio en Cobreloa. ¿A quién vemos? A Tomasito Aránguiz, Calpa.
2: Sí, señor, con la 14 se viene Tomás Aránguiz en Cobreloa.
0: Ahí va, seguramente va a sacar a Velasco, ahora sí se lo va a sacar el pequeño salteño del terreno de juego. Ahí la tiene David Tapia, quiere escapar Tapia, la va dejando para quién, para Velasco, que es la bomba central donde se inicia el fútbol. La va dejando para Cornejo. Entra Cachupín nuevamente, ¿y qué pasa con la Fundación Anastasia, Calpa?
2: Recordemos que hay voluntarios con alcancías que están ayudando ahí a esta Fundación Calameña, más de 400 perritos, gatitos que alberga la Fundación Anastasia. Es el peor minuto para que haya entrado el perrito.
0: Así es, cuando mandan a un efectivo del cuerpo técnico de Cobreloa a sacar a Cachupín, ahí lateral que juega Deportes Iquique.
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0: ¿Quién se va a Calpa en Cobreloa? Porque parece que luego van a levantar la papeleta.
2: Sí, está ahí a punto de levantar la paletita, se va con la 29, Jorge Polgatí, que ingresa con la 14, Tomás Aránguiz.
0: Se va Gartica, ingresa Aránguiz, 36 al segundo tiempo.
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0: Este cambio, Mario Escobar, ¿qué le parece?
3: Bueno, yo creo que por un tema más bien físico, ha hecho un buen partido Jorge Polgatica, ha sido de mucho desgaste, y con Arangui puede que le haya pedido que suba un poquito más para acompañar a Velasco y llegar a la opción de gol.
0: ¿Sabes? Cuando le tuvieron que dar un balón afuera del terreno de juego, Calpa tuvo que hacer la pega Sandoval.
2: El tema es que Bravo, al que está persiguiendo el perrito, le dice ya pues, es tercera o cuarta vez que pasa, necesitas empatar el partido, ganar el partido, te lo están empatando, y entra en el peor minuto el perrito.
0: Así es, cuando ya se reanuda el fútbol después de que Cachupín fue salido del terreno de juego, ahí traba, gana San Juan, se queda con ese balón, echan a correr para Insaurralde, desde el fondo aparece Ledesma, con el cambio, y Quique quiere fortalecer el fondo, porque Ayala está entre volante central y tercer de defensa, así que toda la carne, y metió hasta el bus, para devolverse Quique, el profesor Hernán Piña. La pelota la va teniendo por ahí, Ugaraya sale desde su propia área, largos metros para meter un balonazo largo para buscar a David Tapia, ahí la tiene David, recupera con Trillas ahora la posición, se puede centralizar y sí, prefiere centralizarse, toca para quién, para Tomasito Arangui, vamos Tomás, toque, ahí se equivocó Buga, cuando quería controlar ese balón, desde el fondo aparece Rodolfo González, que le hace caminito para que llegue a donde está Ugaraya, que le dice tranquilo capitán, estoy yo, y va saliendo con una de Pauli, con el Rolo González, la deja para San Juan, ahí la tiene San Juan, está preocupado el público, Calpa.
2: Sí, silente el público, un partido que se enredó solo, me parece, Cobreloa, y ojo que se acabaron las ventanas de cambio también en el local.
0: Ahí la va sacando ahora para Insaurralde, quería controlar Insaurralde ante la marca de Espinosa, el balón se va fuera del terreno de juego, saque lateral que juegue Quique.
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0: Recupera ese balón ahí, Buga, toca para Velasco, ahí está Velasco, lo va metiendo para Gotti, se metió dentro del área, la tiene Gotti, la va sacándole el Ledesma cuando estaba en posición de adelanto, pita marca Gamboa, tiro libre, que juegue Quique.
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0: Mario Escobar Urbina, 38, 39, ya 39, ¿por dónde? 6 más y se terminan los 90.
3: Bueno, tiene que seguir presionando y tratando de llegar con mayor claridad. O sea le ha costado el gol a Cobreloa, se le ha complicado, pero bueno, tiene que seguir insistiendo, no tiene alternativa.
0: El balón lo va teniendo Tomás Arangui, lo van a comer desde atrás el Chancho Ramos, pero recupera Arangui porque no pudo quedarse con ella Contreras, toca para Tapia, ahí está Tapia, vamos, Pacman, actívese, por favor, papá, ahí la tiene David Tapia, quiere meter para quién, para Sandoval, que arrancaba por el sector derecho, ahí la tiene Sandoval, toca para Tapia, otra para quién, para Sandoval, le quedó corto, va recuperando Iquique, se quedaron dormidos los hombres de Cobreloa, viene Sandoval recuperando posiciones, la pelota la va teniendo por ahí un hombre que era el Chancho Ramos, echan a correr al Pito Contreras, la quiere ganar Iquique ahora en esta, ahí se viene Contreras, pero retrasa el ataque, el cuadro iquiqueño, también el elenco Cobreloa, lo saca de posición el Rolo González, toca hacia atrás, ¿para quién? Para Espinosa, este la va dejando con Ayala, Ayala la va dejando con Concha, y se tranquiliza el cuadro de Iquique, ¡en el fondo!
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0: El Pito Contreras quiso bajarla de golpe de pecho, pero se le fue fuera el balón, le puso el pecho a las balas, le puso una tabla en el pecho. Se le va por el terreno de juego lateral que juega Cobreloa. Por ahí es una buena contra la de Quique Calpa.
2: Y me parece que es lo que va a apelar finalmente Iquique en estos últimos minutos. Un Cobreloa volcado en busca de la ventaja, dejará espacios y es lo que quiere aprovechar seguramente Peña.
0: Ahí la quería Orellana, quería jugar con el Chancho Ramos cuando venía volviendo de posición de adelanto. Pita marca el juez del partido, tiro libre en el fondo, que va jugando Cobreloa.
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0: Despierta el zorro del desierto, Galpita.
2: Algo silente, nervioso, busca con todo Cobreloa los últimos minutos el gol.
0: Ahí está cuando la quería Gotti, vino Concha, lo atropelló con todo, lo pasó a llevar, tiro libre, que juega Cobreloa.
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0: La gente está preocupada, la vemos ahí, no entiende nada, quiere el segundo gol, está silente el público. Vamos, muchachos, todavía quedan minutos, 41, esto no se acaba hasta que nos suene el pitazo. Ahí está Tomás Arangui, subieron los centrales, está el Rolo González, está también San Juan, está Muga, está Gotti, la esperanza de gol, está Lucas Cornejo, ¿por qué no, Luquita? También se mete ahora Insaurralde, todos metidos en la fiesta, viene el centro que va, está Luca, le quedó ahí, la va sacando la defensa Iquique, se viene la contra el cuadro Iquique, ¿por qué no lo bajó Luca? Se viene Dylan Rojas, abre para Orellana, allá va David Tapia, ahí está Tapia y Orellana, la gana el hombre del cuadro Iquique, no pudo contra la marca de Insaurralde, que se queda parado, vamos gente, vamos Gary, actívese, la pelota la va pidiendo Ayala, la va metiendo para el Chancho Ramos, se escapa el Chancho, lo persigue por allá, ¡ay, se lo comió! Se lo comió, pero estaba en offside y el Chanchito Ramos se lo comió el cuadro Iquique, casi calpa, se salvó Cobreloa porque estaba offside.
2: Se salvó porque estaba offside y se salvó porque la definición fue horrible de la gente de Iquique. Un Lucas Cornejo que en el control quedó totalmente mal, no supo hacia dónde arrancó el jugador iquiqueño y por un milagro, Cobreloa no lo pierda que encarama.
0: Sí, porque Orellana le pegó para arriba, le pegó con la canilla cuando salta Gotti, gana ese cabezazo, viene Insaurralde, la tiene Dylan Rojas, le pone el cuerpo, le gana la posición, va sacando Rojas, quiere meter profundo, buscando aquí a nadie, salen desde el fondo los iquiqueños ahora, quieren achicar las canchas, Cobreloa lo veo un poco largo, no está tan convexo, está tan junto como lo vimos en algunos momentos del partido, el balón lo va teniendo San Juan, lo va dejando para Rodolfo González, 44-44 y el marcador dice uno para Cobreloa, uno para Iquique, que el balón lo va teniendo Muga, toca para Velasco, quiere salir, nada, dice juez de partido, lo hacen caer, ahí la tira Orellana, la marca de Cornejo, la tira Orellana, si no cobraste la anterior, cobraste esta otra, tiro libre, que juegue Iquique.
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0: Si no cobraste la de Velasco, Mario Jugar, ¿para qué cobraste la de Orellana?
3: Inentendible.
0: El balón viene largo para buscar al Pito Contreras, se va fuera del terreno de juego, hay saque de fondo que va a jugar Cobreloa ahora, la quiere Ugaraya, 44, queda uno y nos vamos al alargue, creo, ¿por qué no?
2: Tan desconectado todos del partido que Ugaraya tuvo que él ir a buscar la pelota porque ningún pelotero tiene un balón cerca.
0: Así es, cuando recién mandan a uno, recuperaron un balón porque el que cayó a la barra de Iquique todavía no vuelve, la va sacando Ugaraya, viene pelota por elevación, va a caer en el terreno de Iquique, allá va Velasco, la marca de Concha, la revienta fuera del terreno de juego, no está para libro, se va fuera del terreno de juego, lateral que va a jugar Cobreloa, la tiene Cornejo, juega para Tomás Arangui, vamos Tomasito, actívese, toca para Cornejo, este la deja para Insaurralde, otra para Cornejo, la mete profunda, viene Velasco, un hombre al piso, la va sacando, la defensa de Iquique nuevamente, otro lateral que juega el cuadro de Cobreloa, la tiene Tomás Arangui, la va dejando para Insaurralde, pero Arangui, ¿qué hizo? Papá, por favor, la va dejando con Ayala, la va dejando con Pereira, la pelota es larga, se va para el terreno de juego, la quería Insaurralde, no, se la tiraron, la dejan ahora para Tomás Arangui, la van dejando ahora para San Juan, ¿cuántos más se juegan en Calama? 45, 9 segundos más, en 9 segundos más, la pelota la va teniendo por ahí Sandoval, que no ha sido solución, rebota el hombre Cobreloa, no, se va para el terreno de juego, juega Cobreloa lateral, ¿cuántos más se juegan en Calama? Calma,
2: 6 más.
0: 6 minutos más, vamos hasta el 51, está David Patria, muchachos, la pelota viene por elevación, viene para Insaurralde, golpe de cabeza, la pelota pasa, viene para Sandoval, se metió adentro del área, está Sandoval, otro centro, pasado al segundo palo, la tiene Luquitas Cornejo, fuera del área, la va teniendo con Tomás Arangui, vamos Tomasito, abre la polonilla, tóquela, la va dejando para Cornejo, sigue abriendo Cornejo, vete para Cornejo. Cornejo, Luquita era para Insaurralde, se equivocó Lucas Cornejo, llega a los dominios del Castillo que se queda con el balón y ya va despejando por Iquique.
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0: El balón lo va teniendo Lucas Cornejo, lo van tomando, lo hace caer el Chancho Ramos, tiro libre que juega Cobreloa.
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0: 46, 46, vamos hasta el 51, todavía queda Patria, vamos muchachos, la tiene Sandoval, ¿por qué no? Ahí la va teniendo Sandoval, la va dejando para Tomás Arangui, se cierra Iquique, solamente el Chancho Rojo encima, la va dejando Arangui de Cornejo, toca para Insaurral, de la marca de Sandoval, de Dylan Roja, le pincha ese balón, le alcanza a meter el centro, tiene el centro pasado, ¡oh! La quería Sandoval, la tiene la Tapia. Le pegó el derechazo de voleo, la pelota se va por el terreno de juego. ¡Saque de fondo que juegue Iquique!
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0: Cuando ya se en el terreno Velasco, que no da más, Calpa.
2: Sí, muestra ya de cansancio, calambre seguramente, no hay más cambios, se acaba el tiempo, se complica Cobreloa. Es puntero, pero uno por sobre Wanderers
0: por un punto, y tiene dos visitas cruciales esta semana. El miércoles va a San Bernardo para jugar con Magallanes, y el fin de semana visita el Valle de Aconcagua. Se queda toda la semana por allá, Calpa.
2: Sí, señor,
0: porque juega con San Felipe el próximo domingo. El balón lo tiene por ahí Hugo Araya, es primordial esta semana. Se viene un último cambio, llamaron a Kenny Díaz, o no, Calpa,
2: el Torito.
0: Ahí está, entonces lo llamaron al triste de frente para jugar los últimos tres minutos. Viene el centro, la va sacando larga, viene para Gotti, pone el cuerpo, ahí está Gotti, pone el cuerpo, la va ganando, cae Dylan Roja, nadie se juega el partido, toca para Insaurralde, la peleó toda Gotti, ahí la tiene Insaurralde, por aquí, por allá, vamos Cristian, inspírese, la va sacando la defensa, golpe de cabeza, la va recuperando ahora Tapia, toca para quién, para un hombre de Correloa, viene el Pitu Contreras del fondo, aparece el capitán, toca para quién, para Tomás Arangui, buena Tomasito, haga una, viene David Tapia, quería jugar, se le pasó el balón, se viene a la contra con el Chancho Ramos y está habilitado, ahí se viene el Chancho, y por qué no, la quiere ganar la gente de Iquique, viene el Chancho, ahí está Ramos, se metió dentro del área, está Ramos, pero se cayó solo, se quedó sin fuerza el Chancho Ramos, en la marca de San Juan, saque de fondo que juega Correloa.
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0: Cambio en Iquique, Calpa.
2: Último cambio en Iquique, ingresa con la 31 Isaac Díaz, se va con la 11 Álvaro Ramos.
0: Se va el Chancho Ramos entonces en Iquique. Ingresa ahora el Torito de Fresia. Le están contando los segundos a Ramos, o si no se queda con uno menos el elenco de Iquique por un minuto. Y se demora 10 segundos en salir, ahí alcanzó a salir porque se apuró, el Rolo González le reclamaba a Gamboa, le dijo, se demoró más de 10 segundos, pero no, dijo, ahora Isaac Díaz tiene historia que encalamos, ¿no? Porque siempre se enfrasca con la barra, para entraron con todo Gotti otra vez, lo volvieron a esperar, pero va a terminar con lumbago Gotti.
2: Salvo la de Concha que fue con todo, además no me han parecido falta, César.
0: El balón lo va teniendo Insaurralde, se va sacando la marca de Roja, viene Insaurralde, rebota en Orellana, la pelota se va por el terreno de juego, otra vez otro lateral que juega Cobreloa, le están pidiendo que no tire el balón al alcanza, pero ¿por qué lo está echando?
2: No entiendo. Bueno, él apura el balón, tiene que estar en la lenteja, apura el balón y lo expulsa a Gamboa.
0: Es cosas curiosas que faltan en el fútbol chileno. Viene Insaurralde, viene el centro, se queda Castillo con el balón cuando quería Velasco. La pelota la va teniendo Castillo, 49, quedan dos, y no jugamos más. La tiene Castillo, Mariquique, ya va sacando. Balón por elevación, surca los aires de Calama, va a caer en la cabeza de quién, de Cornejo. No, la pelota sigue su camino, viene el Rolo, rebota en el Pitu Contreras y se va fuera del terreno del juego. Reclama, ahora reclama un golpe del Rolo, y nada le hizo. Nada le hizo, se tira el terreno al juego, Gamboa dice, para el fútbol, Calpa,
2: explíqueme. Es que el Rolo, claro, también va, lo apura, y eso lo aprovecha la gente de Iquique, finalmente va a aprovechar todo Iquique en estos últimos segundos de partido, perjudicial para Cobreloa, por supuesto.
0: Sí, cuando Mario Jovar está nerviosísimo, tan como los 4.000 y fracción, casi 5.000 acá en el Zorro del Desierto, ahí la tiene Cornejo la deja para Tomás Arangui, otra para Cornejo, la dejan para Rodolfo González, va reventando el capitán, el balón va a caer en la cabeza de Concha, la va sacando Concha, la tiene Dylan Roja, rebota los nombres Cobreloa, recupera a Tomás Arangui, abre el balón por el sector derecho, la tiene Tapia, se viene la contra de Cobreloa y ahí tiene espacio Tapia, vamos David, la va tocando para Matías Sandoval, ahí la tiene Sandoval tiene el centro que va al segundo palo, aparece Insaurralde. ¡Vale! Aparecía primero Orellana y la pelota se va al tiro de esquina número
2: 3.
0: tercero para Cobreloa, no hay tiempo para más, no hay tiempo, se va el partido, esta es la última.
4: Esta se acaba.
0: Esta se acaba, ya dijo Gamboa, se acaba, ¿y por qué no? ¿Y por qué no? ¿Y por qué no, Mario Jumar?
5: Pues es.
0: Puede ser, dice, espere, porque el tiro de esquina le va a decir, muchachos, es esta, y se termina. Estamos en el tiempo cumplido, ya, si todos saben, Gamboa, estamos en el 51, tiran el centro rápido, el balón está tocando, profesor, está tocando, no es necesario que esté sobre la raya, metan todos adentro del área, métanse todos, por favor, que es la última, la tiene Insaurralde, pelota por elevación, la va sacando Castillo, golpe de puño, la tiene por ahí Sandoval, toca más atrás, la va dejando para Arangui, esta es la última, viene Arangui, viene el pase, centro pasado, la tiene Insaurralde, métala al área, Cristian, la marca de Orellana, por aquí, por allá, aquí está Insaurralde, porque no lo ponga, no lo canta, se viene y se termina, terminó el fútbol, la que enjalaba, dejaron de correr, dejaron de meter, dejaron todo, se terminó el fútbol, empató Cobreloa, 1-1 con Deportes Iquique, se celebra en Iquique, se celebra en Valparaíso, 1-1, queda puntero Cobreloa por un punto, estaba bonita la historia hasta que llegó ese penal que pudo concretar barreras para Iquique. Cuando llegó el empate, de ahí es más, Cobreloa no pudo sacarse el gol, no tuvo las ideas, Mario Jugar, no tuvo las, por ahí, las ganas, podría ser. Vamos a los estudios, dice Marambio, y volvemos para el comentario de Mario Jugar.
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2: Volvemos al Zorros del Desierto. Fue empate 1-1 entre Zorros y Dragones. Nuevo diálogo con la gente de Cobreloa. De hecho, Saavedra, el único que algo alcanzó a dialogar con los medios, y se escuchó la voz desde el interior del camarín. Analiza que fue este empate. Lo analiza Mario Escobar Urbina. Empate que me parece que al final del campeonato, por Dios, que van a pesar estos dos puntos.
3: Bueno, eso siempre está por verse, pero es frustrante el empate. Frustrante porque Cobreloa estaba ganando, había presionado lo suficiente para hacer un gol, y en una jugada que para mí absolutamente fortuita. Pero ¿qué sucede en el fútbol? Ellos lograron un penal que no era impensado, absolutamente impensado, y eso es lamentable. Lamentable porque ahí Cobreloa se descontroló un poco. Para mí, antes tenía que haber entrado antes en Sobralde. Yo creo que se demoró un tanto César Bravo en hacer un cambio importante, sobre todo porque no teníamos punteros abiertos, que es lo que he hecho. Él siempre ha jugado así, pero no, estaba Duma, para mí tuvo demasiado tiempo. Y ahí se fueron complicando las cosas para llegar a un empate, insisto, frustrante para la gente de Cobreloa, que esto permite alimentar a todos los agoreros y a los que ven puras cosas negativas. Pero bueno, Cobreloa recupera la punta, pero con un empate amargo, amargo, porque lo importante era ganar acá, y Cobreloa tuvo el control del encuentro y tuvo el triunfo en sus manos, pero desgraciadamente con esta jugada, insisto, fortuita, que se complicó enormemente, que lo estuvimos analizando, el penal, donde hay un pisotón, pero en fin, al final Muga lo pesca muy fuerte al jugador del cuadro de Iquique, y termina en un empate que es doloroso, frustrante, doloroso, que claro, a los jugadores de Cobreloa no les tiene caído para nada, nada bien. Y bueno, y Peña logra un empate que Iquique lo necesita. Así que desgraciadamente eso es lo que ha pasado hoy día. Cobreloa tuvo armas, llegó, hizo fútbol, pero si no es contundente, en esta oportunidad no lo fue. Hoy día queda por lo menos un punto arriba, pero tendrá que ir a jugarse todas sus opciones en estos dos partidos de visita que le corresponden la próxima semana, estimado Javier.
2: Ahora, lo analizábamos ahí en el descanso, Mario. Hernán Peña durante la semana anunció cerrarle los circuitos a Cobreloa, las bandas, el medio campo, plan a la perfección, más aún con un punto. Se devuelve la gente de Iquique.
3: Un punto valioso para ellos, pero bien conseguido, porque al final, cuando esto uno se encuentra, empezaron a presionar, y es allí donde Cobreloa tenía que haber entrado, uno tenía que haber hecho los cambios a partir del 1-0 para asegurar el partido. No, se demoró desgraciadamente un poco César, no entró, para mí tenía que haber entrado ya con Sandoval, ya con Iturralde, para buscar, si iba a sacar al Pillota, para buscar dos alas y dejar a Gote al centro, y Arangui también podría, pero bueno, Gatica estaba haciendo un buen partido, pero Arangui también aportó mucho, digamos, en la parte más ofensiva del medio juego. Insisto, es un resultado doloroso, frustrante. De hecho, tuvo hasta una opción de gol el cuadro de Quique, pero Cobreloa, o sea, la tuvo especialmente con Edson Roalde, que pues, se hubiera calmado esa jugada y no hubiera pegado. Pero la verdad,

0: escuchamos desde el J, allá desde los estudios.
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0: Seguimos a la espera de la pasada tanto de Hernán Peña como también de César Bravo. Seguimos con el comentario, Mario. Un empate en cancha, pero me parece que en la banca Peña se lo gana hoy al técnico de Cobreloa.
2: Sí, al final cuando ellos consiguen algo importante, se parte de la base que el técnico planificó un partido para no perder. Y bueno, y lo logró. Y Cobreloa le faltó alguna contundencia para poder haber aprovechado mejor el encuentro y haber terminado ganando con tranquilidad el partido. Insisto, después el 1-0, Cobreloa tuvo una opción que no fue bien aprovechada, tuvo otras jugadas que pudieron haber sido gol, pero desgraciadamente no funcionó, y eso hace que el cuadro naranja hoy día se lleve un empate, que ya lo hemos dicho hasta el cansancio, que no le gusta absolutamente a nadie. Lo importante es que sí, sigue puntero el campeonato, los partidos hay que jugarlo, hay que ir a buscar puntos afuera, es muy importante, pero se hace frente a Magallanes y San Felipe, y ojalá llegar con triunfo para mantener la punta, que se empieza a poner complicada.
0: Dos del Jota.
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0: Lo hemos mencionado, Cobreloa sigue siendo puntero del campeonato, solamente por uno de distancia frente a Wanderers, un Wanderers que deberá venir a la región a jugar con Antofagasta a mitad de semana. Cobreloa se desplaza hacia la capital para enfrentar a Magallanes allá en San Bernardo. Los más optimistas, Mario, hablaban del 9-9. Ya esa cuota en el olvido.
2: Sí, de todas maneras. Ahora, Wanderers tiene un partido tremendamente difícil con Antofagasta, está muy crecido. Y Cobreloa en el papel tiene un partido más accesible, pero recordemos que Magallanes viene a ganarle a la Unión.
0: Y que te vino a quitar puntos en la primera rueda acá.
2: Además, hay una espinita clavada con Magallanes, así que ojalá Cobreloa revierta con un triunfo afuera lo que son esta pérdida de dos puntos, que son tremendamente, insisto, dolorosos para todo lo que es la hinchada naranja.
0: Ahora, Cobreloa fue a ganar allá, a Iquique, la primera rueda, lo pierde acá. ¿Es igual en algo esa media inglesa o también al tarro de la basura, Mario?
2: No, la media inglesa Cobreloa la perdió cuando perdió con Wander, especialmente tiene que recuperar, o sea, necesita ganar dos veces afuera, mínimo dos veces afuera para recuperar la media inglesa. Está, se le ha ido alejando, lamentablemente.
0: Seguimos en zona de prensa, a la espera de Hernán Peña, a la espera de César Bravo. De hecho, ninguno ha pasado tampoco a hablar con TNT. Está nuestro compañero amigo Mario Anciani ahí, a la espera de... seguramente pasará Peña por TNT y luego por este sector. Así es que tenemos aún para un par de minutos más. Vemos que viene hasta este sector el técnico. Vamos a ver si pases acá o va a la cancha. A ver, ¿va primero con nosotros o a TNT? ¿Hablo? Ya, viene entonces hacia la sala de prensa. Permiso, compañero. Compañero, ¿no es cierto? Sí, compañero, ya. Muy bien. Estamos en este sector entonces. Esperamos no perder conectividad porque hoy, de verdad que todos los fantasmas han aparecido por este sector. Seguramente habrá privilegio a la gente de Iquique en primera instancia, luego los medios locales. Nos vamos a posicionar entonces para escuchar al técnico Hernán Peña.
3: Buenas noches a todos. Damos inicio a la conferencia de nuestro entrenador, Hernán Peña. El primero en preguntar es Claudio Lira, de Radio Paulina.
4: ¿Qué tal, profesor? ¿Cómo está? Buenas noches. Profe, buenas noches. Felicitaciones. ¿Cuántos
5: la alegría, profesor? Incluso si se aceleraba un poquitito más, llevarse los tres puntos no era sorpresa. Un partido muy disputado, pero siempre se le debe salir de la misma manera. No sé si expresa su alegría en el camarín y enfrenta a los medios con alguna postura en especial.

0: forma nos quedamos en Antofagasta, viajamos hoy día, y creo que sirvió todo eso para recuperar la energía de los muchachos. Y creo que el resultado hasta el gol era, para mí era justo. El gol, creo que estuve mal, el gol de Cobreloa, por las acciones que habían sucedido en el partido, y había que sobreponernos a ese gol y buscar con paciencia el momento de que pudiésemos generar un enlace para finalizar la jugada y que llegara el gol. Y para nosotros, gracias a nosotros hubo un penal claro y ahí se emparejó el partido.
1: Profesor, lo segundo, tiene 16 años, Byron Barrera, regala años, pero impresiona la madurez futbolística a esa corta edad. ¿Cómo lo ve usted? ¿Cree que el próximo año ya no va a ser de Deportes Iquique, que lo ve en otro club? Y lo otro, ¿siente que hoy Deportes Iquique salía exclusivamente, pero en el último cuarto se frenaba para esperar a algún compañero en vez de tratar de asegurar con Álvaro Ramos, que era el eje de ataque que tenía Deportes Iquique, y dejaba que Cobreloa se acomodara en cada contra que tuvo Deportes Iquique en el partido?
0: Mira, el partido de Trollarice que nosotros hacemos, siempre se parte con Cobreloa. Cobreloa te deja atacando 4 o 5 jugadores y defiende con 4, y hoy día no fue la excepción de lo que ellos hacían defendiendo, no saltaban a buscar y nosotros estábamos esperando que saltaran, pues manteníamos la posición para que saltaran a buscar y ganar su espacio a la espalda. Por eso no hubo tanto desmarque, y los 2-3 desmarques que hicimos, algo provocamos, pero cuando ellos nos saltaban. Entonces, era un juego estratégico, desde el buen pie que a lo mejor tenemos con algunos jugadores, a veces perdemos esa profundidad, pero siempre estamos latentes a generar una ocasión de gol.
1: ¿Y lo de Byron?
0: Lo de Byron, bueno, yo creo que no es nuevo, lo hemos comentado, creo que el medio ya conoce lo que él ha hecho en la categoría, está la selección, 16 años, protegerlo del medio, protegerlo de todo, porque creo que a los chicos, y así como ha pasado con muchos acá y en todos lados, que se genera y se da esa oportunidad de crecimiento, y a veces los confundimos. De decirle que son los mejores y ahí donde está su entorno, que lo tiene que mantener centrado, y la gente que trabaja con él y los compañeros lo han tenido y lo han mantenido centrado. Un chico muy maduro para la edad que tiene, un chico muy maduro, y ojalá que tenga un gran futuro en los futbolísticos, pero este año ya termina con nosotros.
1: Gracias, profesor.
2: Eduardo Alarcón, Tiro Directo.
3: Profesor, ¿cómo se manejó, cómo se pensó en el partido? ¿Cómo se trabajó durante la semana para enfrentar a este Cobreloa?
0: No tuvimos tiempo para trabajar el partido, solamente era a través de video. Nosotros jugamos el miércoles, el jueves hicimos regenerativo, y el día viernes, ayer, viajamos temprano a Antofagasta para recuperarlo. El objetivo mayor era la recuperación de los jugadores para tenerlo a este partido. Ya el fútbol lo habían hecho el día de miércoles, entonces ya era más un tema de video, tema de análisis de nuestro lado, y mostrarle lo menos posible para la contaminación que tenían ellos desde todo el desgaste que habían hecho el partido el día de miércoles. Entonces, el análisis se hace desde el área técnica y mostramos situaciones ofensivas, defensivas, y cuál era la fortaleza de Cobreloa y las debilidades que tenían. Y como lo dije recién, se parten mucho, quedan muy divididos siempre, atacando con 4 y defendiendo con 5. Entonces, se iba a generar un juego muy directo y también de transición. Entonces, nosotros teníamos que ganar esa espalda de la primera presión de ellos, que así lo hicimos, pues, en cuanto a la posesión, circulación, pero sí nos faltó la profundidad.
2: Nicolás Carrillo, Radio Super.
4: ¿Cómo le va, profe? Buenas noches. Bueno, después de este empate 1-1, ¿se nota la ausencia de Agustín Venecia?
0: ¿Otra pregunta?
4: Sí,
0: por supuesto. Yo creo que todos, a ver, ojo que nosotros tenemos, como lo hemos hablado, un plantel muy corto, y cuando sale uno se nota, pero hay otro que lo puede hacer de la mejor forma o lo puede hacer igual. Creo que en estos momentos podría ser que podríamos tener un poquito más de profundidad, porque también es un jugador que no es un extremo, yo lo puse de extremo, él es un volante que por la necesidad de

0: modelo, tenía que buscar jugadores donde nos generaran recursos, tanto colectivo como individual, y también el trabajo del equipo, que la importancia del equipo más que la individualidad. Y en este momento creo que el equipo trabajó teniéndola fuera él, como pasó el partido con Limache, que estuvo fuera Jones y Franco. Entonces creo que el equipo está funcionando, el que entra está haciendo lo mismo que nosotros estamos requiriendo desde el funcionamiento y desde el colectivo.
1: Y ahora, con los próximos partidos que se devienen, ¿qué se busca con la llegada de Pablo Palacio?
0: Pablo viene a hacer un aporte, viene a hacer uno más, viene a competir. Lo tenemos que ver ahora, esta semana nuevamente corta, jugamos ya el jueves. Y vamos a ver dónde lo podemos utilizar de la mejor forma, porque él puede cumplir, como todos los que tenemos, cumplir con todo el frente de la talla, por izquierda, por derecha, por el centro. Entonces, ahí vamos viendo dónde existe la necesidad de poder incorporarlo y que sea un aporte para el equipo.
2: Diego Barrera, Vilas Radio.
3: Hola, profe. Buenas noches. Solamente una consulta, y vuelvo a una de sus conferencias donde habló que al equipo, en su llegada, creía que le faltaba jerarquía en el ataque. Hoy día tiene que jugó muy bien, de hecho no se notó para nada esa diferencia tan grande que había en la resala en cuanto a puntos, pero igual Iquique tuvo varias oportunidades para concretar el partido antes. ¿Cree que le falta trabajar? ¿Está conforme? Porque han llegado los refuerzos.
0: No, sí, por supuesto, que bueno, todo el trabajo vamos generando desde atrás y adelante qué oportunidades nos pueden generar el poder ofensivo que tenemos. Y ya ves, como lo he dicho, no tenemos extremos tan profundos, pero sí muchos que tratan muy bien la pelota, entonces esa es una por otra, y creo que para nosotros ha sido una oportunidad también de ir viendo que los jugadores en la fase ofensiva tenemos muchas variantes. Entonces hoy día puse a Orellana como extremo, que quería verlo ahí, como es más vertical, y necesitábamos esa velocidad, y también nos sirvió para la banda derecha, y de ahí creo que también se generaron muchas ocasiones como para haber terminado. Loli, él, no sé si está offside o no, Ramos, que la tira arriba, pudiendo finalizar una jugada.
3: Y me acordé un detalle, llegando temprano, creo haber visto a David Tello, puede ser, ¿no?
0: Sí.
3: ¿Por qué la incorporación de...?
0: No, que habían 19, porque por lo que dije anteriormente, no sabía si se iba a recuperar todo, entonces le pedía a la dirigencia traer uno más.
3: ¿Pero había alguno en duda? ¿Había alguno en duda con
0: sí, porque molestia? Después el partido estaba Garrido, estaba César, todos terminaron muy muy averiados, entonces teníamos un día para recuperar y no sabía si llegaban o no llegaban para el partido, entonces por eso hicimos todo lo que hicimos, del descanso, de llegar a Antofagasta, de viajar de allá, y que no nos afectara la altura, y cosas que uno va viendo.
2: Javier Calpa, en la línea.
4: Sí, pasa Javier.
2: ¿Sí? Carolina, próxima, gracias. Mauricio Salazar, MR Deportes.
5: Profe, ¿cómo está? Buenas noches.
0: Buenas
5: noches. ¿Tenía la sensación que si los últimos minutos se hayan apurado un poquito más, se pueden haber llevado hasta un triunfo de Calama?
0: Sí, cometimos errores en la última parte, y creo que esa era la idea, de poner a Contreras, de que Diego también aportara en el ofensivo, y creo que a lo mejor nos apuramos mucho y pudimos haber tenido esa instancia de haber a lo mejor tenido la tranquilidad de haber definido esa última jugada.
2: Jimmy Gajardo, Alta Frecuencia.
6: Profe, buenas tardes. ¿Dónde estaba la clave para cortar los circuitos de Cobreloa? ¿Presionar más arriba, la salida, o proteger el mediocampo y obligarlo a jugar por fuera?
0: Lo que pasa es que cambiaron, dentro de lo que nosotros habíamos visto, pusieron doble nueve, Cristo Duma y Botí, y pensamos que iban a tener tres en el medio, como para generar un poco más de juego, y eso nos favoreció, porque nosotros teníamos tres en el medio, nos favoreció en cuanto a la posesión, eran más directos, pero también tuvimos el control de los centros de ellos y también del juego aéreo, que eso es la fortaleza que tiene Gorelo, a jugar con Tapia y Tapia buscando a Boti, que eso era lo que había que controlar más que lo demás. Y la idea estaba por el lado izquierdo, pero hoy día entró el lateral izquierdo, entró Saavedra y controló la banda, ahí donde estaban más débiles. Entonces, eso es lo que habíamos analizado, y en cuanto a la posesión, sabíamos que se iban a partir, entonces al tener la posesión ellos tenían que saltar y no saltaron a lo que nosotros estábamos buscando, pretendiendo que nos generaran más espacio a la espalda. Y por eso se generó ese juego, a lo mejor más de medio campo.
6: ¿Cree que para Iquique es un punto ganado o cree que pudo hacer más Iquique?
0: Mira, en estos momentos, en la situación que está Iquique, creo que es un punto ganado jugar contra el puntero, contra el que no ha perdido ningún partido de local. Creo que es un punto ganado y sumar para nosotros es importante.
2: Última para Minera de Lada. Hola, Arias Tete, periodista. Quería consultarle, se retoma una tradición de jugarse una copa en cada partido. ¿Ustedes con este resultado se llevan la Copa Minera de Labra? ¿Cuál es su impresión de aquello?
0: Feliz ya en un trofeo, que eso es lo que le digo a los muchachos. De repente uno vive el fútbol o puede una carrera de futbolista y si uno levanta un trofeo, yo creo que siento que es triste y por eso hablo mucho más de la gloria más que de los logros económicos. Entonces ahí es donde yo apunto con los muchachos, que levantar una copa, no todos lo pueden hacer en el fútbol, un futbolista que nunca levantaron una copa, entonces esto ya es bueno para el club.
2: Muchas gracias a todos.
6: Hasta ahí la conferencia de prensa, el técnico iquiqueño, Hernán Peña, ya abandona la sala de conferencia Mario Lía Sola. En cosas de segundos aparece César Bravo, oportunidad para escuchar dos del Jota.
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6: Estamos a la espera, justamente que también arribe el técnico de Cobreloa, César Bravo, que se va a asomar en cualquier instante por este sector para justamente también entregar su impresión de lo que fue esta igualdad 1-1 ante Deportes Iquique. Escuchamos dos más del Jota porque todavía no arriba el técnico minero Loíno hasta acá, hasta la sala de conferencia.
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6: Bueno, luego seguramente Mario escuchó con atención las declaraciones del técnico visitante, seguramente luego va a dar su apunte Mario Escobar Urbina, y lo mismo, estamos a la espera que arribe César Bravo. Vamos a preguntarle también el tema logístico durante la semana, porque recuerde que el miércoles juega con Magallanes en la capital y el domingo juega con San Felipe. No, más seguro que el plantel se quede en la zona centro del país, no va a retornar a Calama y lo más seguro es que viaje el martes ya hasta la capital del país. O sea, prácticamente va a tener pocos días acá en Calama. Mientras esperamos a César Bravo, seguramente escuchó con atención, Mario, las declaraciones del técnico visitante. ¿Qué le parecieron?
8: Me parecieron absolutamente lógicas. Planificó muy bien el partido, logró un resultado valioso para el cuadro de Iquique. Cobreloa intentó, buscó, llegó, pero no fue lo suficientemente contundente como para, sobre todo después del 1-0, que era muy importante. Yo creo que los cambios se demoraron un poco, era importante ya hacer cambios después, sobre todo para rematar el encuentro. Y bueno, y Iquique se encontró con un accidente, porque lo que pasó con el penal fue una cosa muy desgraciada y que obviamente le permitió a ellos empatar con y lograr el objetivo que andaban buscando.
6: Ya asoma César Bravo, escuchamos dos del Jota, ya asoma el técnico Naranja.
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6: Habla el técnico de Cobreloa, César Bravo. Lo escuchamos a continuación.
5: No fue el mejor partido y además que también algunos individualmente no anduvieron muy bien hoy día.
9: Bueno, buenas noches. Obviamente que los sentimientos encontrados de